0: muy, pero muy contentos, muy satisfechos también. Siempre con la número uno del día, la Turbo. Y qué fantástico que la estamos pasando. Qué gusto saber que ustedes están junto a nosotros, muy, pero muy conectados. Muchas gracias a quienes están con su reporte de sintonía. Luis León, oyente oficial con la Turbo. Qué gusto. Luis, siempre con la Turbo. Y qué chimba de guaro. Muchas gracias, mi querido amigo, el querido oyente Luis. Y cómo no, con el señor Pollo. Qué gusto. También queremos enviar un saludo para nuestros amigos que están en diferentes sectores de Santo Domingo de los Áchilas. Muchas gracias. Gracias a Javier. Javier, qué gusto. En la tierra Sáchila. Qué gusto. Saludos a la gente que nos está escuchando también en Jipijapa. Vamos a enviar un saludo para la querida amiga Flor López, para Sebastián Armijos y para todo el grupo de los amigos que nos están escuchando en el sector de la terminal terrestre, dice, como cadena nacional, ahí en plena terminal de la terminal terrestre de Jipijapa. Qué chévere, muchas gracias. Hablando de terminal terrestre, también saludos a nuestros amigos que nos escuchan en Van en Carretera con la número uno. Gracias, qué gusto. Bueno, queremos poner vallenatico, pues. Entonces, sugerencias para poner el set de vallenatos. Esos vallenatos, ¿ponemos vallenatos para enamorar o vallenatos para cortarse la vena con un dorito a plena flor de primavera? Usted lo sabe, tiene algún tema. Por acá me dicen, sí, Zeta, queremos llorar con vallenato. Saludos desde Durán, te saluda Javier Lindao. Y por favor, si me puedes poner esa canción de vallenato que me inspira. Pira y me pone a sufrir un osito dormilón. Comenzaron con el osito dormilón. ¿Quién más está por acá? Dicen, mi elegante Zeta George, aquí como todas las tardes escuchando la programación más excelente de la FM, Radio Turbo con Quechimba de Guaro. Estamos a full sintonía jugando una mesita de naipe, aquí con mi compadre Juan Carlos, con mi mejor amigo Duberman y también con Leopoldo. Te saluda tu fiel seguidor, el que nunca te deja de escuchar, Javier, que está a full sintonía con la Turbo. Qué gusto, muchas gracias.
1: Zeta Yor, buenas noches. Por favor, contáctame con la música, el vallenato, mi niña bonita.
0: Ah, quiere enamorar. Bueno, ¿quieren enamorar o quieren vallenato para llorar? Por acá ya me piden algo para enamorar, mi niña bonita. Si hay una votación con otro vallenato para enamorar, nos vamos con vallenato así, con sentimiento, para enamorar, para ilusionar. Si quieren llorar, ustedes me dicen nomás. Ya me pidieron mi niña bonita, ya me dijeron osito dormilón. Por acá llega otro mensaje. Mi querido elegante Zeta George, a full sintonía y nada de ese vallenato chueco. ¿Qué es eso de niña bonita? Me dice, yo quiero vallenato del alma. Póngame ahí la más cortavenas de el grupo Binomio de Oro. Quiero llorar por la, ya usted sabe. Saludos para todos los amigos de David Palsa. Aquí estamos con la Turbo a full sintonía. Qué gusto. Muchas gracias. ¿Quién más por acá?
2: Zeta yo, 7-3 cordial, 7-3 cordial. Le confirma, eso. Confirma. Un saludo para toda esa gente. Póngase mi dulce amor, mi dulce amor, mi dulce
0: otro
2: amor.
0: Otro enamorado.
2: Confirme.
0: Otro enamorado más. ¿Quién más por acá?
3: Elegante Zeta York, muy buenas noches. Wilson Mora, te saluda.
0: Hola, Wilson.
3: Ayúdame con el vallenatico de Diomedes Dionisio Díaz.
0: ¿Ya?
3: Porque te amo. Saludos.
0: Ok, quieren enamorarse. Por acá viene otro mensaje. Me dice, mi Zeta George, saludos desde Milagro. Por favor, si me puede poner Las Musas del Vallenato. Queremos algo de Las Musas. Acá estamos celebrando la desilusión. Si me puedes poner Me Dejaste Sin Nada de Las Musas. Queremos llorar. Mi amiga la han dejado sola y quiere sobrevivir con esa canción. Saludos para mi amiga La Llorona, para Raquel, de su amiga que le está prestando el hombro, su amiga Julia. Qué bien. Bueno, Raquelita, ¿qué le pasó? Por favor. Pero vamos, vamos ahí. Está en equilibrio la balanza. Ya me van pidiendo otro de desilusión y acá me están pidiendo también otra de amor. ¿Qué dice?
1: Mi querido Zeta George, póngame esa música que dice
0: ¿Qué es eso? Esa es de Binomio, esa es de Binomio. ¿Qué dice por acá?
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0: Chévere, de Jorge Celedón. Bueno, ha ganado el amor, parece. A ver, vamos a escuchar qué nos dice nuestro amigo Jeff Dave desde los United States. Hola, hello. Before we continue, good night on the good afternoon. Hola.
5: Good night, my friend. Zeta George, aquí saludando desde los United States.
0: Hello.
5: Y la pana Zeta, talentoso. Complázcame con ese vallenato. Cuéntame de ti, el brillo de tus ojos no es igual.
0: Uy, mira, desilusión.
5: Zetas, talentoso, en Cachimba de Guaro.
0: Qué gusto, qué gusto. Hola.
6: ¿Cómo estás, mi elegante Zeta George? Muy buenas noches.
0: Señor.
6: Una de Bronco. Amor salvaje, por favor.
0: Bronco. Ya estaba demorando de pedir Bronco. Recuerde que estamos en vallenato. Después. En el segmento de despecho y rancheras le vamos a poner, y música norteña, le vamos a poner algo de Bronco. Mientras, yo creo que ganó el amor. ¿Sí? ¿Ganó el amor? Bueno, vamos a poner vallenato para enamorados. Y empezamos con esto que dice y suena al puro estilo. Esta canción es bien romántica.
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0: ¡Ay, hombre! ¡Con sentimiento! Vallenato para enamorar.
8: Isabela Corral.
0: Nada de desilusión, puro vallenato para enamorar. Ustedes lo decidieron. ¡Ay, hombre! Dígalo, dígalo. ¡Ahora!
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0: ¡Ay, hombre! ¡Qué vallenato, qué vallenato!
1: ¡Ay,
0: al sabor de los acordeones! ¡Ay, ay! Y es que la sigo queriendo, por gusto, por gusto. Bueno, señor Stewart, ¿qué tal la está pasando en su cumpleaños? ¿La está pasando muy bien?
2: ¡Hola!
0: Muy bien, señor Stewart.
3: Stewart Luna.
0: Celebrando su onomástico por todo lo alto. Con la mejor música, claro. ¿Programada por quién? Por el señor...
3: Stewart Luna.
0: Feliz cumpleaños. Seguimos de celebración con el señor Stewart.
4: Y de tres cordiales. Pues,
0: señor.
4: Haciendo como un vallenato. No me vuelvo a ilusionar del binomio.
0: No me vuelvo a ilusionar.
4: Una buena noche. Full sintonía.
0: Chévere. Me parece que... sí lo tenemos, no me vuelvo a ilusionar, no me vuelvo a ilusionar. Muy bien, listo, ya le vamos a complacer como antes de cerrar el bloque de vallenatos. Me parece justo y necesario complacerle a nuestro fiel oyente. 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Mañana tendremos premios, estaremos en... una manera muy especial premiando su sintonía, así que prepárese mañana. 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Así que muchas gracias a quienes siempre mantienen la sintonía en todo lo alto. Muchas gracias a ustedes, mis queridos oyentes. Listo, y para complacer a nuestro querido amigo oyente, ¿qué dice? ¿Qué dice? ¿Le complacemos? ¡Claro que le vamos a complacer en este momento! Ahí está, vallenatico, pues. ¿Qué dice? ¡Ay, hombre! Oh, me vuelvo a ilusionar al estilo del binomio de oro de América.

0: ¡Qué gusto! ¡Qué buen vallenato! ¡Complaciendo! ¡Gracias, William! ¿Cómo no le vamos a complacer a nuestros amigos si aquí ustedes son nuestros protagonistas? ¡Qué gusto!
1: Z-Yor, buenas noches, por favor. Complázcame con la música, el vallenato, mi niña bonita.
0: Ya le pusimos, pues ya le pusimos. ¿Quién más por acá? ¿Quién más? ¿Qué nos dicen por acá? ¡Hola!
2: ¿Cómo estás, mi elegante Z-Yor? Muy buenas noches. Regala buena música, por favor. Una de Bronco. Amor salvaje, por favor.
0: Ahí está. El señor Bronco le vamos a poner. Abel. Aquí estamos en Quechimba de Guaro. Siempre con los mejores éxitos. Súbale el volumen, súbale.

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La más verde primavera todavía no ha llegado. No hemos encontrado todavía el tesoro más grande ni el camino más corto. La más hermosa canción aún no la hemos cantado. Ni hemos comido todavía la fruta más madura, ni hemos bebido el mejor de los vinos. Y estoy seguro que las palabras más dulces que tenemos para decirnos, todavía no las hemos dicho. No te vayas entonces, quédate. Quédate conmigo y esperemos juntos los días más felices que todavía no hemos vivido.

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autor es desconocido. Buenos días, audiencia. Helado para el alma. Cuenta la historia. La semana pasada llevé a mis niños a un restaurante. Mi hijo de 6 años de edad preguntó si podía dar las gracias. Cuando inclinamos nuestras cabezas, él dijo: Dios es bueno, Dios es grande. Gracias por los alimentos. Yo estaría aún más agradecido si mamá nos diese helado para el postre. Libertad y justicia para todos. Amén. Junto con las risas de los clientes que estaban cerca, escuché a una señora comentar: eso es lo que está mal en este país. Los niños de hoy en día no saben cómo orar, pedir a Dios helado. Nunca había escuchado esto antes. Al oír esto, mi hijo empezó a llorar y me preguntó: ¿lo hice mal, papá? ¿Está enojado Dios conmigo? Sostuve a mi hijo y le dije que había hecho un estupendo trabajo y Dios seguramente no estaría enojado con él. Un señor de edad se aproximó a la mesa, guiñó su ojo a mi hijo y le dijo: llegué a saber que Dios pensó que aquella fue una excelente oración. ¿En serio?, preguntó mi hijo. Por supuesto. Luego de un susurro dramático añadió, indicando a la mujer cuyo comentario había iniciado aquel asunto: muy mal ella. Nunca pensó o nunca pidió helado a Dios. Un poco de helado a veces es muy bueno para el alma. Como era de esperar, compré a mis niños helado al final de la comida. Mi hijo quedó mirando fijamente el suyo por un momento y luego hizo algo que nunca olvidaré por el resto de mi vida. Tomó su helado y sin decir una sola palabra avanzó hasta ponerlo frente a la señora. Con una gran sonrisa le dijo: tómelo usted, tómelo, es para usted. Helado es bueno para el alma y mi alma ya está bien.

0: Gracias, mi Señor, por tu misericordia, por renovarle esta mañana, por permitirnos despertar, levantarnos, y esta no es la realidad de muchos en nuestro país y alrededor del mundo. Te agradecemos, mi Señor, y glorificamos tu santo, santo, santo nombre, mi Señor. Dice tu palabra en el libro de Mateo 19:14, en palabras tuyas: dejad a los niños venir a mí y no se lo impidáis, porque de los tales es el reino de los cielos, mi Señor. Por eso te agradecemos y en esta jornada te pedimos puntualmente por los menores de edad de nuestro país. Te agradecemos, mi Señor, por tu misericordia y te pedimos sabiduría del cielo para poderlos criar, para poderlos educar con la doctrina tuya, mi Señor, esta doctrina de salvación. Y nos acercamos ante el trono de tu gracia para pedirte perdón por todos y cada uno de nuestros pecados, transgresiones, iniquidades, errores cometidos en las últimas horas, mi Señor. Porque estamos en esta carne que no se somete a tu ley. Y muchas veces no vivimos en el Espíritu, sino que andamos dándole rienda suelta a las obras de la carne. Y no damos frutos. Y por sus frutos los conoceréis, dice tu palabra, mi Señor. Por eso te pedimos y nos acercamos a ti, porque dice tu palabra en Mateo 7:7, pedid y se os dará, buscad y hallaréis, llamad y se os abrirá, porque todo aquel que pide recibe y el que busca halla y al que llama se le abrirá. Y si nosotros damos buenas dádivas a nuestros hijos, cuánto más nuestro Padre que está en los cielos dará buenas cosas a los que le pidan. Por eso te pedimos por los más pequeños de nuestra familia en este día. Te pedimos por aquellos menores de edad que están siendo maltratados. Te pedimos, mi Señor, que le brindes tú el auxilio. Te pedimos por aquellos menores de edad que lamentablemente han sido tomados por redes de trata de personas con fines de esclavitud laboral, con fines de prostitución infantil, mi Señor. Sé tú desnuda todas esas iniquidades, mi Señor. Y los que andan abusando de nuestros niños, se detengan, mi Señor. De aquellos que los violan en secreto, sobre pretexto de que son pequeños y los amedrentan, ellos puedan ser encarcelados, mi Señor, y puedan ser sometidos bajo las órdenes de las autoridades puestas por ti. Te pedimos que se acaben esos abusos en contra de los menores de edad alrededor del mundo, porque hay muchos niños que sufren también de hambre, hay muchos niños que no tienen a sus padres vivos, mi Señor. Sé tú ese padre bueno que nunca nos falla, porque dice tu palabra en el Salmo 27 que si nos faltare padre o madre, con todo tú nos recogerás, mi Señor, porque tenemos un padre en los cielos que conoce nuestras necesidades, que conoce nuestro sentarnos y nuestro levantarnos, mi Señor. Y tomando en cuenta lo que dice tu palabra, que de los niños es el reino de los cielos, por eso te pedimos por ellos, mi Señor. Sabemos que hay muchos niños que se abren sus ojos ante lo malo muy pronto en estos tiempos, en donde tan solo a un clic pueden encontrar caminos de perversidad y lamentablemente llenan de tinieblas su cuerpo, porque tu palabra enseña que la lámpara del cuerpo son los ojos. Y danos la sabiduría a nosotros los padres para quitar esas tinieblas de nuestros hijos, si ellos se han llenado de aquellas, si nosotros hemos sido permisivos en cuanto al uso de la tecnología y ellos ya están siguiendo falsos patrones vinculados a la narcocultura, patrones vinculados a la inclusión, a la equidad, a esas ideas progre que buscan destruir la familia, que buscan destruir la maternidad, que promueven el aborto, que promueven esas ideas de supuesta libertad, pero únicamente con ocasión para la carne. Mi Señor, te pedimos perdón si hemos dejado que los ojos de nuestros hijos se llenen de tinieblas, pero te pedimos a ti que seas tú rescatándolos, mi Señor, que seas tú limpiando sus ojos con colirio, que seas tú, mi Señor, enderezando sus veredas. Si a nosotros nos ha faltado sabiduría, te pedimos, mi Señor, que nos deje esa sabiduría para poder criar a nosotros con amonestación y disciplina tuya, no la nuestra, y enséñanos a no exasperarlos, porque muchas veces, sobre pretexto de la disciplina, somos injustos y llenamos de resentimientos a nuestros hijos, y lamentablemente los separamos de nosotros y ellos buscan a otras personas para confiarles sus asuntos, porque nosotros no les hemos enseñado a buscarte a ti. Y qué bonita la reflexión que contaba acá don William, que la oración de un niño, esa oración no tiene estorbo, porque si esa oración se hace, mi Señor, con inocencia, llega directamente al trono de tu gracia. Pero en cambio las oraciones de nosotros los adultos a veces sí tienen estorbo por nuestras malas obras. Por eso siempre es necesario, mi Señor, que nos deje esa sabiduría del cielo para instruirlos a nosotros. Instruye al niño en su camino y aun cuando fuere viejo no se apartará de él, dice la Escritura. Castiga al niño con vara, pero no te apresures a destruirlo. También lo enseña tu palabra, mi Señor. Enséñanos lo justo, ni más ni menos, para poder educar a esa niñez. Esa niñez que hay que disfrutarla, porque el tiempo pasa muy rápido, los días son peligrosos, los tiempos son malos. Y dice tu palabra que los días serán acortados a causa de los escogidos, mi Señor. Por eso te pedimos que nos dejes esa sabiduría y que seas tú rescatando a cualquier menor de edad que en este día se sienta angustiado, atribulado o que necesite ese socorro que debe provenir de ti, mi Señor. Te los confiamos a ti y a nadie más. Te lo pedimos en el nombre de Jesús.
1: Amén. Amén. Reiterados saludos a la gente que está con nosotros en el informativo de Primera, con voces de Primera, audiencia de Primera. Dando la bienvenida a la gente de Vito TVO. Hola Andrés Abad, ¿cómo vamos, hermano? Buenos días. A Vito Nelson Muñoz Ugarte, buenos días. La gente de W La Radio, gente que ya nos está sintonizando en el canal también. Buenos días. Estamos por la poderosa Radio Turbo 106.9 FM. Vito TVO, en W La Radio y Radio Turbo conformamos la trilogía de la información. 5:13, 5:13. Lourdes Cabrera de Machado, madrecita, buenos días. Mamitas en el cielo, Margarita y Rosita. Papá Dios desde el cielo, la bendición. Buenos días a mi querida nieta Dayana Valesca. Hola militares. Hola policías. Buenos días a los bomberos, a los guardias de seguridad. Buenos días a los migrantes ausentes de su patria, haciendo patria fuera de la patria. Buenos días de Dios a los taxistas. Buenos días a los reporteros. Buenos días a gente que entra a la ciudad de Guayaquil con mercadería. No, o viene a ver mercadería. Llega y salen con mercadería. Buenos días a quienes hacen ya recorrido en los buses, en las líneas de transporte de Guayaquil y fuera de Guayaquil. Buenos días. Saludar esta vez a la gente que nos escribe por WhatsApp. Rosita Araujo, buenos días. Benito Yuki, buenos días. Patricio Chimbo es de Esmeraldas. Patricio, ¿cómo está Esmeraldas? Ayer fue la fiesta, nos acordábamos. Tyron Pincay, buenos días. Saludo también para Bolívar, que escribe en WhatsApp. Buenos días de Dios. Milton Avilés, Anita Torres en Roma, Luis Álvarez en Durán, Pedro Luis Romero el Chamo se encuentra ¿en dónde? En algún lugar del país. Él recorre el país. Marcos Merchán, buenos días de Dios. Déjeme ver que no se me escape. Por acá tengo más personas que están ya conectadísimas en WhatsApp. Está escribiéndome Daniel García. Ahí está, Daniel García me escribe este momento. Buenos días. Después vamos a dar lectura también a la gente que escribe por YouTube. Gracias. Fidel está escribiendo. Fidel, buenos días, dice ya conectado. Genaro Usca. ¿Qué busca Genaro? Buenos días a Miguel Ángel Cedeño, dije yo. Fidel, ahí estamos. La hora exacta son las 5 de la mañana con 16 minutos. Buenos días, comerciantes. Buenos días, PPL. Buenos días, panificadores. El pancito caliente a esta hora. Un abrazo para Carlos Ramírez Tamayo. Hola, Carlitos. El duro de Panadería y Pastelería California. Un abrazo, don Carlos. A toda la familia, a todos quienes se componen ese grupazo de Panadería y Pastelería California. Las 5 con 16 minutos, hoy estamos, ¿qué? Hoy estamos 6 de agosto del año 2026. Beirú Mosquera acaba de escribirnos, bien. Entiendo también que Beirú se conecta por YouTube. Voy a abrir un ratito, a ver, aquí estamos. Voy a abrir, a ver cuántos nos están sintonizando. Acompáñame, Gerald. Para saber cuántos están en estos instantes. Comenzamos con 241, ¿no? 241 ahí, 241. Gracias. Ya vamos a dar lectura más adelante a quienes están ahí en el sistema o a quienes escriben, a quienes participan con comentarios. Rafael Espinosa González. Buenos días, Rafael. Él está en Suiza. Carlos, Suiza, ¿no? Elías Pinela en Daule, buenos días. Bienvenidos, son las 5 de la mañana con 17 minutos.

0: 5 de la mañana con 19 minutos, 5-19 minutos. Gracias por estar con nosotros, gracias por incorporarse. No se olviden el 09-94-36-30-36. Abrimos ahora ya nuestro canal, ya con imagen. La verdad que cada vez me veo más joven, ¿ah? ¿Eh? Al igual que, póngame el tiro de cámara para mi compañero.
1: Un ganador aquí. Usted ahí con esa copa.
0: Claro, somos ganadores.
1: Un ganador.
0: Porque esta copa de Trofeos Ecuador, porque Trofeos Ecuador, todos son ganadores, todos son ganadores. Aquí está la orejona, por favor, primer plano para la orejona. Aquí está la orejona. Saludos para mi querido amigo, buenos días, Ángel Ortiz. Buenos días, aquí está la orejona, mira cómo la cuidamos, Ángelo. De esos trofeos, este es un pequeñito nomás, para los trofeos que también tiene...
1: ¿Hay más grandes?
0: Claro, de 1 metro y pico.
1: ¿De 1 metro y pico?
0: Sí.
1: Hable bien.
0: Sí, por favor, Ángelo, hoy día me puedes enviar las fotitos esas que tienes, las fototas. Buenos días, son las 5 de la mañana con 20 minutos, 5:20 minutos. Juan Guerrero nos saluda, gracias. También está Edgar. Déjame ver, Edgar Arauz, buenos días. 288, ¿no? Confirma la confirmación. Son las 5 de la mañana con 5:21 minutos. Querido Carlos, ¿cómo va ese espíritu? ¿Cómo está? Bueno, la salud, muy bien, ¿no? Está muy elegante usted.
1: ¿A qué
0: se debe esa transformación?
1: Esa transformación, porque el señor...
0: ¿O no transformación?
1: El señor así lo quiso.
0: ¿A qué se debe?
1: Así lo quiso mi señor, entonces, oiga. ¿Quién soy yo para negarme ante él? Nada.
0: ¿O usted quería ser pareja conmigo?
1: No, la verdad que no. La

0: En Argentina no dejaron morir la AM. Solo aquí en Ecuador se ha dejado morir la AM.
1: Yo creo que también tiene que ver con el contenido de los informativos. Porque si uno se pone a hacer una autocrítica, mire, que no voy a criticar a los demás, me voy a incluir en eso. Yo creo que a veces no pensamos en las audiencias, los que estamos aquí detrás de un micrófono. Sí. Y hablamos de memoria, pasamos refiriendo opiniones que no edifican, que no suman, que no aportan en lo absoluto. Yo he escuchado a muchos amigos que dicen, ¿no? Oiga, yo los escucho a ustedes porque yo aprendo. Yo los escucho a ustedes porque yo aprendo. Y eso no se puede decir de todos los programas. De todos los informativos no se puede decir eso.
0: La radio siempre fue educativa.
1: Claro.
0: Grábate eso.
1: Hasta haciendo noticias uno puede ilustrar a las audiencias.
0: Inclusive cuando uno se equivoca, lo corrigen y uno dice, sí, ¿verdad? Pero así claro, se dice.
1: Porque uno no se la sabe toda, no. Pero es que hay algunos que se han puesto en un altar, sí, como que si fueran Dios con minúscula, y creen que sus opiniones son transformadoras, Carlos, para la nación.
0: En la interna,
1: y se olvidan de las audiencias.
0: En la interna yo te he dicho, no, así no se dice. Claro. Y tú también me has dicho, no, está mal esa palabra, ¿te acuerdas?
1: Sí, señor.
0: Siempre lo estamos
1: remarcando. Gracias por la corrección, porque sí. Si uno ignora, uno aprende todos los días, uno es un ignorante, uno no puede conocer todos los temas.
0: Sí, da gracias a Dios que estás conmigo.
1: Sí, yo le agradezco al señor por la oportunidad laboral que he tenido en este espacio, la verdad. Sí. A Dios le agradezco. Y a usted también, por tomarme en cuenta. El señor me llamó un día, entonces allí comenzó esto.
0: ¿Cuál es el señor?
1: Usted, pues,
0: Jesucristo.
1: No, usted me llamó un día, usted me llamó.
0: No, tú agarraste que yo estaba llamando para que me busques otra persona.
1: Ay, un desconocido lo llama. Oye, tú no tienes a quien me recomiendes a alguien. Pero si nunca en la vida usted y yo habíamos hablado. Sí. Usted me escuchaba al salir de su informativo. Y tiene que confesarlo, ¿no? Así como cuando yo le escuchaba de pelado, usted salía del noticiero a ver qué mismo yo hacía.
0: Bueno, la hora exacta, son las 5 de la mañana con 24 minutos, 5:24 minutos. 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
0: Claro que sí, son las 5 de la mañana con 25 minutos. A ver, ¿por dónde comenzamos? Hay mucha información. Ah, me dice un oyente, ahora se escucha más el noticiero por la elegancia de los presentadores, dice.
1: Ah, caramba. Ah,
0: por la elegancia, o sea, de William y
1: venía
0: de
1: Guacharnaco, entonces nos escuchaban menos.
0: No digo que nos parecemos a Rivadavia, a Radio Mitre de Argentina, que siempre yo estoy escuchando esas radios.
1: Pero hoy día tengo calor, oiga, no sé qué ocurre.
0: ¿Qué? ¿Hace calor? No.
1: Sí, no sé.
0: No me digas eso.
1: Estoy que goteo. No, pero bueno, ya pasará. Yo vengo agitado.
0: Oiga, cuidado, que va a estar en drogas.
1: ¿Por qué en drogas?
0: Sí, porque dice, estoy con calor, dice.
1: ¿Qué tiene que ver el calor con la droga?
2: Ay, mijo, no te fumando esa marihuana.
0: No, madrecita, pastillas. Droga, digo, pastillas, que a usted no le gusta tomar.
1: No, yo no tomo pastillas.
0: Por eso, cuidado, está en drogas, o sea, me refiero a, como en Colombia, ¿no?
1: Droguería.
0: Droguería, las pastillas son drogas. Son drogas. Son
1: legales.
0: Legales.
1: A esas que a usted le gusta.
0: Claro.
1: Que recomienda tomar hasta el fin de los días.
0: No, pero sí hay que tomar.
1: Estamos mal. Mire cómo ahora se confirmó, cómo ensayaron con la humanidad completa por esas vacunas despiadadas que ahora la gente anda con estragos y con consecuencias. Ensayaron con la humanidad completa como que si fuéramos ratones de laboratorio con esas vacunas contra el COVID-19. Que la dosis, 1, 2, 3, 4, enfermaron, Carlos, a la gente.
0: Carlos, a mí nunca me dio COVID.
1: Enfermaron a la gente con esas vacunas.
0: Pero yo me fui a vacunar 2 veces. Y me decían, no te vacunes si no te dio nada. No, es que de repente viene y se están muriendo la gente. Y 2 veces ahí me ayudó mi prima Gladys Ludeña. Me acuerdo que me fui a hacer vacunar. Y después de la vacuna vino lo que ya tú y mi equipo sabe. ¿no?
1: Después de eso, mira,
0: sí, después de la vacuna.
1: Por acá el amigo Fidel creo

0: que se confundió al escribir, nos dice, Body, lo recojo eso de las 6:30, la Priscila no va con nosotros, parece que se quedó en Milagro.
1: Se equivocó.
0: Fidel, ¿qué pasó? ¿Qué pasó, Fidel?
1: ¿Y qué? ¿Lo ha puesto en donde? ¿En YouTube?
0: ¿Ah? ¿Qué en el chat de WhatsApp?
1: No, se equivocó. La hora exacta, son las 5:27. Picamos información.
0: Sí, señor. Tenemos que contarles varias novedades a los amigos oyentes. Comencemos por el principio, porque mucho se espera sobre el tema de las medicinas y se han llenado de burocracia en torno a que tienen que homologar los medicamentos que van a traer acá al país. Y en ese sentido, ayer el Ministerio de Salud Pública anunciaba que Ecuador ha aprobado su nuevo cuadro nacional de medicamentos básicos con 512 principios activos para este año. Veamos que esto, y esperemos que esto no únicamente quede un papel,
1: sino que funcione,
0: sino que si ya aprobaste un cuadro básico de medicamentos, se entiende entonces que en los centros y subcentros de salud del país, en los hospitales, deben al menos estar esos medicamentos establecidos en el cuadro básico que hoy por hoy están aprobando.
1: ¿Por qué la desconfianza? Porque el presidente lo dijo en mayo, de que la medicina, o que ya había un arreglo, un acuerdo con la India. ¿Por qué hago estos reparos yo? Y ojalá que resuelvan el tema de medicina. Porque la señora o señorita Murillo, el nombre de ella es
0: Natalie
1: Murillo, dijo que en 3 semanas llegaba el medicamento, pero bueno, ya no vamos a estar martillando, esperando, eso sí, que se pague a esas empresas, o mejor dicho, a quienes se prestan ese servicio externo, empresas, que hospitales, centros de salud, hospitales,
0: los prestadores externos de salud,
1: prestadores externos. ¿Sabes cuánto le deben ya? $1,300 millones.
0: Y hay prestadores externos de servicios, por ejemplo, las asociaciones de limpieza. Hemos realizado denuncias de 3 asociaciones de limpieza. Hay trabajadores impagos, o sea, no es posible. Oiga, todo obrero es merecedor de su salario. Aquí la gente tiene que ir al trabajo con la esperanza de que le paguen y no le cancelan el sueldo. No. Y es gente de escasos recursos económicos. Las empresas de guardias de seguridad, la misma historia. Y esperemos que puedan poner la casa en orden, porque algunos nos ven como opositores al gobierno. No bien, hay que señalarle las cosas que están haciendo mal para ver si es que reaccionan.
1: Claro.
0: Porque no podemos caer en los aplausos hacia ningún político. ¿Por qué? Porque esa es su obligación. Para eso los hemos elegido, para eso los contratamos. Nosotros somos los mandantes y ellos son nuestros representantes. ¿Para qué? Para tomar decisiones con sabiduría. Y si no lo están haciendo, pues hay que señalarlo. Mire que incluso en la Constitución del 2008 se aprobó este mecanismo de revocatoria de mandato, que ha sido negado en 2 ocasiones por parte del Consejo Nacional Electoral. Y parecería ser que eso es visto como un mecanismo de desestabilización para el gobierno. Cuando es algo que está contemplado en la Constitución de la República, eso no es un mecanismo de desestabilización, sino que más bien la gente cree y más bien se da cuenta como que no están cumpliendo ni siquiera con su propio programa de gobierno. Y mire que ayer hablábamos mucho respecto a este incremento de las tarifas del 25% en el transporte interprovincial e intraprovincial. Y sí escuchó usted a Roberto Luque, que dijo que no era un incremento, sino una regularización de las tarifas.
1: Es que por eso es que lo critico a Luque, que la gente se dispara. Cada que escribe Luque se disparan toditos. Le dicen de Progen, le dicen de todo. De todo le dicen. Entonces no tiene tino, debe estudiar bien. La última que querían preguntarle, y él preguntaba dónde está el baño.
0: Claro, eso fue en Cuenca.
1: En Cuenca, ¿no?
0: Y es que en Cuenca ha pasado malos momentos, porque hay periodistas bien acuciosos allá en Cuenca. Y mire, se fue por la tangente, mejor se fue al baño.
1: Claro.
0: Pero cuando le preguntaron...
1: ¿Por qué crees que se fue al baño?
0: Porque le iban a preguntar sobre el caso Progen. Y mire que hablábamos de locomotora. Sí. Lo de la locomotora...
1: ¿Ya te enteraste?
0: Se suspendió, po.
1: ¿Ah?
0: Se suspendió lo de la locomotora.
1: ¿No va?
0: No fue el evento, po. Suspendieron el evento.
1: ¿Por qué?
0: Tanta pompa, que buenas noticias para Cuenca, que la locomotora desde 1900 y pico, bueno, la trasladaron de Durán hacia Cuenca, suspendieron el evento.
1: Pero ¿sabes una cosa? ¿Cuál es la ciudad ferroviaria?
0: Durán.
1: Durán. ¿Dónde estuvo esa locomotora?
0: Durán.
1: Durán. ¿Cuál hacía el recorrido? La locomotora 14. ¿Hacia dónde iba? Hasta Bocay, ¿no es cierto?
0: Ajá.
1: Se perdieron algunas estaciones porque se perdió el tren, porque Moreno dejó que se pierda. Año 2014.
0: Cuando hubo plata metida ahí, hasta claro, una empresa de ferrocarril.
1: Yo me iba y le estaba conversando a Gerald. Gerald, salude, buenos días, diga don Gerald. Gerald decía, yo me fui en el tren, era niño, dice, y yo también, yo me fui a, ¿cómo dije yo? Huigra. Me fui en tren cuando yo estaba en un conjunto musical. Nos fuimos con todos los instrumentos a la fiesta ahí, que ahí hacen, ¿cómo se llaman? Rodeos Montubios, ahí la fiesta de ponen ahí en un escenario de madera construida.
0: Termina en bala siempre. Sí,
1: bueno, ahí y los borrachitos salen.
0: Eso termina con balas.
1: Bueno, ahí. Y en tren. Ahora, y dice, no, en este salude don Gerald. Usted fue en el tren también, Gerald, desde Durán. ¿Hacia dónde fue? ¿Ya se acordó?
2: Buenos días, buenos don días. William, buenos días, don Carlos, a la audiencia de W la Radio. Uh-huh. Como tal, no recuerdo hacia dónde fui, pero sí tengo el recuerdo, claro, de que mi mamá me llevó en el tren, que en ese entonces, pues bueno, operaba en Durán, y fuimos a hacer un recorrido. Incluso tengo hasta varias fotos con ella. Yo estaba muy pequeño, a lo mucho tenía, claro, unos 13, 12 años por allí.
1: Claro, o sea, si tradicionalmente el tren partió de ahí. Yo digo, ¿no? Yo estoy con Rafael Correa, que se pronunció de esto. ¿Por qué sacarlo de su sitio? ¿Por qué llevarlo a Cuenca? Porque últimamente yo veo como agenciosos al gobierno. Por obras, dicen, aquí está este paso elevado para la ciudad de Cuenca. Nombran a Cuenca permanentemente. Yo digo, hay sonido ahí. Ya, perfecto.
0: Que está perdido usted.
1: No, me está diciendo.
0: Está desubicado.
1: No, yo así, ya está la hora de la pausa. Mira, se fue rápido el tiempo. Bueno, para terminar el tema del tren. Entonces, ese tren tradicionalmente ha partido de Durán hacia Bucay. Y han habido algunas estaciones que se perdieron, porque se llevaron hasta las rieles.
0: Claro que sí.
1: Se perdieron, uh-huh. Ya son pueblos fantasmas. Mira que el tren pasaba por Milagro.
0: Así es.
1: Y en Milagro hasta ahora lo mantienen esa línea férrea que achica el comercio.
0: Yo estuve cuando inauguraron, luego de la repotenciación, la reconstrucción del ferrocarril, estuvimos en la inauguración de la estación de Milagro. Harta gente durante la, claro, inauguración. Harta gente.
1: Oye, mira, sí, perdóname.
0: Qué pena que haber invertido plata de todos haya terminado como ha terminado.
1: Mira, hablando del tren, Argentina, ¿cuál fue su potencial para que sea considerada la primera potencia mundial en el comercio? ¿A base de qué? De haber construido el tren. Construyeron el tren y comenzó ahí la soya y todo, comenzaron a exportar. El grano comenzaron a exportar porque habían construyeron pues las líneas férreas. ¿Qué se puede hacer aquí? No se piensa. Un candidato lo pensó, pero se reían de él. Guayaquil, Quito. ¿Evitaríamos qué? Menos trailers, menos carga pesada, economía para el país porque se deja de consumir diésel.
0: ¿Y el tren playero?
1: No me hagas acuerdo de
0: el
1: eso.
0: El tren playero, la idea también era llevar la carga hasta el puerto de aguas profundas de Pozorja.
1: Mira, pero si Lenín Moreno estaba a mi izquierda cuando yo le entrevistaba, dice, por favor, vamos a construir el tren magnético. Y yo dije, el tren, por favor, licenciado, el tren magnético para Guayaquil. Ah, ya. Y le llamó a la señora Espinosa, que fue canciller.
0: María Fernanda Espinosa.
1: María Fernanda, dice, María Fernanda, por favor. ¿A qué, Will, le estoy diciendo el tren magnético? Hoy estoy en el meeting, por favor, me hace acuerdo. Así le dijo. Y me metió el dedo. Y yo contentísimo, ya bien esto, ¿no? Bueno. Vamos a conversar.
0: Tren magnético.
1: Sí, lo dijo.
0: Farsantes, son los políticos, no hay nada que hacer.
1: Vamos a la pausa, después vamos a seguir contando. A la gente le gusta que le cuente estas historias, ¿eh? Vamos a la pausa, regresamos, 5:36.
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0: Colombia reanudó la exportación de energía a Ecuador y cubrirá más del 8% de la demanda. El ministro de Energía saliente, Edwin Palma, se fue recordando que Ecuador interrumpió la relación con su país por intervencionismo electoral. Ecuador aprueba su nuevo cuadro nacional de medicamentos básicos con 512 principios reactivos para este 2026. El Ministerio de Agricultura prepara la compra de 12.000 toneladas adicionales de arroz ante el arribo del fenómeno de El Niño. Casos de dengue suben en Guayaquil. Han subido un 25% entre junio y julio, según cifras oficiales. Déficit de fiscales se agrava en Ecuador este año. Faltan 681, es decir, más de 50 que en el 2025, según el fiscal Carlos Alarcón. El presidente Daniel Noboa se reunió con el ministro de Relaciones Exteriores de Israel para firmar convenios en varios temas, les contaremos. Así también prevé reunirse hoy con el presidente de Argentina, Javier Milei. Hay una agenda oficial que se cumplirá en la capital de la República. Antonio Álvarez renuncia a la presidencia de Barcelona Sporting Club. Le contaremos qué dijo en su comunicado de despedida.
1: En lo internacional, Lula se despide de Petro por llamada telefónica a horas del traspaso de mando en Colombia. Al vencedor le pertenecen las riquezas. Trump justifica extracción de petróleo venezolano. Un incendio forestal en Machu Picchu afecta una hectárea y media de bosque o 1.5 hectáreas del bosque primario. Atención. Deshidratado y desnutrido, así apareció bebé hipopótamo que fue llevado a Hacienda, que fue de Pablo Escobar. Colombia retirará de la nueva ruta de la seda que impulsa la China. Abelardo de la Espriella recibe la banda presidencial que utilizará en su investidura. Claudia Sheinbaum descarta ir a posesión de Abelardo de la Espriella.

0: tiempo es la mejor medicina. Déjame completar acá. El tiempo es la mejor medicina. Ya está. Para todos los males. Bueno. Ya estoy diciendo. Si no me hago poeta, me hago loco, alguna cosa va a pasar. Son las 5 de la mañana con 43 minutos. 5:43 minutos. Audiencia que está con nosotros, buenos días, bienvenidos. Es que la orejona, veo la orejona y me entretiene la orejona. Dice mil disculpas, dice Fidel.
1: Está bien, disculpado Fidel. A todos nos ha ocurrido alguna vez enviar un mensaje donde no debíamos.
0: Pero dice body, ¿qué quiere decir body?
1: Body word.
0: ¿Ah?
1: Body word.
0: ¿Qué
1: de guardaespaldas? Es amigo.
0: Ah,
1: body, mi pana.
0: Body.
1: Así le dicen por lo general a los guardias de seguridad privada.
0: Body.
1: Sí, mi body.
0: Body.
1: ¿Qué dice mi body? Body, ven para acá.
0: Ah, ya, body.
1: Pero eso ya se ha generalizado, ya se ha prostituido ese término y ya cualquiera le dicen body, no solamente los guardias.
0: O sea, nosotros también somos body.
1: Claro, pues si nosotros habláramos de esa forma, yo le dijera a usted, mi body.
0: Yeah.
1: Mi body ludeña, venga.
0: Yeah.
1: Mi body.
0: No es Bobby, ¿no? Sino body.
1: No, body, the body word.
0: Sí,
1: aquí aprendimos eso, ¿usted recuerda?
0: Sí.
1: Aquí nos desaznamos de dónde provenía ese término.
0: Mi primer perro en Salinas se llamaba Bobby.
1: Por mi casa había también un perro que se llamaba así.
0: Sí.
1: Ese perro perseguía a mi mamá hasta una vez se subió al bus donde ella iba.
0: No te creo.
1: ¿Serio?
0: Yeah.
1: Era perseguidor, pero era un buen guardia del barrio.
0: Sí. Hay perros que son así. Son las 5 de la mañana con 44 minutos. 5:44 minutos. Johnny Campi, buenos días.
2: Bendiciones, señor. Excelente programa. Saludos. Licenciado Ludeña.
0: Confirma.
2: Carlito sabe bastante. Carlito sabe bastante de todo. Bueno, aquí estamos. Haciendo cola.
0: Claro, ¿para
2: haciendo
0: qué?
2: Cola.
0: Déjame ver.
2: ¿Será? ¿Quién sabe qué es lo que pasa con el LP para los taxis, no?
0: A ver.
2: Si hay algún taxista que escuche y vea esto, manifiesta. Carlito sabe bastante de todo.
0: A ver, dale.
2: Bueno, aquí estamos. Haciendo cola.
0: Claro.
2: Haciendo cola.
0: Pon el video.
2: ¿Será? ¿Quién sabe qué es lo que pasa con el LP para los taxis, no?
3: Los hemos elegido.
2: Si hay algún taxista que escuche.
0: Johnny, pon el video.
2: Manifiéstense también, señores.
0: Ya.
2: No se queden ahí. Saludos.
0: Gracias.
2: Mi gente, mi barrio, mi pueblo.
0: Ya, bien, perfecto. Ahí está lo que nos envía Johnny. En estos momentos, gas licuado, a ver.
4: Fila para poner LP aquí en Tunguragua y Gómez Rendón.
0: Ah, esa zona, esa gasolinera vende eso.
4: 11 y Brasil. Confirmen la copia, colegas.
0: Ya.
4: Fila.
1: Pero ese video no es de hoy.
4: ¿O sí? O sea, que vengan a hacer fila para que ya en la noche vean a ser malmada. Confirmen la copia.
0: ¿Pero eso de cuándo es?
1: Eso no es de ahorita, po. Si está oscuro aún.
0: ¿Está oscuro?
1: Sí, pues confirma Johnny Campi. ¿De cuándo es ese video?
0: Claro, pues, ¿por qué estás enviando videos ya pasados? Edison, Manuel, buenos días, de Dios.
5: Don William, buenos días. Body, no. Body significa... Cuando, por ejemplo, vas al cuartel, ya estás con tu body, o sea, que te cuida todo.
0: Yeah.
5: Eso significa body.
1: Pero proviene de la palabra gringa body word.
0: Sí, claro.
1: Aquí nos ilustraron acerca de aquello, amigo.
0: No te metas en cosas que no sabes, oyente amigo. Si no sabes, no corrija. Body compañía, sí, eso es, está bien. La hora exacta son las 5 de la mañana con 46 minutos, me preocupa. Espérate ahí, espérate, Johnny Campi, confirma la confirmación.
2: Ahí está la hora, a las 5 de la mañana. 5 de la mañana, señores, Radio Turbo. 5 de la mañana.
0: Sí, a ver, ahí está la hora. Dices.
1: Está claro.
4: Colegas.
0: No, es la...
4: Fila para poner LP aquí en Tunguragua.
0: 5:30 es.
4: Y Gómez Rendón llega hasta las 11. Y Brasil.
0: Sí, no es de este momento, es. Sí, de este momento es.
4: Fila.
0: Ya está ahí.
4: Sabe el QTC. O sea, que vengan a hacer fila para que ya en la noche vean a ser malmada. Confirmen la copia.
0: Bueno, pero no sé. Pero ahí se ve.
4: Cordiales a todos.
0: Ya, bueno.
6: Muy buenos días.
0: Luis Adolfo Cárdenas.
6: William, Carlitos, Gerard.
0: Espera, voy a interrumpir un ratito. Espérate un ratito, Luis Adolfo Cárdenas. A ver, Johnny Carpio, confirma la confirmación que está pasando, hermano. Adelante.
2: Sí, ese video es de ayer. Eso está desde ayer. O sea, desde ayer ya, está el caos para conseguir el gas.
0: Así era que diga.
2: Entonces le mando un video de ayer en la tarde y un video de hoy en la mañana, a las 5 de la mañana.
0: Ah, ya, el video. Hay otro video de las 5 de la mañana, dice ya, correcto. Ya aquí está el de las 5 de la mañana, 5:27 está el video, ya, perfecto. Ahora sí quedamos clarito, ya. Es un video de ayer, cómo estaba la situación en esa dirección, pero también hoy, de madrugada, se topa que sigue larga hasta las 11, dice que avanza.
1: Claro, ahí ya nos queda claro.
0: Sí.
1: Vimos un video, el otro no.
0: Ya.
1: Vimos el video de ayer.
0: Ahora sí, Luis... Adolfo
1: ahí
0: Cárdenas.
1: El video de hoy.
2: Parche Brasil.
0: Esa es, claro.
2: La calle para poner GLP a los taxis. Está larguísima. Cantidad de taxis aquí esperando. Más de 40 minutos para que lo despachen el servicio de gas GLP para los taxis.
0: Ya.
2: No sé qué es lo que pasa. Están especulando con el gas. Algunas cosas. Mire, ve. Mira la cola hasta donde llega.
0: Sí, tremendo.
2: Mira hasta donde llega la cola. Estamos en Brasil ya ahí. Babahoyo.
0: Sí.
2: Brasil y Babahoyo. Hasta acá llega esa bendita cola,
0: ¿verdad? Ahí está. Gracias.
2: A Leonidas Plaza. ¿Qué manera, señores?
0: El taxismo.
2: Algo pasa con esto del gas.
0: Ok.
2: Algo pasa.
0: La hora exacta son. Ya, sí. La una es de ayer y la otra, el otro video que está el tiro de cámara ahí, es de este momento, ¿no? A ver, Luis Adolfo Cárdenas, buenos días.
6: Muy buenos días, el noticiero. William, Carlitos. Ya pasamos. Gerard.
7: Eso me
6: buenos días. Se va el nombre de la.
1: Ya, no importa, hola a todos.
6: Positivo. Al maestro.
0: Espérate, 23 segundos para saludar. Por eso le recomendamos a nuestra audiencia. Hola, ¿qué tal, chicos? ¿Qué tal, compañeros? Entren de lleno.
1: Hola, don William, punto, ya. Hola, W la radio. Hola, claro, de primera.
0: Entran y saludan. A ver, sigue, por favor.
6: Persona, tu compañero. Positivo. Al más son 5:45. La fila es tremenda de los taxis.
0: Ah, ya, sí, está confirmando.
6: En Brasil. Sí. En la calle Brasil.
0: Gracias, gracias. No te olvides, Luis Adolfo. Rapidito, entra rapidito. Willy.
8: Don William, ¿cómo estás? Muy buenas.
0: Willy
8: días.
0: León.
8: A ver si las autoridades de tránsito nos ayudan con el sector de aquí de la Santa Leonor. Como quien va al terminal.
0: Sí.
8: Entonces, ese sector de noche es oscurito.
0: Atento.
8: No se ve nada. Sé que lo hacen tal vez por el factor del aeropuerto, por los aviones, ¿no?
0: Ah, sí.
8: Pero por lo menos deberían de iluminar algo. No se ve absolutamente nada cuando uno pasa por ahí.
0: Pero... A ver, no, pero ahí dijo algo técnico, que de repente, porque esa es una... ahí está una cabecera por Santa Mónica, del aeropuerto de aquí, de la ciudad de Guayaquil, el aeropuerto Simón Bolívar. Y vaya a ser que por eso no colocan luces allí. ¿Sí o no? Digo yo. Edison, habló ya Edison, buenos días.
5: Don William, buenos días. Body, no.
0: Ah,
5: Body,
0: ya hablaste, sí. Pues ya hablaste. Ok, gracias por estar con nosotros. La hora exacta, 5:51.
1: Oiga, ya que usted agarraba la orejona, hay un tema que gira en torno al deporte y tomando en cuenta que Barcelona Sporting Club es el club más seguido en el Ecuador, ¿no?
0: Sí, ¿qué pasó?
1: Renunció Antonio Álvarez en medio de toda una crisis institucional, ¿no? Y esto ya venía desde hace mucho tiempo en muchos sectores de la hinchada, no sé si del periodismo deportivo, la verdad, porque como el periodismo deportivo a veces tiene sus compromisos comerciales, institucionales, a veces omiten decir verdades.
0: Por eso es que a la mayoría del periodismo deportivo ya no le creo yo. Desde que tienen esas apuestas, desde que un grupo de periodistas comandados por José Lo Sánchez y otros más abonaban en el referéndum, en la consulta, ¿te acuerdas? Escribían porque fueron billeteados.
1: Claro, sí recordamos.
0: Ah,
1: sí recordamos.
0: Se meten en campos que no deben estar.
1: Ayer me contactó un periodista deportivo para pedirme o para ponerse las órdenes de nosotros porque ya oficializó su candidatura a la concejalía de Guayaquil.
0: Ah, claro que tiene que ser, pero era que se quede nomás donde está, Alfredo. Metiéndose en camisa de once.
1: ¿Cómo sabe que él?
0: Porque él es. ¿Quién más va a ser? Alfredito, mi pana, mi brother.
1: Yo le dije que a partir del 17 de agosto tenía las puertas abiertas al informativo.
0: ¿Va a hablar aquí de política?
1: Pero por supuesto, pues si se han metido soldados, tiene que hablar de política.
0: Ahí lo vamos a desnudar.
1: No lo asuste, déjelo ahí. Ya, ahí que venga tranquilito. Sí, pero y acá
0: ahí
1: le
0: espero que venga Alfredo Borbor y le voy a hacer algunas preguntas. Ya, no le voy a anticipar nada, pero yo le voy a picar cartas, sí, a ver cómo responde.
1: Correcto, es correcto. Ya. Pero la pepa no es quedado, no es quedado. Sin
0: no,
1: efectos,
0: no, espérate.
1: Sin
0: yo
1: efectos
0: no digo
1: especiales
0: que sea,
1: detrás, no. Él sí puede desarrollar. Yo
0: no,
1: confío
0: en yo no digo que sea quedado, sino que puede ser quedado en que no conozca ciertas cosas. Y para estar allí tiene que conocer, tiene, por ejemplo, el manual de procedimientos, cómo está el manual de procedimientos dentro de del cabildo porteño. Manual de procedimientos es buen
1: manual de procedimientos.
0: Sí, el manual de conocimientos, más o menos.
1: Ah, ya.
0: Okay, la hora, bueno, son las 5:53.
1: ¿Qué dice Antonio Álvarez en su carta? A lo largo de mi vida he entendido que Barcelona Sporting Club siempre estará por encima de cualquier nombre, incluyendo el presidente. En las últimas semanas el club ha debido enfrentar un nivel de presión y asfixia que le impide desenvolverse con la normalidad que una institución de su grandeza merece. Ningún barcelonista puede sentirse cómodo cuando el club se convierte en el principal afectado de disputas que terminan alejándolo de su verdadero propósito: competir, crecer, superarse. Por esta razón he tomado la decisión de dar un paso al costado de la presidencia de Barcelona Sporting Club. Luego, convencido de que si mi salida contribuye a que el club pueda volver a respirar, operar con tranquilidad y recuperar el camino que todos queremos, entonces es el sacrificio que corresponde hacer.
0: Qué bien.
1: Barcelona necesita volver a ser el Barcelona de siempre, un club fuerte, respetado, protagonista y el eterno líder del astillero. Nada puede estar por encima de ese objetivo. Bueno, eso es lo que dicen lo importante Antonio Álvarez. Pues la pregunta que a mí me surge, como yo no conozco de deporte, ¿él ha estado ejerciendo sin problemas la presidencia de Barcelona?
0: Claro,
1: porque cambiaron, ¿se acuerda? La medida cautelar, nuevamente los jueces del caso Goleada, que levantaron la orden de prisión preventiva en contra de los hermanos Álvarez, que provocó justamente su liberación. Ajá. De la cárcel del Encuentro. Posteriormente, nuevamente le dispusieron esa medida. Entonces, a mí me surge esa pregunta, si él ha estado con normalidad, sí, pudiendo o no.
0: Claro, pues estaba. Claro, se anunció inclusive que retorna Antonio Álvarez, y retornó
1: una
0: Antonio
1: vez
0: Álvarez.
1: Que salió. Pero luego de que cambiaron la medida cautelar en su contra, ¿él ha seguido yendo a las oficinas del club?
0: Ya no, pues sí salió soplado.
1: No ha estado entonces en el lugar de los hechos.
0: Ya se
1: vio
0: en renunciar.
1: También se hablaba de que la UAFE había intervenido Barcelona Sporting Club o había ido a hacer algún tipo de revisión. ¿Por qué? Porque Álvarez estaba a la cabeza.
0: Bueno.
1: Entonces, en buena hora la decisión.
0: Pero se ve una cosa y voy a reiterar. Todo como ha afectado el tema de las apuestas. Todo cómo ha afectado el tema de las apuestas. Yo, por eso, y voy a ser honrado, yo casi que ya no le sigo al fútbol. Yo casi ya no le sigo al fútbol. Con Mario Canessa, Manuel Adolfo Varas, Yosimar y quien habla, hacíamos un programa. Yo le seguía a Barcelona. Yo le seguía al fútbol. Transmitíamos fútbol. O sea, yo estaba en las transmisiones de fútbol. Pero ya no me gusta, ya me gusta mejor hablar de Luque. Son las 5 de la mañana con 56.
1: Porque esto hay que compartirlo también.
0: El que se va al baño, cuando pide el baño.
1: No solamente eso, sino que dice que no hay un alza, sino es una regularización.
0: A ver, hijito, de la tarifa de sí, transporte, pero no crees, Gil, Roberto Luque. Ay, Roberto Luque, no hay alza en los pasajes, sino es regularizar, ¿no?
1: Escuchemos qué dijo en Cuenca el ministro de Infraestructura y Transporte sobre este
0: hombre,
1: tema.
0: Este hombre, ¿dónde anda? Roberto, ya sacúdete, hermano.
7: Nosotros hemos hecho una regularización de tarifas, que es diferente. Sí, es una regularización justamente de tarifas que no estaban cumpliendo. Ahorita vamos a ejercer controles muy estrictos y muy fuertes y no tiene nada que ver con uno o el otro. De hecho, son sobre 2.000 rutas de las 8.000 que existen. Y yo he tenido reuniones con todos los sectores de los transportes, incluidos interintraprovincial, incluidos urbanos.
9: ¿El interprovincial, qué ha pasado con ellos?
7: Con intraprovincial digamos, es lo que le estoy diciendo, estamos regularizando el tema, hemos hablado en muchas ocasiones con ellos, y ellos están brindando el servicio. Lo que nosotros estamos haciendo es regularizando un tema que estaba no regularizado.
9: ¿Pero se va a hacer un nuevo estudio para incrementar?
7: O sea, siempre hay que hacer estudios de la Agencia Nacional de Tránsito porque la ley lo manda. La ley manda hacer un estudio anual de rutas y frecuencias. Y eso no se ha hecho por 10 años. Por tanto, era necesario regularizar las tarifas que están registradas en la Agencia Nacional de Tránsito, no todas las tarifas.
0: Y con eso...
7: Son 8.000. En la agencia están solo 2.000. Entonces, la regularización era necesaria. Pero de ninguna manera el estudio implica que vaya...
0: Ahora la pregunta, déjame la luz. Ahora la pregunta está, ya, si, por ejemplo, esto, ¿por qué no regularizaron el aumento del valor? Cosa que así decía, después, vamos a eliminar el subsidio. Y no desembolsaban toda esa plata que desembolsaron para un sector del transporte pesado.
1: Las cosas en orden, como debieron haber sido hechas hace rato.
0: Yo como gobierno digo, a ver, vamos a sincerarnos, porque el propio Luque dice, 10 años ha estado allí. Perfecto, Luque. Ok, regularizar el tema del transporte, se eleva el transporte, y a la par, casi seguidito, elimina el subsidio. ¿Dónde está el problema? Sino que primero eliminan el subsidio, ponen un cuadro de compensaciones para los transportistas... Y lo mismo Dios, pues no, economiza por aquí, pero vota por acá, porque encima de eso vino la campaña y fueron las becas, los bonos, qué sé yo, son las 5:59 minutos.
1: Pero así juegue con las palabras, igual es un incremento en la vida diaria, porque el que aquí hay, vemos personas que no tomamos un solo bus al día, un bus va y venga, pero algunos tienen que coger 2-3 buses.
0: Es como Diana Tamayín.
1: Va, viene.
0: ¿Te acuerdas lo que dijo Diana Tamayín? Que no es una elección, sino...
1: Sí, ella dijo en su momento...
0: ¿Qué dijo?
1: Por allá por marzo del 2026. Mm. Nosotros tomamos la decisión de cambiar la fecha de las votaciones, no de las elecciones.
0: Sí, ¿verdad?
1: Nosotros tomamos la decisión de cambiar la fecha de las votaciones, no de las elecciones. Esto lo dijo en Teleamazonas, la ex titular del CNE, Diana Tamayín. Y mire, tenemos también el momento en donde Roberto Luque... Estuvo en Cuenca para realizar un recorrido por el intercambiador Monay IES y entregar la locomotora 14 para el parque del ferrocarril. Pero al preguntarle detalles sobre el recorrido, prefirió preguntar dónde hay un baño.
0: Sí.
1: Escuchemos.
0: Yo creo que le dio ganas irse al baño porque algo pasaba. Ay, este Luque sí que es una vaina.
1: Tomamos material de Red Informativa de Cuenca.
10: En el intercambiador. Buenos días. ¿Cuál es el resultado al momento?
11: ¿Por dónde hay un baño por aquí?
10: ¿Perdón?
11: Un baño por aquí. Arriba. Sí,
10: ministro, regálenos unos...
0: Pero una cosa, no, una cosa de, en coordinación, no. Pues yo que estoy ahí, le hago que pregunte... Dame información dónde está un baño. Ya, ministro, venga por acá.
10: ¿Cuál es el resultado al momento?
0: Ahí está, preguntando dónde está un baño.
1: Claro, con los medios al lado.
0: ¿O será que le dio ganas de ir al baño porque el estómago se le revolucionó?
1: Bueno, él estuvo en Cuenca para informar de dos obras viales. En septiembre se colocará la primera piedra del distribuidor de Gapal.
0: Primera piedra. Cuando terminen la obra...
1: Y que en un mes después...
0: ¡Pura primera piedra!
1: Y después de un mes de colocar esa primera piedra en septiembre, comenzará la construcción del distribuidor de la avenida 12 de octubre, allá en Cuenca.
0: Ya paremos eso. Esto es como Reimer, ¿no? A Zaruma va a haber una cárcel para 15.000 presos. ¿Y dónde están las maquetas? Porque la península también, por juntas del Pacífico, por allí, también... No está la otra cárcel del encuentro para 15.000. Y decíamos el otro día, 15.000 más 15.000, 30.000. Son como 38.000 o 40.000 presos por redondear. Entonces tiene que desaparecer las cárceles del resto. La regional de aquí tiene que desaparecer. Sino que Reimer habla y habla y habla. Y no hay un periodista que se sacude y le diga. Por eso limitamos a Reimer. Reimer no quiere venir acá. Novoa no quiere venir acá.
1: Sí, mire que ayer hablábamos mucho de esta locomotora, la locomotora 14, que iba a ser entregada ayer en el Parque del Ferrocarril en Cuenca, pero el evento fue suspendido debido al fallecimiento de Marcelo Carpio Flores, padre del viceministro de Infraestructura y Transporte, Paolo Carpio. La máquina ya había llegado desde Durán, pero repetimos, por este tipo de eventos, ¿no? La muerte del papá de un viceministro, se suspendió este evento que un día antes había sido anunciado con pompa por parte del ministro Roberto Luque.
0: Ahí estamos. ¿Qué es eso? ¿La locomotora de Cuenca?
12: Como me había pedido en la mañana que le grafique en cuanto a la locomotora, si hubiese existido aquí en Guayaquil.
0: ¡No te dije eso! Pero bueno, ya. ¡Ay, lo has dibujado! ¿Cómo pasaría la locomotora? No, yo te dije el metro. El metro para Guayaquil, pero bien que lo has hecho. Mira lo dibujado. Está la locomotora pasando. ¿Y es la misma locomotora? Ah, la misma sí. La locomotora en Guayaquil. Mira, ahí está por el... ¿Cómo se llama? Ese es por el la iglesia.
1: Pedro Carbo, es por donde pasa la metrovía, esa es la calle Pedro Carbo, esa es la plaza Rocafuera.
0: Pasando la... Y es la misma metrovía, digo, el mismo vagón, el mismo tren.
1: Sí, pero mire, aquí en Guayaquil, ¿no? Contando un poco de historia, el tranvía circuló por el centro de la ciudad.
0: Claro.
1: Se inauguró a finales del siglo XIX.
0: Así es.
1: Por allá por 1870, como el primer sistema de transporte masivo de la ciudad, y recorría calles principales como la avenida Malecón, la calle Pichincha,
0: claro,
1: y zonas como la Plaza San Francisco,
0: claro,
1: que hasta donde yo tengo conocimiento no se llama así.
0: No.
1: La iglesia se llama así.
0: Sí.
1: La plaza se llama Rocafuerte.
0: Vicente Rocafuerte.
1: Así es.
0: Correcto. Estás aprendiendo, me gusta eso. 6:04 a.m. Y en la calle, Pichincha, cuando había el tranvía, la gente sacaba llegaba con los sacos de cacao.
1: Es correcto,
0: caballero. A secar el cacao. Son las 6:04 a.m. Está interesante el noticiero. ¿Qué vemos? No, sin pausa.
1: Continuemos, dele, no hay problema.
0: Pausa. Vamos a la pausa un ratito. Son las 6:04 a.m. Informativo de primera, voces de primera, audiencia de primera. 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
1: Abrazo cordial a la gente que nos está escuchando. Son las 6:06. 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
1: Estamos en las 6:07. 6:07. Buenos días a la gente que está con nosotros. Gracias por sintonizarnos. Ya mismo vamos a dar lectura a lo que nos escribe la gente. ¿Cuántos tenemos ahí? Cerca de 1,000, ¿no? Cerca de 1,000 nos están viendo en este momento. Queremos ya que unos 6 meses estar con los 2,000, ¿ah? Luis Espárraga, Voces de la Ciudad, buenos días.
3: Buenos días, Radio Curvo.
1: Hola.
3: Señor Murrieta, señor Ludeña. Luis Espárraga, de acá de Guayaquil. El mensaje es para sacar algo, ayudarle con la duda que tenían de la luminaria en la Santa Eleonora. Esa luz se la eliminaron ya más de 10 años por motivo, eso mismo, de la pista del aeropuerto, para no confundir a los señores en los aviones.
1: Claro.
3: Esa resolución la tomó el municipio, ya tiene más de 10 años eso.
1: Claro, claro.
3: Ahí, sí. Bendiciones, buenos días.
1: Sí, las luces en Santa Mónica no pueden, ¿por qué? Prenderse por fuera, porque el piloto después dice, ¿y cómo es la cosa? ¿Por dónde aterrizo? El patrón, buenos días.
4: Buen día, Ray.
1: A ver, me gustaría el patrón que ponga su nombre. Última vez que yo pongo sobre eso, ponga el nombre, adelante.
4: Buen día, Radio Turbo. Y el noticiero de primera. Oiga, deberían de hacer un programa Las Cantinfladas de ADN y sus ministros. Qué vaina, Dios mío, no. No es subida de pasaje, es un ajuste. Ay, Diosito, qué estupidez de esta gente, por Dios santo.
1: Ay, ay, ay. Ay, ay, Roberto Luque, sí que es un goce, Roberto Luque. Ricardo,
5: buenos días.
1: Buenos días,
5: excelente mañana.
1: Buenos días.
5: Estamos ya al punto de llegar aquí con este gobierno, que nos eliminen derechos laborales y digan, no es una eliminación de derechos laborales, es una evolución a las nuevas normas de trabajo que existen en el mundo.
1: Sí. O cuando te despidan del trabajo, no es que lo estamos sacando del trabajo, sino que le estamos dando chance para que vaya a otro trabajo. Sí. Esta es una cosa de locos. Esta es una cosa de locos.
2: Tenemos mensajes, dice el amigo Joseph, que nos escribe, yo entiendo por primera vez porque no lo tenemos registrado. Le informo que aquí en Manta ya comienzan las restricciones de energía eléctrica. Se fue por 3 horas. Recién llega la energía. Es lo que nos comenta. Dice, para usted informó el reportero Palito de Manta.
1: Sí, ponme un ratito ya mismo y tú continúas, Carlos, porque hay un diario que dicen que comienzan las restricciones. estaba revisando esta madrugada. Sigamos, Carlos.
2: Sí, efectivamente. Oiga, y también recordarle a los cumpleañeros de hoy, sin foto no hay saludo.
1: Claro.
2: Sin foto no hay saluda. Ayer nos llegaron un par de mensajes dirigidos a usted, ¿no? Y este tema usted ya lo ha comentado, don William, respecto a las multas de tránsito y a los casos particulares, los procesos de impugnación. Esos temas tienen que resolverse en la ATM.
1: Claro.
2: En un medio de comunicación podemos dar lectura a sus mensajes.
1: Hasta ahí
2: queda. Pero hasta allí. Si usted quiere impugnar y que realmente tenga las posibilidades de ganar, si considera una injusticia, tiene que de ley acudir a la Fiscalía de Tránsito. Y para el efecto, tiene que contratar un abogado. Si no, lamentablemente así está diseñado el sistema. Johnny Torres le escribía y le comentaba, el 1 de agosto debido a un sicariato en la avenida Pedro Menéndez, los agentes de tránsito cerraron la vía y desviaron los vehículos por el carril de la Metrovía. A pesar de haber seguido sus indicaciones, posteriormente recibí una citación por esa infracción. Ya presenté la apelación, pero hasta el momento nadie se hace responsable. Solicito respetuosamente que la ATM revise este caso y anule la citación, ya que la circulación por ese carril fue producto de un desvío obligatorio ordenado por los propios agentes de tránsito. Y nos pedía que se haga público esto, porque no es el único afectado, hay muchos más. Pero esto desde la creación del ATM se comenta, de que siempre hay injusticias y que muchos son los afectados. Más allá de comentarlo o de leer sus mensajes, no podemos hacer más acerca de ese tema. Y también teníamos otro mensaje de un amigo oyente que es afiliado a la Seguridad Social. Uh-huh. Él escribía, debo expresar mi malestar con el trato del Seguro Social para con los afiliados que buscamos soluciones médicas. Mi caso, tengo cálculos biliares. Saqué cita en medicina general en el Hospital del Día Efrén Jurado de Guayaquil en marzo del 2026. La cita con el cirujano me la programaron para abril del 2026. A dos días de la cita me la reprogramaron para mayo del 2026.
1: Bueno,
2: y así se repitió hasta julio del 2026, que sí, por fin me pude atender. Es decir, 4 meses de espera para ver al cirujano. El doctor no me examinó, no me midió nada, solo se limitó a preguntar si el dolor era suave o era fuerte. Me mandaron exámenes de sangre y me los programaron para septiembre de este año.
1: Y para
2: la ecografía abdominal me supieron decir, venga la segunda semana de agosto para ver si hay ecografías, ya que al momento no hay cómo hacerlo. Solo me mandaron paracetamol cada 8 horas en caso de dolor.
1: ¡Qué barbaridad!
2: Créame que aunque mi intervención es ambulatoria, siento decepción del sistema de salud para los que venimos aportando al Seguro Social. He tenido que recurrir a la salud privada porque puedo empeorar y hasta perder la vida. Hemos leído íntegro esos mensajes que ustedes nos envían en el transcurso del día, pero cuando, repetimos, se trate de temas de tránsito, impugnaciones, multas que ustedes consideran injustas, podemos leerlo, pero hasta allí. O sea, no busquen una ayuda más allá, ni entremos en temas muy particulares, porque esto no es atención al cliente del ATM. E insistimos, si usted quiere impugnar, es en la Fiscalía de Tránsito. Ahí es que se impugna.
1: Las 6:13. 6:13. A ver, yo conversaba con Gerald Sáenz, le dije, siempre ya tengo como 15, 20 años insistiendo, ¿y por qué nunca se pensó en construir, o sí se pensó en construir el metro para Guayaquil? Imaginémonos el metro. Pongamos en contexto. A ver, el metro que pase por la iglesia de San Francisco, o que pase por acá. Mira tú, varias tomas, ¿cómo pasaría el metro arriba? ¿Qué pasaría con eso? Que se disminuyen la transportación de buses por allí y se libera. Ahora, Gerald, dime las direcciones que estás colocando ahí. ¿Cuáles son, por favor? ¿Dónde nomás está situado? El metro para Guayaquil. Ese es el metro elevado, ¿no? Mira tú. Creo que Jimmy Jairala pensó en esto cuando fue candidato para la alcaldía últimamente, en el metro elevado. A ver, si como tiene Medellín, así tiene Medellín Colombia. A ver, dale.
6: En esta imagen podemos observar lo que viene siendo el tren elevado. En este caso sería por el sector del Malecón.
1: Ya.
6: La avenida Simón Bolívar, si no estoy mal.
1: Claro, mira, y no hay que romper mucho. No.
2: Simón Bolívar y Palacios.
6: Y Palacios.
1: Ya.
6: Acuérdese, frente al municipio.
2: Adoptó el nombre, el apellido del asistente.
1: Ya, ahí está, frente al municipio. Y la otra, la iglesia de San Francisco, tendrá que quitar la iglesia de ahí.
2: La cúpula, marcha, para que, eso es por la, no, eso es 9 de octubre, en la 9 de octubre los puestos, no los puestos, claro, Pedro Carbo.
6: 9 de octubre.
1: No, 9 de octubre está esa.
2: Claro, está en 9 de octubre.
1: Ah, sí, está en la 9 de octubre. Bueno, eso se puede, mira, pero así iría. Pero hay otro también que cruza. ¿Y allí dónde cruza? ¿Dónde está allí?
6: Sería otra toma desde cerca del municipio. En la parte derecha.
1: Pero mira, no.
6: Se ve la esquina del municipio.
1: Y no habría tanto carro, tanta gente esperando pasajeros ahí y los buses.
2: Pues la Metrovía debería marchar, pues.
1: ¿Ah?
2: La Metrovía marcha.
1: Pero por supuesto.
2: Con esa infraestructura.
1: Por supuesto.
2: Marcha la Metrovía.
1: Por supuesto. Pero ¿qué hemos pensado solamente en la Metrovía? Hasta ahí nos hemos quedado. Y creo que son 6 etapas.
2: Son 7 troncales de la Metrovía.
1: 7, y hemos hecho. Hay 4. Mira lo que pudiéramos hacer. Pero no hay nada. Por eso digo, cuando yo sea candidato a la alcaldía de Guayaquil, iremos por esto, ¿ah? Iremos por esto. Ojalá que no me muera antes, José.
2: Puro humo, o sea, graba eso. Graba. Esto grábalo.
1: ¿Qué cosa?
2: Porque usted está vendiendo humo.
1: No, Pedro Pablo Duarte.
2: Ofreciendo humo está.
1: Pedro Pablo Duarte que
2: cuando
1: vende
2: yo
1: humo,
2: sea candidato a alcalde, vamos por eso, por el metro en Guayaquil.
1: Sí.
2: Está quedando como un vendedor de humo, pero por toneladas, señor.
1: Vendedor de humo.
2: Sí.
1: Vendedor de humo.
2: Allá. Un demagogo. Populista,
1: váyase a socio,
2: mentiroso.
1: Váyase a Socio Vivienda, ahí le venden humo cualquier cantidad. José Luis, buenos días. Hola. José Luis, buenos días.
7: Buenos días para todos los que conforman la Radio Turbo. Haciendo un pequeño croquis de nuestro presidente.
1: Ya.
7: Está bien difícil que cambie el presidente por su personalidad que se ve cómo ha venido arrastrando desde con la persona que vivía más de 40 demandas, lo hicieron público. Se le cargó después a la vicepresidenta y se le ha ido cargando a los alcaldes y todos los que están a su alrededor. Hay del que no camine alineado a él. Es como si tuviera una actitud bien extraña nuestro presidente. No sabemos con qué nos va a salir mañana.
8: Uh-huh. Bendecida mañana.
1: Hola, Luis Fernando.
8: Don Carlos, don William, el Pulpo, Gerald y bueno, Sebastián, que hace
6: buen
8: falta.
6: Día.
8: Don William, parece que están escuchando su programa, don William, porque ayer usted lo catalogaba de chatarrero al señor ministro Luque, que la verdad que le queda muy buena la chapa. Y oh, sorpresa, suspendieron ayer el evento.
1: Así pero por otra cosa
8: dio vergüenza. Y bueno, pues por qué cabeza va a ir a inaugurar ese tipo de cosas, ¿no? Bueno, bendecida mañana para todos, cuídense mucho y nada, por un abrazo.
1: Con el perdón de lo que voy a decir, pero los cuencanos está bien, ¿no? Pudiera ser. Pero sí, originalmente el metro, y eso le corresponde, ¿y quién tiene que tenerlo ahí en exhibición? Es Durán, pues, que es el cantón ferroviario, pues. Se llama Eloy Alfaro Durán, pues. ¿Por qué meterlo a Cuenca? ¿Por qué llevárselo a Cuenca? Lenín Moreno, año 2014, comenzó a desaparecer ¿cómo se llama? El tren. Después vino el tren magnético, el tren playero, etcétera, etcétera. Los cuentos del tren.
2: 2014, Lenín Moreno.
1: Comenzó a desaparecer, comenzó a destruirse.
2: Lenín estuvo desde el 2017 en adelante.
1: Comenzó a destruirse.
2: ¿2014?
1: Más adelante, comenzó a repararse.
2: No, eso fue durante el gobierno de Moreno que se destruyó, porque Correa lo arregló.
1: Correa lo arregló.
2: En el 2017. Con Moreno, acuérdense que eliminó ministerios, despidió empleados públicos.
1: Bien dicho.
2: No le dio mantenimiento a nada, comenzaron a endeudarse, vino la pandemia.
1: Pero lo central es, si esto le corresponde tener es a Durán, pues. ¿Por qué tienen que llevárselo a Cuenca? ¿Cómo así el ejercicio? Porque lo veo ahora a Luque. Se le he puesto un ojo a Luque. Ya no le he puesto a Reimer. A Luque le he puesto un ojo. Porque ahora aparecen también con pasos elevados, todo para Cuenca, todo sea bonito. Que quieren conquistar Cuenca. Porque lo sacaron a Zamora. Ah, lo sacaron a Zamora porque sabían que él iba a ser reelecto alcalde de Cuenca. Lo sacaron. ¿Cuál es el propósito? ¿Cuál es el propósito de llevarse esa locomotora a Cuenca? Si eso debe quedarse, ¿en dónde? ¿Qué es atractivo? Es atractivo para la gente, para el turismo, tener ese tren allí. ¿Cómo se llama?
2: Pero ahorita en Durán no es atractivo nada. Usted sabe por la inseguridad.
1: No, está bien, pero llevárselo.
2: En la actualidad no es atractivo nada. No puede ser considerado una zona turística Durán. Entonces, de aquí a mañana la locomotora desaparece en Durán y la funden para otra cosa.
9: Compro plomo, bronce, cobre, aluminio, otra de ladera, motor viejo, estamos comprando colchones de lana. Todo lo que no le sirva, estamos comprando, señora. Compro plomo, bronce, cobre, aluminio, otra de ladera, motor viejo, estamos comprando.
1: Parece que estuviera de chatarrero Luque, ¿no? Comprando todo eso. A ver, vamos, Luis Fernando, buenos días, Luis Fernando.
8: Bendecida mañana a todos los integrantes de esta mesa, don Carlos, William, el Pulpo,
1: Gerald. Ya pasamos esto. A ver, David Vega, hola, ¿qué tal, David? Buenos días, de Dios.
10: Don William, Carlito, buenos días. Primero, para dar buenas noticias, que el poste que estaba en la segunda entrada de la Sergio Toral ya ha sido
1: claro, ya lo recogido. Sacaron.
10: Qué bueno. Que
1: si nos escucha esto, si nos escucha
10: la radio.
1: Claro.
10: Y también para Carlito, el tema de que uno les pase o le haga saber el tema de injusticia del ATM por eso de que ingresan los carros a los carriles ellos mismos. No estamos buscando que ustedes sean personas atención al cliente. Nosotros lo que buscamos, transmitimos a través de su radio, es que se difunda injusticia, que no es justo, porque la ATM simple y llanamente ya tiene la costumbre o la maña de coger e ingresar los carros al carril de la Metrovía. Disculpe que le ponga este mensaje en esta forma, pero es que uno no está buscando atención al cliente a través de ustedes. Como vuelvo a repetirlo, uno

0: víctimas a causa de las instituciones. Por supuesto, para eso es el programa.
1: Para eso es el noticiero.
0: Por eso es que abrimos los micrófonos aquí, para que ustedes intervengan. Pero ya cuando vienen es que mire, que exceso de velocidad, que la cámara, que fui a la TM.
1: Cuando es muy doméstico.
0: Cuando fui a la TM y no hubo quien me atienda, y ahora, etcétera, etcétera. Ya cuando entran en eso, nosotros claro. Nada podemos hacer. No podemos hacer nada. A eso comentario.
1: Se refería Carlos. Son las 6:23. Sí. ¿Alguien quiere opinar sobre el metro, del metro elevado, como tiene Medellín, Colombia? Fueras tan amable sacarme el video de lo que tiene Medellín un ratito.
0: Pero usted está vendiendo humo esta mañana.
1: Pero espere, hay comentario.
0: Y un ratito también, usted. Ya. Porque ayer contestaron una denuncia ciudadana.
1: ¿Quién le contestó?
0: Así como el amigo oyente comenta, oiga, parece que están escuchando el informativo, ya se llevaron el poste. Sí. Así también, de manera repetida, el 30 de julio nosotros publicamos esta problemática de un hueco sin tapa en la avenida Manuel Gómez Lince.
1: En Mucholote, ya.
0: Y nosotros estábamos, y ayer usted hizo un exhorto a EMAPAC, a Interagua.
1: Claro.
0: Pero resulta ser que en ese hueco, esa tapa que falta, no es de responsabilidad de ellos.
1: Pero espérate un ratito, está bien. Y como dice Mapá y como dice Interagua, pero no esperen tantos días para reaccionar, pues si se dijo eso, al siguiente día le dicen, a nosotros no nos corresponde nada más.
0: Bueno, lo que ellos contestaron ayer es lo siguiente: le informamos que nuestro personal realizó la inspección por falta de tapa y se constató que tiene cables, ya. Lo cual pertenece a otra institución pública. Esa es la respuesta, nosotros le agradecimos.
1: Claro.
0: Y bueno, posterior a aquello, publicamos la fotografía que ellos nos enviaron, en donde efectivamente se ve que hay cables en ese hueco. No hay tuberías, no hay una alcantarilla.
1: Eso ya es CNT, pues.
0: Entonces nosotros comunicamos este tema, que la concesionaria Interagua nos había informado que hay cables al interior de ese hueco. Hicimos un llamado a CNLP, a CNT, al Ministerio del Ambiente y Energía.
1: ¿Y qué pasó?
0: Citando la fotografía, la denuncia en este espacio, alertando a la ciudadanía que esto pone en riesgo a la movilidad de los guayaquileños y todo lo demás. CNT inmediatamente, CNT, antes de ir lo de CNL, porque lo de CNL es, oiga, los de CNL, qué cosa. Yo creo que tienen que pensar antes de contestarle a los usuarios. Yo creo que no se dieron cuenta que era la cuenta de un informativo y creían que era la cuenta de cualquiera.
1: Es que funcionó el robot, pues.
0: No sé si sea un robot.
1: Es un robot.
0: Desconozco si sea un robot. Dijo. Ya le voy a contar. Ya le voy a contar.
1: Interesante, déjame.
0: CNT le contestó a la cuenta W la Radio. Por favor, dice, hola W la Radio, te saluda Monse. O sea, y hay una persona, pues.
1: Ya.
0: Hay un asistente del servicio al cliente. Por favor, indícanos la calle principal, secundaria y una referencia del sector para reportar tu requerimiento. Entonces nosotros le contestamos sí. a Monse con santo y seña, poniéndole un par de videos, detallándole dónde está el hueco, ¿no? Como corresponde, describiéndole la situación.
1: Es que son un goce, dale.
0: Entonces CNT dice, hemos enviado tu requerimiento al área técnica para que se valide si la infraestructura corresponde a CNT. Una respuesta razonable. Razonable la de CNT, no poniéndose con exquisiteces ni mucho menos. Los de CNL, en cambio, al nosotros mencionarlos públicamente, nos contestan en privado, no públicamente los de CNL EP. Los de CNL EP nos contestan. Lo siguiente. Buenas tardes, por favor, envíenos mayor información del sector. Dirección exacta, ubicación, número telefónico y una cuenta contrato de algún usuario en el caso de tenerla para agregarlo al reporte.
1: Qué bestia, ¿no?
0: Entonces le cito yo la publicación que realizamos
1: ¿Y?
0: Y le contesto, esto es lo que hay, saludos. Porque allí había yo escrito con santo y seña dónde estaba el hueco en la avenida Manuel Gómez Lince. Entonces me contestan, y esta respuesta es de Ripley. Es de Ripley, porque así le han de contestar al ciudadano común. Así le han de contestar al ciudadano común. Ofrecemos disculpas, sin embargo, no es posible verificar la ubicación del sitio.
1: No dan.
0: Ofrecemos disculpas, sin embargo, no es posible verificar la ubicación del sitio.
1: No dan una avenida principal.
0: Hay dos videos. Le describo dónde está el hueco sin tapa.
1: Sí.
0: Y me contestan eso. Ofrecemos disculpas, sin embargo, no es posible verificar la ubicación del sitio. Entonces,
1: Eso dijo CNL.
0: Entonces, como yo no me complico la vida, ustedes saben. Le contesté, ok, lo comunicaremos mañana en el informativo. Sí, pues yo que me voy a estar haciendo mala sangre. Esa es la respuesta de la institución pública.
1: Sí.
0: Eso yo contesto 3:27. 3:48, yo entiendo, se han de haber metido a la cuenta. Oye, estos manes dicen que van a comunicar en el informativo.

0: contestan luego. Inicialmente me dicen, no es posible verificar la ubicación, claro, del sitio.
1: No encontramos el lugar.
0: Luego que yo contesto, ok, lo comunicaremos mañana en el informativo.
1: Y se movieron.
0: Me pone, hemos logrado verificar la ubicación. han logrado verificar la ubicación. Se ha derivado el trámite tal para que el área encargada verifique si es nuestra competencia. Y lo otro que ponen, dice, como recomendación se solicitaría ubicación del lugar y un número de contacto del alertante para mejorar la localización del sitio.
1: Pero si es en la calle que está eso.
0: Entonces yo le repito, todas sus respuestas serán leídas mañana en el informativo de primera. Si pueden atender la novedad, enhorabuena para la ciudadanía. Los datos enviados son los que publicamos y ustedes han leído. Entonces me contestan, no sé qué han picado, dice, la información brindada es para futuras novedades. Entonces yo sí creo que el gerente de CENEL, y esperemos que alguien le pase el dato, le pase el dato al gerente de CENEL, reúna a todos los de atención al cliente, claro. No sé si cabe a los de comunicación, y no contesten tan autómatas, porque si un usuario de ustedes, sí, esos que nosotros pagamos mes a mes por la energía eléctrica, el alumbrado público, recurre por una problemática ciudadana, tiene que ser atendido, oiga, con criterio humano, no de un robot. Ustedes no son máquinas, dejen de ser tan autómatas, señores de CENEL. No es posible que uno publique dos videos producto de una denuncia ciudadana aquí en un informativo que es escuchado por muchos guayaquileños y de otras provincias del país, y ustedes contesten inicialmente que no es posible verificar la ubicación del sitio.
1: Qué bestia, no conocen.
0: O sea, qué carente de criterio esa, claro, respuesta. O sea, uno no está escribiendo porque uno está vago, porque quiere molestar. Señores, sean más cercanos a la gente, dejen de ser tan autómatas. Yo entiendo que hay que llenar informes en el sector público, la tramitología que detiene el desarrollo del país. Por eso es que somos unos atrasapueblos en nuestras instituciones. Y por eso hasta para que le pongan una tapa al hueco, que no es de ni siquiera en una alcantarilla, sino que está en media calle y que puede provocar accidentes de tránsito, o sea, hay que dar número de teléfono, número de contrato, ubicación exacta, GPS, un poco más, y acompañarlos de la mano para que atiendan el problema. Oiga, uno paga impuestos para que ustedes brindan un servicio público de calidad, no para que estén contestando tonterías. Por favor, dejen de ser autómatas, señores de CENEL. Pero en todo caso, estamos siguiendo la pista para saber qué institución puede tapar ese hueco en la avenida Manuel Gómez Lince. Veamos si es responsabilidad de CENEL o de CNT.
1: Bueno, está clarito, ¿no? Yo estaba pensando un rato, cuando la gente llama al 911. Señor, aquí estoy, tengo un problema, dice, ¿dónde está ubicado? Acá, dice, a ver la zona, dice, es acá. Pero, no, ¿cuál es el sitio referencial? Sí, pero número de cédula, sí, y otro más. ¿Y cómo sufrió? ¿Y cómo? Oh, ya, tanta preguntadera, es una emergencia. A ver, vamos con Magno, quiero opinar sobre el metro elevado. Va a ser tema cuando vengan los candidatos. Yo voy a preguntarle a Mónica Luzárraga. Que se prepare Mónica Luzárraga, que en los próximos días vamos a invitarla. Que se prepare David Norero. Que se prepare Cintia Viteri, si es que acepta la invitación que le hicimos hace tiempo. Si también Roche, aunque le da miedo. Roche le da miedo venir acá. Le da miedo. A Cintia también creo que le da miedo. No tengan miedo, vengan. Ustedes son nuestros amigos. Cintia es mi amiga, Roche es mi amigo. Nada más, espérate un ratito. Quiero ir sobre el metro, hay opinión. Adelante, buenos días.
2: Muy buenos días a todos ahí en cabina. Bueno, licenciado William, le acoto algo sobre su comentario sobre el metro elevado aquí en Guayaquil.
1: A ver, ponle ahí.
2: Yo hace unos años atrás vi un anuncio del diario del Universo, el cual la CTG, o sea, la Comisión de Tránsito de Guayas, hacía la propuesta de dicho metro.
1: Claro,
2: pero
1: sí.
2: Pero le estoy comentando que esa era una publicación de los años 85, más o menos.
1: Sí.
2: Entonces, lastimosamente, creo que las malas administraciones o no se tuvo las ganas de quererlo hacer.
1: Sí,
2: porque
1: sí.
2: Supuestamente la CTG que había hecho los estudios. Muchas gracias.
1: Bueno, sí, eso. Pero Jairala hizo en campaña sobre este metro. Mira tú si pasaría por el malecón, el metro elevado. Fantástico, pero no le queremos dar solución. Nevó, se le ocurrió ponerle esa aerovía para Guayaquil, Durán, y ahí está. Es un monumento. Es un monumento.
3: Muy buenos días a todos los que componen el panel de la radio.
1: José Almagro.
3: Quiero presentar una queja o no sé, comunicarles que están haciendo mal los de la ATM aquí en la Ciudadela Santa Leonor, más adelante de la parada de la Metrovía, en toda la curva.
4: Oiga, con criterio.
3: Ocupando los cuatro carriles, revisando a transporte extra pesado. Los cuatro carriles. Desde las 5 de la mañana. Eso está oscuro. Los del ATM no tienen una linterna para señales.
1: Atento,
3: nada,
1: atento a eso.
3: Ahí, ponen los conos ahí y listo. Ya hoy día. A las 5:20, 5:15, les pasé gritando, ¡ey! Van a provocar un accidente. De los 5 ATMs que están ahí, 2 están chateando. Eso es lo que quiero poner en su conocimiento, a ver si algo hacen. Debe haber algún más antiguo, algún jefe. Alguien debe corregir esto. Pueden utilizar un solo carril con los ATMs controlando eso, dejar libre por lo menos los dos carriles. No, los cuatro carriles ocupan. Gracias.
1: Gracias, gracias. En Estados Unidos, por donde yo sé ir a visitar a mi familia, uno a distancia se da cuenta que algo está pasando más adelante. Cuando uno viaja, por ejemplo, y hay oscuridad, es por algún trabajo que están haciendo. Pero colocan cualquier cantidad de luces que uno a distancia se da cuenta. Aquí ya ha habido accidentes, aquí había muertos con operativos que de camionetas de la Comisión de Tránsito del Ecuador. Señores, si hay esos operativos, yo estoy de acuerdo con el oyente. Y traslado este mensaje para la ATM. Sí, pero colocar luces, algún sistema que permita saber que ahí hay operativo, por ejemplo el puente, hay operativo, hay que detenerse y uno se dará cuenta de eso. Lo otro, si hay el operativo significa que ese carro tiene que regresar, pero no regresa. Además, ¿cómo regresa ese carro? Si es carro pesado. ¿Cómo regresa? Vamos a la pausa. Son las 6:35. Ya regresamos. Informativo de primera, voces de primera, audiencia de primera. Regresamos enseguida. Y tú, trabaja desde más temprano, pues, hermano. Dale. Chao.
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3: Son las 6 de la mañana con 38 minutos. Estaba sacando cuentas, ¿no? A propósito de que le vamos a comprar energía a Colombia. Está bueno. Está bien. Está bien. Ya las cosas se están aliviando de alguna manera. Ya no hay el choque que tenía el gobierno nacional con el gobierno colombiano. Y viene la energía. Yo digo, ¿a qué precio? ¿Cuánto vale la energía kilovatio hora de nuestras hidroeléctricas? 3-4 centavos kilovatio hora. ¿A cómo nos van a vender? Creo que nos van a vender 6-7 veces más elevado. Pero bueno, ante la emergencia hay que hacer eso. Pero miren lo que nosotros, porque no es problema solamente de Noboa. En la desidia, el que me importismo, sino de los tres últimos gobiernos. Ahí están Moreno, está Lazo y está Noboa. Mire cómo nos hemos dejado escapar esto. Y este gobierno ha tenido un precio de petróleo bueno, ¿ah? Pero ahí, dicen que desde septiembre se ofrece 380 mil barriles diarios. 380 mil barriles diarios. Mira que Lazo nos cuenteó que decía y se programaba para tener 1 millón de barriles diarios para exportar, para producir. Pero se quedó en eso.
4: Pero si en la actualidad estamos en 460 mil barriles diarios, ¿cómo están ofreciendo menos?
3: Pero no, yo leí una información, que puede estar equivocado la cifra.
4: Con fecha martes 4 de agosto, Banco Central del Ecuador, ahí usted puede encontrar la producción petrolera diaria en nuestro país.
3: Ponme un titular, ya vamos a revisar eso.
4: Las del mes de agosto y julio superan los 460 mil barriles diarios. Lo que ofreció Noboa a partir del mes de septiembre.
3: ¿Qué dijo?
4: Y es que el Ecuador anda en busca de empresas de prestación de servicios para mejorar esa producción. ¿En cuánto? 100, 120 mil barriles más de lo que ya está produciendo el país. Es lo que dijo en entrevista con Freddy Paredes.
3: Revisemos los periódicos un ratito. Pero,
4: antes de irnos con eso, permítame lo que dijo el ministro de Energía colombiano, porque
3: sobre la
4: reanudación de este tipo de transacciones de energía.
3: W la radio lo publicó ya.
4: Sí, mire, esto inicia de esta forma, porque aquí el gobierno de Noboa no da las gracias. Se entiende que le compramos energía a operadores privados de energía a Colombia. Son operadores privados, no es al Estado colombiano, siempre ha sido así. Pero el ministro Juan Carlos Blum hacía referencia a esta noticia.
3: El ministro de Energía.
4: El ministro de Energía Juan Carlos Blum. Él informaba que desde hoy se reanudan las transacciones internacionales de electricidad entre Ecuador y Colombia. Una gestión impulsada por el presidente Noboa, dice. Como parte de la estrategia del gobierno para fortalecer la seguridad energética. O sea, el mérito es de ellos, reanudar las transacciones de energía entre Ecuador y Colombia.
3: Pero espérate un ratito, vale el comentario para ir añadiendo lo que tú estás diciendo y lo que reportan. ¿Sabe lo que significa esto, la compra? Menos medicina, porque no, la plata se va para allá. El tema de la educación, el tema de la seguridad. Todo eso, que tenemos que comprarle energía a Colombia, porque no hemos apostado, no hemos regularizado los tres últimos gobiernos, el tema eléctrico, ahí están las consecuencias. O sea, esto no es ningún logro.
4: Sí, mire que Ecuador va a cubrir más del 8% de la demanda de energía con importaciones procedentes de Colombia. Agregaba el ministro Juan Carlos Brum, la reactivación de este mecanismo de integración regional responde a una planificación técnica y una visión de largo plazo para consolidar un sistema eléctrico más seguro, confiable y eficiente. O sea, puro mérito de ellos, pero ojo con la respuesta del ministro de Energía colombiano. Él cita el ministro de Energía de Colombia, Edwin Palma, ministro saliente de Energía. Él dice, citando a Juan Carlos Blum, porque Juan Carlos Blum le echa flores a Noboa y dice que es un plan del Ecuador. Edwin Palma incluso dice, responde principalmente a la voluntad política del gobierno colombiano, quien siempre fue solidario con su pueblo. Ustedes decidieron romper relaciones unilateralmente por capricho e intervencionismo electoral. Ay, hasta a mí me dolió eso. Quienes creemos en integración no actuamos así. Pero bueno, por eso decimos acá, hechos son amores. Le dio duro Edwin Palma a Juan Carlos Luna. Le dio duro recordándole que si se suspendieron ese tipo de transacciones de energía entre Ecuador y Colombia fue producto de la decisión del gobierno de Daniel Noboa. E incluso acusa al gobierno de Noboa de intervencionismo electoral y utiliza la palabra capricho. Repetimos, ahora se van a importar, se va a importar energía de Colombia que va a cubrir más del 8% de la demanda de nuestro país.
3: A ver, Carlos, esto es lo que yo leía de madrugada. Son las 5 de la mañana con 43 minutos. El Universo dice en la portada el día de hoy y habla, dice, de Petro Ecuador. Meta es llegar en septiembre a los 380 mil barriles por día. Eso no es el del día de hoy, o estoy leyendo mal. A ver, espérate. El Universo. El Universo, pero yo estoy leyendo otras cosas. Estoy leyendo otra cosa que está ahí. A ver, son las 5:43 minutos. El Universo, la tapa del Universo hoy día que estamos jueves, ¿no? ¿Cuál es? ¿Lo tienes ahí? La hora, son las 5:43 minutos. La tapa de hoy día, la portada de hoy día, las 5:43 minutos, Carlos.
4: Sí, aquí te señalo la portada para que por favor.
3: Esa te puse de madrugada, esa.
4: Esa misma.
3: Acércale un poquito qué dice ahí lo que acabo de leer, Petro Ecuador. La meta es llegar en septiembre, próximo mes, a los 380 mil barriles por día.
4: Pero acá la información del Banco Central del Ecuador. Te paso el enlace.
3: No, yo te creo, pero ahí está el titular, dice el Universo, por eso te decía. 380 mil barriles. Mira que tengo buena memoria en números.
4: A ver, ¿qué dice la letra chica?
3: A ver.
4: La letra chica dice lo siguiente. En entrevista con este diario, Sebastián Mac, gerente general subrogante Petroecuador, señala que se han incorporado más de 10 mil barriles a la producción petrolera nacional desde abril hasta julio y que para finales de septiembre estaremos en 380 mil barriles por día. Sobre la refinería de Esmeraldas mencionó que de estar apagada y funcionando por debajo del 30% de su capacidad, actualmente el parque refinador funciona sobre el 80% entre las tres refinerías. ¿Será cierto?
3: Pero
4: ¿será
3: ahí dice falso? Por eso dice 300, dice ¿quién dijo 380 mil barriles por día desde septiembre?
4: Ahí le envié el enlace de la página web del Banco Central del Ecuador,
3: pongámonos de acuerdo.
4: Donde históricamente usted puede consultar las cifras económicas de
3: nuestra nación. Pero Carlos, tú entendiste lo que yo entendí, ¿no es cierto?, en ese titular.
4: Sí, sí, señor, pero me extraña que sea una cifra menor a lo que está produciendo diariamente el Ecuador, por concepto del trabajo petrolero.
3: ¿Y lo que estamos viendo ahí qué
4: es? Ponga desde arriba para que la gente vea el enlace, que es la página web del Banco Central del Ecuador. Si puedes abrir otra pestaña para que la gente sepa que no es cualquier página tururú, whatever, ¿no? Mm-hmm. Pues entiende que el Banco Central del Ecuador, ahí encuentra usted las estadísticas económicas de nuestra nación.
3: Pero me quedo con eso que dice Petro Ecuador, meta es llegar en septiembre a los 380 mil barriles por día.
4: Mire lo que sale allí, la producción petrolera nacional, serie histórica, y allí ponen incluso la fecha, martes 4 de agosto, producción petrolera nacional 463.938 barriles.
3: Sí, pues. Entonces, ¿por qué el titular del Universo es de esa manera?
4: Es que el Universo cita declaraciones del gerente Petroecuador.
3: Y sí.
4: Incluso, mire, si ve usted esa línea incluso ofrece información desde los años anteriores.
3: Claro está.
4: Ahí usted ve en pantalla desde enero del 2025 hasta la actualidad.
3: Sí, señor. Bueno.
4: Es la producción petrolera nacional expresada en barriles diarias, dice en esa pestaña. Expresada en barriles diarias.
3: ¿Y por qué el Universo lo pone 380 mil barriles por día?
4: Haga, por favor, una ampliación donde dice en el titular: producción petrolera nacional expresada en barriles diarias. Nosotros no estamos locos, pues. Nosotros ya llevamos unos añitos en esto, pues, pero usted lleva más años que yo.
3: Pero tampoco yo estoy diciendo mal. está la, la
4: claro, la pero es que aquí no se ponen de acuerdo con las cifras. Claro. Entonces, ¿quién nos está mintiendo? Creo, ¿quién no conoce a profundidad esto?
3: ¿Sabes qué creo? Que el ministro se equivocó en la cifra, copió el universo y lo puso de titular.
4: Me parece que sí.
3: Pero ¿sabes qué?
4: Sí,
3: pero, pero también un poco de investigación, porque si yo voy y digo, 380 mil, estamos tan pobres.
4: Revisé.
3: Ah, sí,
4: Producción Petrolera Nacional expresada en barriles diarias. Y ahí está la fecha. Uh-huh. Ahí está la fecha.
3: Sí, señor.
4: Y no es por andar buscando las escaramuzas ni los detalles, no es que nos llamamos.
3: Esa equivocación, oye, del ministro.
4: Oye, busca los errores del gobierno. No. Para nada, aquí nos encontramos de un día para otro. Y mire con las novedades que hallamos.
3: Claro, claro. Vamos a ver qué responden. ¿Eh? Son las 6 de la mañana con 47 minutos. 6:47 minutos. 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
3: Son las 6 de la mañana, 48 minutos. Dice que solo se pasa mintiendo, el universo es otro medio pautado, pero aquí está perjudicando más bien.
4: Claro.
3: Pero el universo, yo digo no, lo acucioso que son los periodistas, debieron darse cuenta que las declaraciones, porque la toman de las declaraciones del ministro. ¿Cuál es la persona que habló de este tema?
4: Apellido Mac. Aquí tenemos el nombre, Sebastián Mac. Sí. Sebastián Mac, gerente general subrogante de Petroecuador.
3: Ya. Él dice 380 mil, el universo copia, y como agenciosos que están, le pone el titular, pero no se dan cuenta que tenemos más de 400 mil barriles diarios. ¿Por qué dicen meta es llegar en septiembre a los 380 mil barriles diarios? Se equivocaron para mí y para usted también.
4: Claro, o al menos que nos esté mintiendo las estadísticas del Banco Central del Ecuador. Ya no habría cómo confiar en ellos.
3: Suso. Vamos a ver, sí, atento con ese tema. Voces de la ciudad, buenos días.
5: Muy buenos días a todos los
3: ya pasamos
5: que esto. Componen el creo panel sí. De la...
3: Ah, ya pasamos, ¿no? Hola, vamos a más voces de la ciudad. Hola, ¿qué tal? ¿Cómo vamos? Buenos días.
6: Hola, W La Radio, buenos días.
3: Buenos días.
6: Oye, este mensajito para el ministro de Salud, ministro Reinberg. Ajá. Conversando con una compañera de trabajo.
3: Ya, ¿qué pasó?
6: Me dice que tiene una tía en el hospital del Guasmo.
3: Uh-huh.
6: Ya va, hoy ya tiene 2 días ahí.
3: Ya.
6: Y no hay camas.
3: Chus.
6: Pero, oh, sorpresa que le aparece alguien diciéndole que por $50
3: sí,
6: ahí pueden conseguir una cama.
3: Uh-huh.
6: Como son de súper escasos recursos económicos.
3: Chuso.
6: No tienen para conseguir los $50.
3: ¿Y qué hicieron?
6: Y simplemente la tienen en una silla de rueda ahí. Ahí la tienen, pero en silla de rueda. Ahí está sentadita. Y está súper mal la señora. Yo digo, tanta indolencia.
3: Bestia, ¿no?
6: La gente, el ser humano, cómo se ha puesto.
3: Sí, qué bestia, ¿no? Por eso digo, por eso son las rabietas que a título personal, no, también las rabietas de mi compañero Carlos. O sea, nos pintan exportaciones, que sí, que no sé cuánto, que el riesgo país está a menos de 400, que la economía está, que el trabajo, que el desempleo está de, un poco más y desapareciendo, y bueno, y todo pintan bonito. Pero no le dan chance, no se preocupan del tema de la medicina. El tema de la medicina.
4: Pero tenemos, perdón la interrupción, tenemos un dato de un accidente de tránsito.
3: Epa.
4: Gracias al amigo Andresiño, nos comenta de un siniestro de tránsito en la avenida Quito y Luis Urdaneta. Pérdida de pista con estrellamiento al bien público. Gracias al amigo por compartirnos estas fotografías.
3: Estamos hablando de un siniestro.
4: Sí, señor.
3: ¿A dónde se golpeó ese carro?
4: Un vehículo se ha trepado al parterre.
3: Yo pensé que ese vehículo estaba en exhibición.
4: Parece, sí. Ha quedado encima.
3: Mira, sí, parece que estuviera exhibiéndose ese carro, pero no es así. Pomi, congélame, por favor, esa foto que está allí.
4: Encima de esos hitos.
3: Sí.
4: De esos momentos. mojones ha quedado.
3: ¿Y cómo se fue a dar allá ese hombre?
4: En toda una esquina ha quedado trepado
3: ahí. Ya quedó trepado, ¿no? Está en exhibición.
4: Repetimos la dirección: Avenida Quito y Luis Urdaneta. Pérdida de pista con estrellamiento del bien público. Gracias, Andresiño, por el dato.
3: 6:52 minutos. Ya se cerró el tema de las fotografías. Todo eso es para los cumpleaños a las 7 de la mañana. Estar pendientes. Los cumpleaños del día de hoy. Carlos Javier Macías, buenos días.
7: Don William, muy buenos días. Excelente día para ustedes y para Carlos.
3: Buenos días.
7: Don William, analizando bien las declaraciones del expresidente Eduardo Hurtado, oiga, aquí hay algo que realmente es muy preocupante, y lo que dice él es una gran verdad. El Ecuador está sometido a la represión del gobierno. Don William, pero ¿hasta cuándo vamos a permitir esto? O sea, la militarización de Quito es por el anuncio de levantamiento de las protestas. Entonces vamos a arremeter contra la gente que quiere protestar con las medidas del gobierno, que no está de acuerdo con lo que está haciendo este gobierno. Y el gobierno no tiene ninguna credibilidad. Pero esto es muy, muy peligroso y muy, muy... ¿cómo le podría llamar? Que nadie puede decir nada. Todos los ecuatorianos vamos a estar sometidos a que el gobierno, si nosotros decimos algo, nos metan preso o nos manden a callar o nos manden a hacer cualquier cosa. Este es un gobierno autoritario, no podemos permitir eso, don William. Aquí en el país no se puede permitir eso. ¿Hasta cuándo reaccionamos todo el país en serio y bueno, le decimos que ya basta? O sea, él con sus mentiras, con sus cuentos, y el país no le importa, y la gente tampoco. Entonces, realmente es preocupante esto, don William. Y con lo de la encuestadora que ayer pasó, Carlos, de la encuestadora española, que supuestamente el gobierno
3: brasileña, tiene 47%
7: de aceptación. Yo le digo, don William, ¿por qué no se hace una encuesta a usted aquí? A ver, entre Aquiles Álvarez y el gobierno, para ver cuál tiene más aceptación del trabajo que vienen haciendo. Bueno. Y ahí mediremos el día a día, a ver cuánta aceptación tiene el gobierno con su trabajo que viene haciendo. Excelente día, don William, bendiciones.
3: Ya hemos hecho, ya hemos medido y termina mal Noboa. ¿Para qué seguir? ¿Para qué insistir? Va a parecer que es una campaña para tirarle contra a Daniel Noboa. Pero yo no sé, los ministros abonan para que le vaya mal al gobierno. Lo de Luque es impresionante. Lo de Luque, yo pienso que anda en una campaña para lavar su honor. Porque cada que escribe en su cuenta de X, yo le sigo, le caen encima. Y hay gente también que responde, los trolls. Si tú te das cuenta, ingresa a trolls. Yo revisaba 5. Tienen 2 seguidores. Otro, el 2026, recién creado. Han creado cualquier cantidad de personajes para meter en los trolls. Y el trolls, tú te das cuenta, ¿cómo? Cuando el escrito es corto. Son escritos cortitos nada más. Ese es trolls. Eso es trolls. Eso les digo a ustedes. ¿Quieren saber cuál es trolls? Cuando escriben poquito. Porque les ponen ahí. ¿Ya? Eso pasa. Y lo otro, lo de Osvaldo Hurtado sigue trayendo cola, ¿no? Sigue trayendo cola.
4: Es que sigue dando entrevistas. Sigue hablando Osvaldo Hurtado. Lo entrevistó Sol Borja, lo entrevistaron los colegas de Politizados.
3: Tengo la impresión fantástica de lo que está pasando, mi querido Carlos. Yo he tratado de decirlo muchísimas veces de la situación que está pasando en el país, pero... Cripto dictador. Usted pudiera ser un cripto locutor.
4: No, pero yo no estoy oculto, yo doy la cara. Yo oculto no estoy.
3: Ah, bueno. Vamos, Luis Yiquín, Voces de la Ciudad, buenos días de Dios.
8: Señores Radio Turo, muy buenos días.
3: Buenos días.
8: Parece que recién está despertando la gente de las medidas que han tomado estos gobiernos.
3: Sí, recién.
8: Apoyados por la camada de mayoría del Congreso. Todas esas leyes de seguridad, de disque, protección, son encaminadas a reprimir. Y ahora que el pueblo despierte, se dé cuenta, ¿hasta cuándo vamos a estar metidos en el puntómetro? Que tengamos un buen día.
9: No, por eso digo, no, eso le va a afectar a los candidatos de ADN. No abona, Luque no abona, no abona, Reimer no abona. No. A mí me queda sonando este rey, Reimer se cree el rey, el bacán. Entra una, dice, usted me estuvo disparando, sabe que son 3 años de cárcel. Él se convierte en juez, en fiscal, en contralor, qué sé yo. Bájate de la nube, Reimer. Y otra cosa, Reimer, venga para acá, pues. Venga, venga, venga, dígale ahí en su departamento de comunicación que lo estamos invitando al aire. Daniel Novoa, venga para acá, pues. Ya déjese Radio Centro, Radio Sucre. Pon, véngase acá, aquí donde está el pueblo. Venga, venga. Walter León, buenos días.
10: Buen día, la number one. ¿Quién diría que un pasaje a Manabí valga 9,25? Ahí está su presidente.
9: Son las 6 de la mañana con 58 minutos. Ya mismo los cumpleaños. 7 en punto, vamos a estar siempre pendientes para saludar a los cumpleaños. Carlos Vivanco, buenos días.
11: Saludeña, señor Carlitos Murieta.
4: Buenos días.
11: Es preocupante todo lo que está pasando aquí en nuestro país, en nuestra ciudad.
9: Hace tiempo que es preocupante.
11: Cada día la vida se encarece más todavía. Yo soy taxista y créamelo que la gasolina... Uno prácticamente ahora trabaja para la gasolina y por ahí para la comida del día a día. Ya no hay oportunidad de aunque sea guardar $5 o $10 diarios, como mucho tiempo atrás lo hacía. Ya no se puede. Y preocupa más es en qué va a terminar todo esto, porque todo el mundo habla, todo el mundo comenta, pero no hay ningún mejoramiento en nuestro país y asusta realmente, porque imagínense que uno... trabajan solamente para sobrevivir en este país. Uno no tiene una casa, uno paga un alquiler, uno trata de endeudarse para tener algo, pero aún así es duro y difícil por toda la situación y la economía que está pasando en nuestro país. ¿Cuáles son las soluciones de aquí para allá? ¿Cuándo van a haber soluciones? ¿Qué podemos hacer?
9: Yo quiero ahí poner una frase. No disgusta, pero asusta. ¿Pudiera ser eso? La hora, son las 6 de la mañana con 59 minutos. William me dice, un médico me dice, William, dice, no des mi nombre, es un negociado. El mismo médico te dice que no hay cupo para operarte. Te propone operarte privadamente. Las autoridades sí lo conocen. No pasa nada. Al pueblo hay que decirlo, disfrútalo sin llorar. Nuestro pueblo, nuestra gente del llano, vive una calamidad.
4: Pero yo no estoy de acuerdo con esa última frase. O sea, perdóneme, pero uno no es responsable de los actos de terceros. Aquí sí, Novoa, si Lazo, si Moreno, si Correa, si Sixto, si Lucio llegaron al poder fue porque contaron con el favor popular. Pero uno no es responsable de sus actos, pues. O sea, dejémonos también de lanzarle al bando contrario que... votaste por Novoa, disfrútalo sin llorar. No, pues es que el pueblo ecuatoriano no es responsable de los actos de los presidentes que hemos tenido, pues. Dejémonos de culpar entre ecuatorianos, pues, perdónenme, pues. Dejémonos de andar lanzando frases hechas, pues. Aquí nada que disfrútelo sin llorar, aquí nadie disfruta de los gobernantes que hemos tenido, pues.
9: Bueno, ahora sí vamos a disfrutar de los cumpleaños. Ahí sí, ¿no? Disfrutemos de los cumpleaños.
4: Dele la bienvenida.
9: Señoras y señores, este es el segmento Aquí celebramos la fecha de su nacimiento.
4: Ponga la fotografía. Hoy está cumpliendo años.
9: ¿Y quién es esa morena?
4: Ariana Choi Suárez. Está cumpliendo 21 añitos de parte de su madre que la quiere y la ama un mundo.
9: Parece que estuviera en manta esa foto. Parece que estuviera en manta.
4: Saludos y bendiciones, dice.
9: ¿Dónde está?
4: Quiero
9: ¿dónde
4: pasar
9: está?
4: Un saludo de cumpleaños a mi hermosa princesa Ariana Choi Suárez de parte de su madre que la quiere y la ama un mundo, Verónica Suárez, de parte de Eduardo, su esposo, sus hermanas Viviana y Arlet. Le deseamos lo mejor del mundo. Que Dios la cuide y la proteja. Siempre le regale muchos años más de vida.
9: ¿Cuántos años celebra?
4: 21 años de edad.
9: Ah, jovencita.
4: Que el Señor la bendiga.
9: Sí, señor. Otro cumpleaños. cumpleañero. Sección de cumpleaños, 7 de la mañana, un minuto. A ver, muéstrame la fotografía de otro cumpleañero. ¡Uy, una nena!
4: Sí, señor.
9: ¡Una nena!
4: Esa fotografía nos lo mandó el amigo Miguel Toala. Miguel comenta, un saludo muy especial para mi princesa Aitana Toala Sánchez.
9: Hola, Aitana.
4: De parte de sus papitos, Miguel Toala, Yesela Sánchez y su hermano Tiago.
9: Bebé,
4: oye, está cumpliendo...
9: Bebé.
4: ¿Sabe cuántos años cumple?
9: A ver, déjame calcular ahí. Ahí, por lo que veo, 9 años.
4: 5 añitos, dice.
9: ¡Ay! Se la ve grandota en esa foto.
4: 5 añitos está cumpliendo.
9: 5 añitos.
4: Felicidades, pelito, para ella.
9: Creo que es pelito largo, ¿no?
4: Sí, también desde Manta. Desde Manta también nos envían saludos.
9: A ver, Manta, cumpleañero.
4: Vamos con la siguiente cumpleañera. 7:02. Hoy está cumpliendo años la esposa de Rubén Taboada.
9: Yo pensé que era el tren que estaba ahí. No, sí, es que lo vi rojo. Está montado en el tren que se va para Cuenca. No. Está en esto de un juego mecánico, ¿no?
4: Sí, señor. Ya vamos a decirle el nombre porque nos llegó por acá como panas nomás. Incluimos la última, como panas. Pero tienen que enviar esto temprano.
9: Claro.
4: Rubén Taboada le saluda.
9: Pero espérate. De
4: a su
9: ella,
4: esposa.
9: ¿Cuántos años de ella?
4: Espérese un ratito, no nos detallan cuántos años, pero saludan a Patricia Delgado.
9: Es
4: de
9: ella.
4: Parte de su esposo Rubén Taboada y de parte de sus
9: ahí
4: hijos.
9: Ahí terminamos.
4: No nos detalla cuántos años cumple y tenemos.
9: Está bien, que no detalle.
4: Una última cumpleañera. Se trata de la señorita Brigitte Cuenca Plaza.
9: Déjame decir la edad. Ahí calculo, ella tiene 19 años.
4: No, 35 años.
9: ¡Ay, se la ve joven allí!
4: Está cumpliendo 35 años. Y dice un saludo para mi esposa que está de cumpleaños de parte de sus hijos, Willy Analía, y su esposo, Willy Sánchez.
9: Que no había televisor.
4: Que el señor la guarde siempre.
9: Ah, no, 3 hijos nomás tiene, ¿no? ¿Cuántos tiene? 1, 2.
4: Willy Analía y su esposo, Willy.
9: Hijos, ¿no? ¿Y los hijos?
4: Willy y Analía.
9: Ah, dos tienen, ya está bien. Cumpleañera, bien esa cumpleañera.
4: 35 años.
9: Hasta aquí, señoras y señores, el segmento de los supervivientes.

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1: Son las 7 de la mañana con 6 minutos. Si me lo ven a José Francisco Ceballos, me le dan un abrazo, un saludo, ¿no? De parte de esta mesa de primera. Un abrazo para José Francisco Ceballos. Buenos días a la gente que está con nosotros. Alguien escribe, dice lo siguiente, sobre Osvaldo Hurtado. Dice, Osvaldo Hurtado era un desconocido. Si no fuera por el accidente de Roldós. Ah, no hubiese sido presidente él. Bueno, pero también se ha dicho mucho de Noboa. Si no hubiese muerto Villavicencio, Noboa no hubiese sido presidente. Esto es circunstancias de la vida. Por circunstancias de la vida. A veces uno se han ganado eso. Se han ganado por ABC motivo. Pasó eso y bueno.
2: Porque eso es verídico. Mire que en la.
1: ¿Qué es verídico? ¿Lo de Roldós?
2: Lo de Villavicencio.
1: Ah, lo de Villavicencio.
2: Yo recuerdo un sondeo en otro medio en el que trabajé. Era.
1: En sexto lugar estaba Novoa.
2: Luisa Villavicencio. Así eran los votos de la gente.
1: Claro.
2: Luisa Villavicencio.
1: Y muere Villavicencio, sube Novoa. Por eso entonces digo, por un accidente o por la muerte de Villavicencio, Novoa es presidente. O sea, no. Vamos a ir diciendo las cosas como son. Carlos Vivanco, buenos días.
3: Saludeña, señor Carlitos Murieta.
2: Buenos días.
3: Es preocupante todo lo que está
1: pasando. Ya pasamos eso.
3: Aquí en nuestro país, en nuestra ciudad.
1: Ya pasamos. Dani, ¿cómo estamos, Dani? ¿Qué nos escribe? Algo está queriendo decirnos. Tenemos ahí un video. Alfredo Suárez, hola, ¿qué tal, Alfredo? Buenos días, de Dios.
4: Buenos días, noticiero de primera, disculpen la voz. No estoy de acuerdo con el comentario del compañero Murrieta. Sí tenemos responsabilidad sobre nuestro voto. Novoa, antes de ser reelecto, con trampa o sin trampa, mostró todas las actitudes que ahorita las muestra más todavía, actitudes dictatoriales. Además que nos dejó 14 horas sin luz en noviembre del 2024. Entonces, ¿cómo un tipo así puede tener el voto de 30%, 40% de la gente?
1: No.
4: Nosotros sí somos responsables por los actos de los gobernantes, pues nos dejamos engañar.
1: ¿Cómo?
4: Como un apostador empedernido,
1: no, que
4: a todas luces va a perder y vuelve a apostar, pero a la otra acción le ven la quinta pata al gato.
1: No, a mí lo que me parece es que Noboa se presentó como un cordero.
2: Pero nosotros no somos responsables de los gobernantes. Se equivocado, señor.
1: Se presentó como un cordero y porque nos ofreció mucho humo. ¿O no se acuerdan cuando dijo a ver cuánto gana un jubilado y ofreció mínimo que ganen el básico? Hasta ahora los jubilados están esperando. Solamente por decir eso. Y tantas cosas que han pasado. Tantas cosas porque vende humo. Lo que está pasando ahora, que dicen que el quinto puente, que esto, ni sé qué, ni sé cuánto, y que vamos a hacer ya por la Ofelia, por Calderón, vamos a la ampliación del metro. Por todo lado que va, ofrece. Ya hay una, la otro día, se va a construir, dice, se va a rehabilitar totalmente la vía desde Montecristi hasta la cadena. ¿Ah? Son más de 100 kilómetros, 100 metros. Lo puso en portada del Universo, ahí, y bonita la vía, ¿no? Con inteligencia artificial todo se puede dar, pues.
2: Oye, pues si nos ponemos a analizar, ¿no? La primera ocasión que Noboa llegó al poder fue producto del fallecimiento, del asesinato de Fernando Villavicencio. Claro. Y en la segunda ocasión, mis amigos, un tema es que tú no ostentes el poder y llegues a la presidencia, y otro tema es que estando en el poder participes en una elección presidencial. Entonces, no nos parece a nosotros justo que sigamos culpándonos entre ecuatorianos. Es que ahí está. ¿Cómo es posible que hayan votado por él si es que ya venía obrando así, de manera autoritaria, de manera concentradora? Oiga, estaba en la presidencia, pues. Está en la presidencia de la República y desde el poder, tranquilamente, utilizando todo el aparataje del Estado. Por eso es que logró la victoria frente a una opción que cuenta con una gran oposición en el país, que se llama el correísmo. Y del otro lado del correísmo, oiga, hay que ver las cosas también de manera sensata, no de forma militante.
1: Pero, Carlos,
2: le hago esta puntualización, con esto cierro. Del otro lado, ¿cuál era la otra opción frente a Noboa? Una opción que estuvo 10 años en el poder, que concentró el poder, que da miedo, ¿o no? Sí, pueden decir que quiso obra y todo lo que sea, eso nadie lo niega, nadie dice que no, porque fue con plata nuestra, no fue con plata del bolsillo de ellos, pero se registraron también un sinnúmero de irregularidades, que no cabe recordar en este momento. Pero tomando en consideración que estuvieron tanto tiempo en el poder, han generado toda una discusión en el país respecto al correísmo, anticorreísmo, y hay personas que no formamos parte de ningún bando. Pero nosotros sí tenemos memoria. Sí tenemos memoria. En nuestro caso particular, nadie que ellos tentó al poder debería regresar. Así de simple. ¿Por qué? Porque no podemos nosotros los ecuatorianos caer en la idolatría de que ellos son los indispensables para nuestra democracia. Y no hay ecuatorianos que tengan la capacidad de administrar nuestra nación. Sí. Oiga, permítame confiar, yo sí creo que los hay. Y hay muchos profesionales a carta cabal que lamentablemente por el sistema de partidos que tenemos, que es un sistema de partidos caudillista, que es un sistema que apalanca y fortalece los proyectos individuales de organizaciones políticas y no piensan los políticos en un proyecto de país. Esto también hay que decirlo. Aquí estamos hablando del proyecto del correísmo, del proyecto del novoísmo, proyecto país no existe. Aquí vemos siempre, y se lo ha repetido a lo largo de la historia, ¿cuándo realmente ha habido un consenso, un diálogo de todas las organizaciones políticas para establecer causas mínimas para el desarrollo nacional? Nunca. Allí uno ve claramente el egoísmo de los caudillos de nuestras organizaciones. Entonces, como el sistema está diseñado de tal forma de impedir que los que no cuentan con reconocimiento público, de la gente preparada y capaz para que arribe esas estancias de poder, por eso seguimos como estamos, seguimos estancados en esa discusión. Antes era correísmo versus anticorreísmo, ahora es novoísmo versus antinovoísmo. Es que Noboa es un concentrador de poder, es un totalitario, es un dictador, etcétera, etcétera. Pero de aquí a mañana va a venir otro. O sea, este es como esas,
1: ¿y usted cree que
2: como esas jaulas de hámster? ¿Se ha visto a los hámster, sí, cuando corren en esas jaulitas?
1: ¿Usted cree que el otro va a ser peor?
2: Pero va a ser lo mismo. Va a ser lo mismo. Va a ser lo mismo que ya han hecho mientras sigamos teniendo la Constitución de 2008,
1: ya, okay,
2: ese diseño institucional, ya, pero, ya, y si mantenemos el status quo y entonces, no incorporamos a la gente brillante de este país en la política, ya, entonces vamos a seguir como
1: yo
2: estamos.
1: Yo quiero ir un poco más allá del tema y por qué la gente volvió a creer en Noboa. Porque para comenzar solamente fue un año y Noboa todavía no sacaba las uñas. Todavía no decía soy un mal enemigo.
2: Las garras en la barriga.
1: No sacaba todavía. No sacaba las garras, ¿por qué va a decir en plena campaña yo soy un mal enemigo? ¡No! No vendió humo, no sigue vendiendo humo. A propósito de la locomotora que se iba para Cuenca, a vender humo a Cuenca. Entonces pasó eso. Por eso es que la gente dice, no, y en lo particular, se inició una campaña, el tema del 3%, y yo decía aquí, pues, si ese 3% sí es para seguridad y como se están moviendo ahora, como ha bajado la criminalidad, está bien. Pero yo creía que eso estaba bien. Y después no. Sigue lo mismo. A pesar del esfuerzo de Reinberg y compañía, a pesar del esfuerzo de la Policía Nacional, de los militares y de la policía. No. Son las 7:14 minutos. ¿Sí lo viste, Anderson Mosca?
2: Sí, lo escuché.
1: Dos funcionarias del SNAI.
2: Del Servicio Nacional de Atención Integral de Personas Privadas de Libertad y Adolescentes Infractores.
1: Teniendo a policías...
2: Trapeando.
1: Ahí estaba con la pistola en el cinto. Teniéndolas de limpieza. ¿A dónde quiero llegar? ¿Te acuerdas que nosotros decimos, hay policías rasos? Hay policías que los tienen, ¿para qué los tienen los comandantes? Para que sean choferes de las amantes. de las mozas.
2: Cuando el municipio de Guayaquil, en la época de Aquiles Álvarez, usted recuerda que cuestionaba que los policías utilizaban las camionetas de Segura EP para temas administrativos. Dentro de esos temas administrativos también había temas administrativos personales, no claro, institucionales. Claro,
1: entonces, ¿para qué lo tienen? Para el muchacho de mandados, los oficiales, que la mayoría son de la sierra, porque del llano más es el raso, el policía raso, más de la costa, porque los que dan órdenes están arriba, están de la teta. Eso es lo que tienen, no todos, por supuesto, respeto a algunos oficiales, pero la mayoría los tienen de muchachos demandados. Anda, ¿sabes qué? Anda de chofer, anda a verle, ¿cómo diría? Usted se va a convertir en policía raso. Usted, y yo te voy a ordenar este momento. ¿Está bien? A ver, policía.
2: Hable, pues hable.
1: A ver, policía.
2: Pero habla, ponle.
1: A ver, policía. Carlos Burgueta, por favor, hazme un favor. Anda, recoge a Katy. ¿Tú sabes dónde tienes que ir?
2: ¿A Katy? ¿Quién es Katy?
1: Mi moza, ¿quién más?
2: A Katy conozco.
1: ¿Qué te importa? ¿Qué te importa?
2: Esa es otra, mi
1: suegra. Ah, sí. O vaya a recoger los niños. O vaya a recoger los hijos.
2: Porque para... son mandados, pues no les queda de otra. Pero,
1: claro, yo de policía también cumpliría lo mismo.
2: A la orden, Misú.
1: Correcto. Vas a ver, si no, no hay ascenso.
2: A la orden, Misú.
1: Si no hay ascenso, menso.
2: Enseguida, a la orden, Misú.
1: Son las 7:17. Buenos días a la gente que está con nosotros. Buenos días a la gente que nos escribe. Gracias por estar con nosotros. Dice, está bueno el noticiero. Ya. Sí, señor. A ver, quieren que repitamos lo de Luke. La gente quiere verlo. A ver, ponle producción, porque este productor está chatarrero. Cuando está de chatarrero ahí, ponle, por favor. La gente quiere escuchar otra vez a Luke. A ver, vamos, 7:17. La gente le ha pedido.
5: ¡Cobre, plomo, bronce, cobre, aluminio! ¡Colchón de ladera, motor viejo! ¡Estamos comprando colchones de lana! Todo lo que no le sirva, estamos comprando, señora. Compro plomo, bronce, cobre, aluminio.
1: Ya, ahí lo ponemos, ese es Luque, comprando chatarra, comprando lo que sea, ¿no? Porque aquí, voy a entrar otra vez el tema del tren. ¿Por qué se llevaron el tren para Cuenca? Históricamente el tren le pertenece a Durán. Era un atractivo turístico. Ah, dice Carlos, es que ahora no está seguro, pero ¿qué? Es que siempre va a estar Durán así. Por favor.
2: Por ahora sí.
1: Bueno, por ahora, pero sí, hay prioridades ahí en Durán, que es la basura, que es el tema del agua. Pero, ¿por qué se llevaron el tren sin simbólico? La ciudad es ferroviaria. Ahí está la estación del tren, ferroviario. ¿Por qué tenían que llevarse a Cuenca? Pero están trabajando para Cuenca, porque ahora hablan de los pasos de nivel, o el paso elevado, todo eso. O trata de lavar la cara Roberto Luque. Por eso digo, en cada acción de Luque hay que luquear bien la cosa. Hay que echar mucha mirada de lo que están haciendo, qué es lo que quieren hacer. ¿Ah? Porque ahora el que entró en acción, ya le vemos menos acción a Reimer. Ahora lo vemos más articulado. Está Luque. Se lleva el tren. El número 14. Se lo lleva.
2: Ya, mire, la explicación es la siguiente. Y ayer lo leímos brevemente.
1: ¿Del tren?
2: Sí, usted te está cuestionando de que el tren...
1: es que para mí debe quedarse en Durán.
2: A ver, lo que se llevaron fue una locomotora, no el tren completo.
1: No, la locomotora. La locomotora 14. Sí, sino que yo por decir el tren. Ya. Es la locomotora 14, es una partecita se llevó.
2: La máquina operó históricamente en la región austral y es un símbolo de la identidad de los cuencanos. Estuvo 22 años en Durán y colectivos, ciudadanos y autoridades exigieron su devolución. Pero esa locomotora
1: no es locomotora,
2: es emblemática para la región austral.
1: Locomotora, ¿no?
2: Sí, locomotora.
1: Locomotora, esa es una chica que yo conozco, locomotora. Sí,
2: bueno, es que sería bueno que se vea al espejo y se fije en sus errores.
1: Estoy gozando. Oye, si ni Luque se queja porque lo gozo y te estoy gozando.
2: Luque se queja.
1: Roberto.
2: Ni luz que se queja.
6: Bueno, dale.
2: La loca motora, ya, por eso regresó a Cuenca.
1: Loca motora, está bien puesto.
2: Por eso regresó a Cuenca. Usted tanto que está molestado, que sí, que es de Durán. La loca motora era de Cuenca. Pero por eso volvió.
1: Pero yo trabajo acá, pues.
2: Pero era de ellos, por eso volvió a Cuenca. Dios. Qué manera este señor.
1: A ver, vamos, voces de la ciudad, buenos días. Buenos días de Dios, hola, te escuchamos.
7: Dios bendiga, tengan todos muy buenos días.
1: Buenos días, Ramón.
7: Día.
1: Buenos días.
7: Escuché en las noticias algo preocupante. De algunos conductores que se les han llevado los carros retenidos al canchón. Ya los señores han pagado lo que tienen que pagar, la multa de 7 días, todo esto, bueno, todo correcto.
1: Ah, sí,
7: pagado.
1: sí vi un reporte.
7: Oh, sorpresa, que ahora le dicen que no pueden retirar su vehículo hasta después de 30 días.
1: ¿Por qué? Cambiaron
7: y eso,
1: la regla.
7: Lo pasaron por Canal 10.
1: Sí vi.
7: El estimado Caterva también... Como que no le gustó porque es un abuso, prácticamente un robo, porque si ya uno paga los días que tiene que estar el carro detenido, paga grúa, canchón, toda vaina, y no le permiten sacar el carro. Y ahí leyeron en el artículo tal, que eso no deben hacer los señores de la comisión del
1: ATM.
7: Del canchón.
1: Ah, yeah.
7: Y ahí salió el señor, ¿cómo es? Bueno, el de la comisión, diciendo que va a hacer una revisión interna. ¿Y quién le devuelve esa plata a los que ya pagaron? Ese es un robo que están haciendo, un abuso. Ese es prácticamente un robo que están haciendo, cobrando los 30 días y eso se cogen. ¿A dónde va ese dinero? Dijo el señor Caterva y tiene mucha razón. ¿A dónde va ese dinero?
1: Pero Caterva dice a dónde va ese dinero, pero no se lo están robando tampoco, pues. Él se pregunta nada más, ¿a dónde va ese dinero? Tiene que ir a las arcas donde tiene que ir, pues. No creo que, esta plata es para mí, mira, toma tu parte y esta es mi parte. Digo yo. Y otra cosa, ¿no?

0: para debilitar a esta administración. De paso va topando, lo va topando Aquiles Álvarez. ¿O no? ¿Sí o no? Ya aparecerán todos los cuadros y ellos ordenará. Don Gabriel va a ordenar. Hágase esto. Hágase este otro. Porque no, no, no, es que no va a ser eso. Ahora ya hablarán, canal TC Televisión ya hablará bonito de Cynthia Viteri. Cuando ese mismo canal con Rafael, Rafael Cuesta habló pésimo. Y ahora es candidata de ADN. Van a ver cómo se vira la cosa. Van a ver cómo no topan en nada de Cynthia Viteri. Yo estoy recordando este momento de lo que pasó. De los cuadros, 7:24 minutos. Por eso, cuando un canal, en este caso TC, lo tiene o está en poder del Estado, o administrado por el Estado, qué sé yo, ya sabemos hacia dónde apunta. 7:24
1: minutos. 7:24
0: minutos.
1: Vamos con noticias. Ayer el asambleísta de la RC5, Ricardo Patiño, informaba acerca de una visita en el hospital Monte Sinaí y se encontraba con, ya no es novedad, medicamentos pocos, perros en la entrada de emergencia, sin reactivos para exámenes.
0: ¿Dónde,
1: de laboratorio. Esto en el hospital Monte Sinaí, aquí en Guayaquil. Continúa, persiste la falta de medicinas. Y mire que esta visita coincide con la de otros legisladores de la RC5 que continúan estos procesos de fiscalización y control político en los hospitales de nuestro país. Y también coincide con que el gobierno, precisamente el directorio del Consejo Nacional de Salud, aprobó este miércoles el Cuadro Nacional de Medicamentos Básicos, un instrumento que define los fármacos esenciales que estarán disponibles en el Sistema Nacional de Salud del Ecuador. Y está bien que hablen a futuro, porque en la actualidad ni siquiera esos medicamentos básicos uno los encuentra en los subcentros y en los hospitales del país. Escuchemos qué pasó durante la visita de Ricardo Patiño al hospital de Monte Sinaí. 7:25.
2: A ver, vamos a preguntar al señor. ¿Le comunicaron? ¿Quién le comunicó que no puedo entrar?
3: No puede dar información.
4: Fiscalizamos el hospital Monte Sinaí. Y aunque tenían orden directa de no dejarnos entrar, logramos pasar y evidenciar que aún persiste la falta de insumos médicos y medicamentos para los pacientes.
5: ¿Qué es lo que no tienen para hacer los exámenes?
6: Los reactivos como tal, tenemos el 3% uso general.
5: ¿3%?
6: Sí, y el 7% de los dispositivos médicos.
0: No tienen nada.
7: En contacto tenemos que comprar los guantes. El eco también hay que comprar.
0: Por eso digo, ¿no? El que el gobierno es indolente.
1: Hay que comprar el gel para el eco.
8: En la entrada del hospital.
0: ¡Qué vergüenza! ¿El gel para el eco?
8: Este es uno de los varios perros que están en la entrada del hospital. Hemos hecho una visita, podemos resumirla de alguna manera. La atención de los médicos, excelente. Nadie se ha quejado, lo cual es muy buena cosa. Segundo, ha mejorado la climatización y la limpieza. Felicitamos al hospital por haberlo logrado.
0: El aire acondicionado.
8: Sin embargo, las fallas más importantes tienen que ver con la falta de insumos, sodio, potasio, cloro, todo tiene que comprarlo.
0: No hay medicamentos, ¿no?
6: Van a comprar algo básico, como una jeringuilla de 3 centímetros.
0: ¡Qué vergüenza!
6: Para exámenes de heces fecales. Un equipo de examen y no hay.
8: Medicamentos.
9: Yo medicina compro, bueno, desde los parches vaselinados que tengo que comprarlos afuera. Para entrar a la limpieza quirúrgica tengo que comprar todito.
8: ¿Todo? ¿Guantes?
9: Todo, desde el bulto quirúrgico, todo.
8: Sí. Y todas las medicinas
0: todo se compra.
8: Todo hay que comprar. Todo ha gastado.
6: Todo por ahorita.
0: El Monte Sinaí.
6: $300.
8: Hemos ido a hospitalización y nos encontramos que también no les faltan sábanas, faltan colchas.
9: Gracias a Dios, ayer me trajeron sábanas nuevas, colchas nuevas.
8: ¿De tu casa?
9: De mi casa.
8: No les dan las medicinas que tienen que darles. Todas las tienen que comprar afuera. Hemos ido a la zona de maternidad y las señoras nos dicen que tienen que comprar todo el kit del alumbramiento.
6: Exacto.
8: Del parto. ¿Y usted ha comprado todo ya?
6: Sí, lo he comprado.
8: No le dieron.
7: Para poder hacer un tacto tenemos que comprar guantes.
8: Esto es muy grave. Pero además, cuando venimos el año pasado, después de que venimos, enviaron a un capitán de la Marina, capitán de la vida de la Marina, para hacerse cargo del hospital. Y estos resultados no se...
0: No funcionó eso, no.
8: Los resultados que nos ofrecieron, que tendríamos, simplemente no se ven. Ojalá, con esta información que estamos recogiendo, con esta denuncia que la gente nos hace de la falta de medicamentos, insumos y todo lo necesario para que sean...

0: El gobierno nacional encuentre una solución.
1: ¿Qué está esperando el gobierno? ¿Cuándo va a cumplir su promesa de abastecer de medicinas? No queremos más muertes.
2: Ahí estaba el reporte de Ricardo Patiño en el Hospital Montesina y permítame unos datos.
3: No, solamente un datito. Manden ahí a Andrés Guzmer, manden a Chamba y van a ver que pintan bonito. Siga Carlos.
2: Bueno, él comenta también a propósito de su visita al Hospital Montesina ahí, que en agosto del 2025 ya alertaban que allí no había medicinas, que había personal de limpieza, impagos por más de 7 meses. Lo que nosotros hemos contado en este espacio, parecería ser que están pintados o que viven del aire los trabajadores de la limpieza. Todo está expedito, todo está limpio, pero el que limpia, a él no le pagan el sueldo.
3: 4 meses.
2: 7 meses, por más de 7 meses impagos.
3: Unos no les pagaban 4 meses.
2: Claro, o sea, si continuamos con esta problemática, ¿qué vamos a estar esperando? Es que son sabidísimas las asociaciones de limpieza, pues la gente ya se cansa, contratan a otro y lo cuentean. Y por eso está todo limpio, pero hay personas que son perjudicadas en su bolsillo, no tienen los ingresos ni siquiera para ir al hospital. Y adicional a esto, el asambleísta Ricardo Patiño menciona que la militarización no resolvió nada. Y él recuerda que la Contraloría General del Estado encontró indicios de responsabilidad penal en 43 contratos por 17.6 millones de dólares en ese establecimiento de salud.
3: Montesinaí.
2: En Montesinaí. Y el presupuesto pasó de 19.2 a 49.2 millones de dólares.
3: Y no solucionaron el problema.
2: Y los pacientes siguen sin una aspirina, comenta.
3: O sea, duplicaron el presupuesto, pero sin embargo no hay jeringuillas.
2: De casi 20 millones a casi 50 millones de dólares, pero tienen que comprar todo. Entonces, ¿de qué sirve que pongan gerentes, navales, militares? ¿De qué sirve el aumento del presupuesto? ¿De qué sirve? Pues si las necesidades siguen estando allí. Y mire que no hay quejas del personal médico, y eso lo resalta Patiño. Pero, oiga, ¿para cuándo va a haber medicinas en los hospitales? Es la pregunta que todos nos hacemos.
3: 7:30. 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
3: 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Aquí está mi orejona, Vea, aquí está. Le voy a hablar de las orejas a mi orejona. Está allí. Vamos a la pausa. 7:31, señor productor Gerald Sainz. Están pidiendo que usted hable, Que hable el español, dicen.
2: El pulpo. Nada.

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1: Epa, buenos días, mi gente, que ya está en acción, mi gente.

0: Vamos, 7:35 ahora. Vamos a Voces de la Ciudad. Carlos, ¿qué tenemos ya mismo?
1: Tenemos información desde Colombia, porque su amigo Gustavo Petro se va del poder. Y llega Abelardo, el tigre de la Espriella.
0: Qué miedo, ¿ah?
1: Que se vaya Petro y lo agarre
0: preso. No, qué miedo lo de Espriella. Vas a contarme después. Deja que pase 6 meses.
1: Veamos cómo le va, porque alineado a los intereses de Washington y con un plan totalmente distinto.
0: A mí me preocupa el
1: Gustavo Petro.
0: A mí me preocupa el tema social. Pero si de la Espriella.
1: Lo mismo dijo Petro. Que ahí se le sale lo zurdo por los poros a usted.
0: A mí, pero escúchame, pero si de la Espriella se pone las pilas en temas de salud. Porque se le vino abajo el tema de salud a Petro.
1: Pero él reitera que va a acogerse su partido, el Pacto Histórico, a la desobediencia civil pacífica. Él lo ha repetido en su último discurso. Sí, sin violencia. Pero durante las sesiones del Congreso, del Senado colombiano, ha llegado a acuerdos con el movimiento de Álvaro Uribe por la presidencia.
0: Y Petro habló.
1: De la función legislativa, sí.
0: A ver.
1: Tenemos la intervención de Gustavo Petro, ya. Pero ya mismo las pasaremos.
0: Perfecto. Gracias por estar escribiendo. Nos escriben en YouTube de la gente. Gracias. Buenos días. El tema de estos ministros... no digo el resto, es que se turnan para montar narrativas en contra del pueblo. Lo del pasaje es narrativa, no alza, es regularización. Luque, sí. Medalla de oro, Luque, en esa frase. No es alza de pasajes, es regularización. Y Luque cree que nosotros somos pendejos. Cree que somos bobos, cree que la gente no sabe. Luque. Yo sé que estás queriendo lavar el honor.
1: Pero suena de la boca. Psh,
0: ¿ah? Psh. Porque está mal que suene así.
1: ¿Ah? Que esté en el barrio. Psh.
0: Pero es que yo soy del pueblo, de mi barrio.
1: Psh. Que Luca no cree todo. Entonces, psh.
0: Claro. Psh. Y así eso no hace la gente de la
1: claro,
0: esquina.
1: Claro, siempre. Psh.
0: Vamos, 7:35 minutos. Que hable Petro, por favor.
1: Vamos con noticias internacionales, señor.
0: Vamos.
1: A decente el informativo.
0: Vamos
1: con noticias internacionales.
2: ¿Qué pasa en el mundo? 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
1: El presidente saliente de Colombia, Gustavo Petro, reitera en su último discurso que se va a acoger a la desobediencia civil pacífica. Escuchemos sus declaraciones.
3: Tenemos un gobierno ilegítimo, entonces obedecemos. No, pero no solamente nos dedicamos a desobedecer, sino que hay que pasar en positivo a la construcción, tal como veníamos en este gobierno, construir desde abajo. Construir con criterio de gobierno, construir real y territorio con
0: Edan. Yo bájale un poquito, yo voy a decir ahí, como dijo Novoa, yo soy un mal enemigo. Petro es un mal enemigo.
3: Policía en esas regiones obedecen a la Constitución, bienvenidas sean, pero allí donde obedezcan a las mafias, tampoco se les obedece.
1: Bueno, esas son las declaraciones del presidente saliente de Colombia. También el ultraderechista Abelardo de la Espriella asume este 7 de agosto la presidencia de ese país con desafíos como gobernar sin tener mayorías legislativas, recuperar la seguridad y mejorar el sistema de salud, además de preservar la institucionalidad. Escuchemos un reporte de la agencia EFE.
4: El ultraderechista Abelardo de la Espriella asume este 7 de agosto la presidencia de Colombia con desafíos como gobernar sin tener mayoría legislativa, recuperar la seguridad, mejorar el sistema de salud, preservar la institucionalidad y mantener los avances sociales de su antecesor. El nuevo mandatario viene con una agenda diametralmente opuesta a la del presidente saliente, Gustavo Petro, que deberá impulsar en un país polarizado tras la segunda vuelta de las elecciones del pasado 21 de junio. A esto se suma que el partido de izquierda, el Pacto Histórico, será la mayor fuerza del Congreso con 26 senadores y 43 representantes a la Cámara. mientras que el Centro Democrático de Derecha será partido de gobierno con sus 17 senadores y 30 representantes. En temas de seguridad, De la Espriella deberá asumir una situación delicada. Según la Fundación Ideas para la Paz, el número de integrantes de los grupos armados de Colombia creció un 23,5% en 2025, alcanzando un total de 27.121 miembros, entre personas en armas y miembros de redes de apoyo logístico y financiero. Entre los problemas más visibles aparece además la crisis del sistema de salud, marcado por la escasez de medicamentos, las deudas de las entidades promotoras de salud EPS, el cierre de servicios y el aumento de quejas de pacientes por barreras de acceso a tratamientos y cirugías. Las deudas de la EPS superan los 25,7 billones de pesos colombianos, según un estudio de abril pasado de la Asociación Colombiana de Hospitales y Clínicas. Abelardo de la Espriella asume este 7 de agosto como presidente de Colombia para el periodo 2026-2030 en una inédita ceremonia que tendrá lugar en Cali, con la presencia de una parte del Congreso y de invitados extranjeros, entre ellos el rey Felipe VI de España.
0: Es de la Espriella, hay dos cositas que quisiera anotar. Él dice para continuar el tema social o para reforzar el tema social, está bien. También acota el tema de salud. En temas de seguridad dicen que han aumentado en el 2025, están en 25.000 personas que están en armas.
1: Son menos personas que las que hay en Ecuador.
0: Ya.
1: Ojo que ha sido una lucha contra los grupos insurgentes histórica, la de Colombia, uh-huh. Una paz fallida que no fue avalada en un referéndum. Pero allá, según los datos oficiales, hay menos personas dedicadas al crimen que en el Ecuador. Y es una cifra un tanto, es un poco creíble esa cifra. Porque creer que luego de 50 años de guerra, de narcotráfico, de muertes, de secuestros en Colombia, haya menos integrantes de grupos de delincuencia organizada que en el Ecuador, es poco confiable esa cifra. También tenemos datos a propósito de que Javier Milei visita hoy el Ecuador. Hoy va a estar reunido con el presidente ecuatoriano Daniel Noboa.
0: Viene a vendernos carne.
1: ¿Carne de qué? ¿De qué tipo?
0: No, carne. Ellos son exportadores de carne, incluida la de burro.
1: Sí, señor. Pero desde hace 10 días hay toda una rivalidad entre Javier Milei y el presidente de Brasil, Luis Ignacio Lula da Silva. Lula, con más de 80 años, va a postularse nuevamente a la presidencia.
0: Se mete ahí Milei, porque no se da cuenta el poderoso león que es Brasil. Brasil es un poderoso león, pues. Y todavía Lula sigue gozando de simpatía de los brasileños.
1: Sí, pero Milei respalda a Flavio Bolsonaro. Y él, durante la investidura del derechista,
0: ese es un Bolsonaro,
1: arremetió contra el presidente de Brasil, Luis Ignacio Lula da Silva. Escuchemos qué dice la agencia France 24, porque este es un tema que no hemos reportado en este noticiario. 7:43 minutos.
5: Crisis diplomática entre Argentina y Brasil en plena ebullición. Esto tras los insultos del presidente Javier Milei contra su homólogo Luis Ignacio Lula da Silva durante la investidura del senador Flavio Bolsonaro como candidato presidencial. Milei se refirió a Lula como presidiario, entre otras expresiones ofensivas.
6: Creo firmemente que no hay otro capaz de terminar con el riesgo Lula que pende sobre Brasil como una espada de Damocles. Confiamos en ti, Flavio, para lograr parar a la basura socialista.
5: También lanzó ataques contra el juez del Supremo Tribunal Federal, Alexandre de Moraes, quien instruyó la causa contra Jair Bolsonaro, condenado a 27 años por su rol en la planificación de un golpe de Estado tras su derrota electoral en 2022.
6: Para colmo, la basura calva, no me permitió visitar a mi amigo injustamente encarcelado, cuando sé que Lula se cansó de recibir dirigentes del exterior cuando estaba preso, entre ellos el nefasto expresidente argentino Alberto Fernández.
1: Bueno, estas declaraciones
5: han levantado
1: estas declaraciones de Javier Milei, presidente
0: mucha
1: de Argentina.
0: Mucha gasolina.
1: ¿Cómo ha terminado esto? Brasil ha retirado a su embajador de Argentina por los insultos de Javier Milei a Luis Ignacio Lula da Silva. ¿Qué más más cuenta de esta información. Lula da Silva, por su parte, ha dicho: ustedes vieron el disparate, utilizó la palabra pacotada en portugués, que vino a ser el presidente de la Argentina. Pero yo amo la Argentina y no va a cambiar eso por culpa de esa cosa. Mientras yo sea presidente, nadie de afuera podrá interferir en las elecciones brasileñas, dijo el mandatario en una convención del Partido Socialista Brasileño en donde formalizó su candidatura a la reelección presidencial.
0: Ahí está en Radio Mitre, está Milei, ¿no? Estaba viendo unas imágenes.
1: Sí, Milei llamó ladrón y presidiario, sin nombrarlo, al izquierdista Lula, y también le dijo basura calva.
0: Basura calva, refiriéndose al juez.
1: A Lula da Silva.
0: ¿No era al pelado?
1: Al juez, efectivamente.
0: A él le dijo
1: el juez
0: pelado.
1: De la Corte Suprema, Alexandre de Moraes, que le negó al libertario visitar en prisión domiciliaria al expresidente de derecha Jair Bolsonaro, padre de Flavio Bolsonaro, ante el cual se va a enfrentar Lula da Silva en las próximas elecciones presidenciales.
0: La hora son las 7 de la mañana, 45 minutos. Terminamos ahí, internacional. Vamos, dice, él se llama Nico Méndez Marín. Nico Méndez Marín está allí. Hola, ¿qué tal? Buenos días.
7: ¿Cómo está, licenciado William y camaradas en cabina? Espero que esta vez pasen el audio. Espero.
0: A ver, ¿está amenazando qué cosa es, por Dios santo? No voy a poner. No, a mí no me gusta que me digan eso. Espero. No. Pórtese bien, tranquilito, que ahí está hasta el nombre.
1: Está de más eso, está de más.
0: Espero. ¿Qué amenaza? ¿Está amenazando? ¿Qué le pasa? Alberto Velázquez, buenos días.
8: Don William, buen día, Alberto, le saluda. Carlito, buen día.
1: Alberto, buen día.
8: Don William, qué pena que la mayoría de los países de Sudamérica hoy en día gobernados por la derecha. Se sabe que la derecha es mala, denominada mala porque no trabaja para el pueblo.
0: A ver, eso ya, tampoco fomentemos eso, que la derecha no trabaja para el pueblo. Hay actores de derecha que no trabajan por el pueblo, es diferente, pero derecha como derecha también han visto por el pobre. Claro que los otros se han preocupado más. José Figueroa, hola, ¿qué tal? Buenos días.
9: Dios bendiga a todo el staff de W la Radio. Don William, ¿hasta cuándo tenemos que soportar los conductores, la presencia de las tricimotos en las vías principales? Esa vía Gaule, don William, frente a la parada de la metrovía que queda en Florida. Las tricimotos que entran y salen a la Juan Montalvo.
10: Hola, ¿qué tal? Buenos días.
9: Salen a la avenida principal de la vía Daule, se parquean un obstáculo, hacen un nudo a la hora pico. Y la presencia del vigilante está ahí, parado el vigilante ahí, viendo todo el desorden. Que hasta en contravía se meten en la vía Daule los tricimoteros y el vigilante no hace nada. ¿Será que le están sobando la mano al...?
0: No me gusta ese tipo de comentarios. Está bien lo que dicen, pero estará que... están. A veces la gente no puede ir más allá porque en primer lugar anda a pie. Pues si está con una moto, ¿qué puede hacer ante todo un vendaval? No puede hacer nada. Entonces comienza siempre el argumento. ¿Será que están? ¿Será que están? ¿Será que están? A ver, buenos días, voces de la ciudad. Hola.
11: Así está bien que le anden mirando, haciendo fiscalización los otros partidos políticos. Dándole a saber al pueblo ecuatoriano, al Ecuador entero, al mundo entero, subiéndole en redes sociales. El presidente dice que todo está bien, en los hospitales, todo, para que se den cuenta que así están los hospitales, sin medicina, sin nada, don William.
0: Sí.
11: Para que se den cuenta mucha gente que está ciega con Noboa. Noboa habla tanto de Correa, pero no habla de Lazo ni de Denín, ¿ya? Uh-huh. ¿Por qué no habla de ellos? Pues que es una corrupción, don William. Ahí para que se le caiga la cara de vergüenza, porque lastimosamente si pierde, tiene que irse peor que rata este señor.
12: Buenos días,
0: José Obando.
12: Don William, con respecto al comentario que hizo hace un momento Carlito Murrieta, yo tampoco estoy de acuerdo, y lo que dijo el amigo oyente, y lo trató de dar a entender, es que el candidato Noboa, cuando fue la primera campaña de él, antes de ser presidente por primera vez, él ofreció que la delincuencia iba a bajar a un 50%. A la mitad de su mandato, y el otro 50% cuando terminaba el año y medio que estaba de presidente.
0: Así lo dijo. Eso dijo Noboa, que el 50% en los primeros en el primer año. Después el 100%. No, y fue lo contrario. El 100% aumentó. Eso también, eso es que vendió humo. Yo le veo, yo lo veo a Noboa y cada y le presto atención de la mentira que va a decir. No puede ser. Y ahora, y regresando al tema de Patiño y cómo está el hospital en Montesina ahí, donde es una vergüenza el Teodoro Maldonado Carbo, donde esta mañana nos contaban del hospital del Guasmo, como una señora está esperando allí que una cama, pero si tiene $50 pasa. ¿Cómo se llama eso? Tenemos un país donde hasta ahora se esté haciendo cola, se madrugue, se esté en los portales por una licencia, por un documento. Así está la cosa.
10: William, don Carlos, buenos días. Por favor, averígüese qué está pasando con algunos locales de Tuti que están clausurados. Y son algunos. No entiendo por qué. Buenos días, pasen bien.
0: A ver, alguien tiene que saber por qué Tuti está en eso. Bueno, en esto yo no sé cuál es el reglamento, la ley, pero ahora se inaugura Tuti y Parqueadero, digo yo. Porque van aquí, dice, va, quitan aquí. Ay, le están quitando clientela a las tiendas de las esquinas. Ponen allí, y el parqueadero. Hay en sitios donde hay harta circulación. Y el parqueadero.
10: Don William, don Carlos, bueno.
0: A ver, José Julio Hidalgo, hola, ¿qué tal? En Voces de la Ciudad, buenos días.
13: Dueño, señor Carlos, bendecido día. Da pena ver que hay personas que piensan que uno tiene que aguantar al gobierno tantas cosas que están sucediendo. Da pena ver, yo soy taxista ahorita, me da pena ver que llevo un paciente que regresa con la cara amargada,
0: claro,
13: preocupada.
0: Eso pasa.
13: No encuentra medicina, no encuentra
0: doctor,
13: el especialista. Que si le toca al especialista, vaya, que el mes del año que viene, 2027, en mes de febrero, tiene una consulta. Hasta eso la persona se muere, amigo.
0: Sí, sí.
13: Y no sé qué está pasando, que la gente piensa que eso es normal.
0: Por eso yo digo, ¿no? Le va a costar caro a la ADN y sus candidatos. Por ejemplo, aquí a Cintia Viteri le va a costar... Cintia Viteri. Cintia Viteri, ¿te acuerdas cuando Rafael Cuesta en TC Televisión te hizo leña? ¿Te hizo una campaña? TC Televisión te hizo. Y ahora TC Televisión, ¿qué te hará? Ya no te tocará, ¿no? Ya bueno, ya no eres alcaldesa. Pero te tocó muchísimo. Y le permitió eso también a Aquiles Álvarez ser el alcalde de Guayaquil. Si te acuerdas, Cintia, ¿cómo te daba como bombo en fiesta? ¿Y te daba quién? Rafael Cuesta.
1: 7:52, oiga, a propósito de Guayaquil, ayer hubo una sesión de Consejo Cantonal y varios concejales se refirieron a la sentencia del caso Grillete de 3 años en contra de Aquiles Álvarez. Y también habló la alcaldesa subrogante Tatiana Coronel. Escuchemos qué dijo la alcaldesa subrogante, porque ella se solidarizó con todas las familias, puntualmente hizo énfasis en los 3 hijos de Aquiles Álvarez, que lo siguen esperando en casa. La alcaldesa considera que Guayaquil necesita de su fuerza para defender la democracia, por lo que hizo un llamado a la justicia para que se ejerza con independencia, respeto al debido proceso y la serenidad que debería caracterizar a la justicia para tomar decisiones, porque de ellos depende la libertad o culpabilidad de las personas que pudiesen ser procesadas. 7:53. Escuchemos qué dijo la alcaldesa de Guayaquil, Tatiana Coronel.
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15: De acuerdo con ustedes. Y hoy, más allá de hablarles como autoridad, porque antes que autoridad, soy un ser humano, una mujer que ama profundamente a Guayaquil y que conoce el compromiso, la entrega y el sacrificio que implica servir a esta ciudad. Sé que vivimos horas difíciles, porque detrás de cada decisión judicial hay personas, hay familias, y aquí sí quiero expresar, como ya lo han hecho ustedes, mi solidaridad humana con el alcalde Aquiles Álvarez, con su esposa, con su madre, pero sobre todo pensando en sus lindos pequeños hijos que tuve la oportunidad algún día de conocer. Ninguna familia está preparada para vivir momentos de tanta incertidumbre y de tanto dolor. A ellos les envío un abrazo sincero, lleno de respeto, de fortaleza y de esperanza. Y también quiero hablarle de la ciudad, ¿no? Guayaquil, como ya sabemos, ha enfrentado incendios, pandemias, epidemias, inundaciones, crisis económicas, profundas heridas políticas, y siempre, absolutamente siempre, ha encontrado la fuerza para volver a ponerse de pie. Hoy esa fuerza vuelve a ser necesaria. ¿Necesaria para qué? Para defender la democracia. Y es que la justicia es uno de los pilares de la democracia. Y precisamente por ese valor debe ejercerse con independencia, con imparcialidad, con el respeto, como hemos dicho aquí, al debido proceso, porque jamás se ha pedido privilegios para el alcalde de Guayaquil, sino el respeto al debido proceso, a que se garanticen los derechos fundamentales. Debe ejercerse con independencia y con la serenidad también, con la serenidad que exige el enorme peso de las decisiones que toma en la justicia. Y ese es el llamado que debemos hacer todos, absolutamente todos, sin banderas políticas, tanto si eres del sector público como del privado, como si eres un ciudadano más. El llamado a que cada actuación de la justicia sea únicamente por la verdad, apegada al derecho y buscando realmente la justicia, no pegada
1: a ahí estaban las declaraciones del alcalde de Huesquil,
16: Tatiana Coronel. Fluido, ella no tiene teleprompter.
1: No, tiene una hoja al lado.
16: Ah, pero no, pero...
1: Tiene ideas, me imagino que ha de tener ideas principales a un lado.
16: Habla bien.
1: Sí, no, a mí me gusta cuando se va de largo la alcaldesa.
16: Se va y habla bien.
1: No es apasionada, nah, no es como los políticos tradicionales. Ella conserva su estilo y se expresa muy bien cuando lo hace.
16: ¿Y por qué no quiere venir acá?
1: Desconozco, caballero. Un tema es cuando tú ya estás en una cancha que la dominas y otro es jugar de visitante. Pero mira, hablando del debido proceso, ayer también salió el fiscal Carlos Alarcón en entrevista con Teleamazonas a decir que la fiscalía no es brazo ejecutor de ninguna persona ni de nadie. Oiga, y su declaración, la verdad que yo escuchándolo, yo esbozaba así una sonrisa, pero sin dientes, como diciendo, nos creen tontos aquí en el Ecuador. Escuchemos a Carlos Alarcón, fiscal general del Estado.
16: Ay, Alarcón.
17: Existe objetividad.
16: No la hay, Alarcón.
17: Brazo ejecutor de ninguna persona.
16: No mientas, Alarcón.
17: En este contexto, nos dicen eso porque estamos actuando, estamos trabajando, estamos luchando en contra de la criminalidad y en contra de la corrupción y de los delitos de cuello blanco, así como hemos venido trabajando con los expedientes que se quedaron en audiencias de juicio y hemos estado meses enteros trabajando en los mismos. Y prueba de aquello es que una audiencia que se encontraba señalada desde el año 2014, y yo, cuando llegué a ser fiscal general encargado, después de 11 años señalaron la audiencia, y es mi obligación, y para eso pasé esta audiencia y se pasó toda la audiencia de juicio. Estamos
1: bueno, esas son las declaraciones de Carlos Alarcón, que dice, nos dicen eso, que somos brazo ejecutor de alguien, porque estamos luchando en contra de la criminalidad.
16: No puede decir eso. Sí.
1: Él también menciona, y esto es de Ripley, que un caso que todavía no se ha consumado porque no hay sentencia condenatoria ejecutoria, que está en proceso, el tribunal está deliberando, el fiscal que lleve el caso...
16: ¿De Bucarán?
1: No, el mismo Carlos Alarcón sale a hablar del caso AAA que todavía no está consumado. ¿Cómo así sale si están recién deliberando los jueces? Ya avanzó el juicio, ya terminaron los alegatos de cierre y todo lo que quiera. Pero ¿cómo así sale en Teleamazonas a decir que el caso AAA no está caído? Y no sucederá porque ya pasaron la etapa preparatoria de juicio y son contundentes las pruebas. O sea, también está apalancándose en los medios de comunicación. O sea, han utilizado los medios de comunicación, los acusadores de Aquiles Álvarez y de un sinnúmero de otros procesados en el caso AAA. Están utilizando los medios para dictar sentencias, para decir que todo está aprobado. Escuchemos qué más dijo este señor, Carlos Alarcón, fiscal del Estado.
17: El caso AAA, en primera instancia, Liz, no está caído. Y eso no sucederá porque ya pasamos la etapa de preparatoria de juicio y es contundente las pruebas que se encuentran presentadas. Ese es un relato y que es un relato en redes sociales y que eso es una arremetida en contra de la Fiscalía General del Estado.
16: A ver, párame, Rodrigo. No lo soporto, Alarcón tampoco no lo soporto. Dice redes sociales. Pero si en redes sociales ustedes utilizan también, pues si las redes sociales, si esa narrativa está en las redes sociales, pues.
1: Sí, porque se ha llevado más de 60 millones de dólares el alcalde y los otros procesados en el caso AAA. Él habla de narrativas, pero sí. Han incurrido en los mismos errores, claro. que critican. Y mire que también ayer pasábamos en este espacio la entrevista que le hizo Jacqueline Rodas de Coavisa al juez anticorrupción Byron Uzcategui, juez bien, suspendido.
16: Bien parado.
1: 20 años en funciones, ni una sola mancha en su trayectoria en la función judicial, pero ahora lo han dejado por fuera, y esto provocó que el Consejo de la Judicatura salga con un comunicado que no sé si en lugar de aclarar la verdad que oscurece.
16: Sí, ¿qué pasó?
1: Pero ellos dicen que la suspensión preventiva de tres jueces de esta sala especializada de corrupción y crimen organizado determinó que los servidores incurrieron en error inexcusable, los de la Judicatura, que estos jueces incurrieron en un error inexcusable, falta gravísima tipificada en el Código Orgánico de la Función Judicial, y se descarta categóricamente que en este caso existan motivaciones ajenas a las competencias y facultades normativas de esta institución. Los servidores judiciales involucrados en procesos disciplinarios cuentan con las garantías para ejercer su derecho a la defensa. La gestión de esta institución se rige exclusivamente en el marco legal vigente.
16: Pura mentira, nada más.
1: Entonces, usted ve la armonía, ¿no? Sí. El fiscal sale, el comunicado de la judicatura.
16: Los medios pautados salen.
1: Claro, o sea, todo es, claro, según ellos, respetando el debido proceso.
16: Mira, es como que juegan, es como que se organiza un encuentro y todos salen a la vez.
1: Es como una coreografía.
16: Sí, exacto, cheerleaders. Sí.
1: Tal cual. Se ha visto las cheerleaders, sí. Cómo se agrupan de dos, de tres, y después termina una arriba lanzándose una pirueta. Están igualitos.
16: Claro, porque ahí también salen locomotores.
1: Correcto.
16: Ahí
1: correcto.
16: Salen. Hay una locomotor que sabe y habla y habla y habla y habla. 8 minutos, vamos a la pausa. Una pausa corta y ya regresamos. Informativo de primera, con voces de primera, audiencia de primera. Regresamos enseguida.

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1: Vecina, ¿ya se enteró?
2: ¿De qué, pues?
1: Del crédito Mi Casa Propia de Banco del Pacífico, respaldado por el programa Miti Miti. Dicen que es el crédito impulsado por el gobierno del Presi Novoa.
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2: Son las 8 de la mañana con 4 minutos. Aquí abrazo con mi brazo derecho la churona. La orejona.
3: Le cambié.
2: Está loco. Algo veía yo. Ya mismo me pasa de la creo que la procesión de la chorona. 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
2: Exacta, son las 8 de la mañana con 5 minutos. Gracias por estar escuchando este informativo de primera con Voces de Primera. Vamos a Voces de la Ciudad. A ver qué dice nuestro pueblo, nuestra gente de nuestro barrio. Buenos días.
5: Yo no quiero que asista el presidente Noboa a su emisora porque usted me lo va a poner entre la espada y la pared. Y como el presidente no va a llevar el teleprompter, no va a poder cómo defenderse ni cómo nosotros podamos darle la ayuda necesaria para que él pueda procesar todas las preguntas que usted le va a hacer. He delegado a alguien muy importante. ¿Cuál? Para que usted le tenga y le pueda atender. ¿Quién? Atentamente, Rambo.
2: Bueno, ya, bueno. Nunca va a venir acá. Reinberg no va a venir acá, se asusta. Reinberg se asusta. Dice, no, con ese par de personas ahí, no viene. Y apuesto que no viene también, que me dijo que iba a venir cuando ya se inicie la campaña, Andrés Husmer. Espero que venga. Me parece a mí que no va a venir Cintia Viteri tampoco. Roche está que cuenta ahí, dice, deshojando margaritas. Voy, no voy. Bueno, aquí lo vamos a esperar.
4: Pero Cintia sí debe venir.
2: Sí viene, ¿no?
4: Sí, siente, sí viene.
2: Sí. A ver,
4: siente es canchera, tiene trayectoria.
6: Alarcón lo que tiene que esperar nomás ya comprando una parada de color naranja cuando ya termine esto.
2: Ya, tranquilo. Reinaldo,
7: buenos días,
2: Roberto.
7: Licenciado Ludeña, ¿qué tal, licenciado Murreta? Muy buenos días.
2: Buenos días.
7: Ya toda ahí en la cabina, máster. Bueno, aquí, licenciado Ludeña, licenciado Murreta, no hay Estado de Derecho en el país. No hay Estado de Derecho en el país. Aquí los jueces no pueden dictaminar sentencias de acuerdo a su jurisprudencia, porque enseguida son sancionados, enseguida son perseguidos y destituidos, y le arman un sumario administrativo. Es increíble. Hablo sobre acerca del caso del señor Aquiles Álvarez. Ahí está. El señor Ushuaístegui dictaminó en base a su criterio jurídico y ahí está. Aquí no hay estado de excepción. Aquí no hay ley, o sea, aquí no estamos en un estado de derecho, perdón, eso es lo que quise decir. Uh-huh. No hay un estado de derecho. Lo que estamos viviendo es inaudito, es un horror jurídico, por Dios. Y esto recién empieza y vamos a tener que aguantarlo a este señor 4 años. O sea, todavía falta 3 años más. Increíble, ¿a dónde vamos a parar? Estamos yendo a un despeñadero, es horroroso. Y es lo que le espera. O sea, aquí no hay estado de derecho al señor Álvarez. O sea, no va a salir el señor Álvarez de aquí a 4 años cuando termine este gobierno. Y ojalá Dios quiera que salga, pues, ¿no? Dios santo. Y nadie dice nada. ¿Por qué no vamos a las cortes internacionales? Por Dios. Que sepan esto, las cortes internacionales, lo que está pasando aquí en el país. Gracias, bendecido Dios.
3: 8 o 9 minutos. Si lo sentencian 3 años por el aparato este, el grillete, ¿no? José Figueroa, buenos días.
8: Don William. El nuevo ajuste al incremento de los pasajes, palabra bonita que se busca para decorar el alza del pasaje al pueblo ecuatoriano sufridor y aguantador. Asimismo, pues el pueblo no necesita una revocatoria de mandato, simplemente un pequeño ajuste para acomodar al presidente que no nos gobierna.
9: Bueno, se está acabando la economía popular y solidaria con los tuti, con los tiago. Eso es lo que pasa. Se está acabando la economía popular y solidaria.
3: No entiendo.
9: Eso debería ya solo limitar uno por barrio, no demasiado.
3: Sí, sí.
9: Porque se acaba el sustento de muchas familias con esos tuti. Vaya, lea la ley de economía popular y solidaria.
3: Sí, por ejemplo, en mi barrio hay tres, y tú los conoces, Carlos, tres hay. Hay dos que son esquineros, pero es un problema para parquearse. Tengo tres tuti. Pobre la tienda del barrio, se fregó la tienda del barrio. Y lo otro me decía, dice que no hay parqueaderos porque la gente del pueblo, ¿qué? Donde yo vivo es clase media, ahí está, clase media. Y el otro, ¿se han visto ustedes un guardia de seguridad que ponga tuti? Hoy día nos vamos a cargar a tuti, ayer nos cargábamos a tía, hoy nos vamos a cargar a tuti. ¿Han visto eso? Está bien. No hacen publicidad, está bien, porque eso dice, gastarme en publicidad, prefiero que eso... Que esa inversión, más bien de hacer rebajas en los productos, está bien. Solidario, está bien. Pero, ¿guardias de seguridad ponen ustedes? Ustedes que no aceptan, salvo 2, 3 locales que aceptan la tarjeta de débito, donde el ladrón, el choro, sabe que hay efectivo allí. Sabe. Y no tiene ni guardia. ¿Cómo es eso? Por eso cada que yo entro por ahí, porque también sé entrar... Digo, cuidado, por aquí viene algún ladrón, se mete y comienza a echar bala.
4: Oiga, pues yo no estoy de acuerdo con lo que dice el oyente, que hay que limitar. No, más bien aquí todo gira en torno a la falta de políticas para impulsar el aparato productivo de nuestro país. Y son las medianas y las pequeñas empresas las grandes generadoras de empleo.
3: Pero yo sí estoy de acuerdo que no, hay que limitar un chance porque...
4: No
3: puede,
4: hay que limitar.
3: Es que no puedes meter tres en el mismo sitio.
4: Quiere atentar contra la libre empresa.
3: Pero espérate, la otra ya.
4: Se puede atentar contra la libre empresa.
3: Entonces aquí ponle seguridad,
4: estamos hablando de un régimen totalitario por completo.
3: Pero ponle seguridad.
4: Eso es otro tema.
3: No, que es otro tema. Va concatenado.
4: No va concatenado.
3: Sí, hay inseguridad aquí.
4: El oyente
3: aquí
4: habla de limitar la aparición de estos locales en los barrios porque afectan a las tiendas.
3: Lo que dice.
4: Eso es lo que está comentando el oyente.
3: Limitar, es decir, que no sean tres, como en mi barrio. Tres locales, una en 6 manzanas.
4: Pero tienen para invertir y poner 3 locales y para alquilarlos.
3: Usted
4: quiere afectar a la libre empresa, señor.
3: No
4: se puede afectar a la libre empresa.
3: No,
4: si ellos generan
3: tanto
4: empleo, aquí lo que faltan son políticas de impulso a ese pequeño comerciante, a ese pequeño tendero del barrio, ese que tiene la ferretería, el emprendimiento. Pero es que eso es lo que estamos comentando, que hacen falta esas políticas. Uh-huh. Pero no nos vengan acá con restricciones, pues. O sea, aquí quieren ustedes impulsar el estatismo mercantil, atentados a la libre empresa. No es que solamente haya uno por barrio. ¿Con base a qué? Pues señores, pues ya tenemos bastante con la concentración del poder en nuestras instituciones como para que también quieran meterse con la economía nacional, que está muy paupérrima en los últimos años. Pues perdónenme.
10: Parece que fuera ese relacionador público de Tuti.
4: ¿Y esto dictadura? ¿Qué? Atentado a la libre empresa. Que limiten y pongan uno. Estamos locos, pues.
10: Bueno, son las 8 de la mañana con 13 minutos. Mario Santos, buenos días.
11: ¿Cómo está, Radio Turbo? Buenos días.
10: Buenos días.
11: Sigo con la queja de acá en el sector de Guasmo Sur, cooperativa Julio Potes. La luz en las casas parece en discoteca, que no tiene fuerza. En los interruptores se ha visto cuánto tiene de luz y no llega ni a 110 voltios. Tiene 90, 95. Uh-huh. A mí ya se me dañó una nevera, a otros vecinos se le dañó también otros electrodomésticos. Se fue a hacer la denuncia al CENEL de la Alborada y ellos lo que dijeron que no van porque eso es zona roja. Entonces, ¿qué? Pues, ¿qué respuesta es esa si nosotros aquí igual pagamos la luz?
10: Claro,
11: las consecuencias de que se va la luz, que viene la luz. Esto dos veces al mes siquiera, a veces se va un día completo la luz, dos veces al mes, don Carlito. Ayúdenos, apóyenos ahí para que estos señores de la empresa eléctrica vengan.
10: Ya escuchaste, se anota.
4: Tienes que enviar, si podemos repetir lo que nos contestaron en el chat ayer, el robot lo que nos contestó, que un amigo oyente, no, recién se están dando cuenta que son robots los que contestan. Sí, hay personas también que contestan, no, pero además de los robots.
10: No, pero te contestó fue el robot.
4: Sí, señor.
10: Pues pensaba que era una...
4: Sí, señor, por eso yo contesté lo que contesté.
10: ¿Y
4: para
10: dónde
4: que me conteste,
10: queda ese lugar?
4: Para que me conteste una persona. Sí. Y efectivamente se logró que conteste una persona.
10: Claro.
4: Entonces, vamos a eso, que necesita enviar todos los datos a vivo y por haber. Póngalos en pantalla, porque si el amigo está pidiendo ayuda, más tarde a lo mejor publicamos ese audio con unas imágenes de paso y a lo mejor nos van a requerir.
10: ¿Y dónde queda ese lugar?
4: Nos van a requerir la dirección exacta, el número de contrato, la calle lateral, la calle principal, santo y seña.
10: Sí, señor. A ver, Carlos Javier Macías, buenos días.
12: Don William, muy buenos días, excelente día. Bendiciones para usted y para Carlos. Don William, esos pequeños ajustes del ministro Locke, me imagino que él no va a los supermercados también, pues no. Me imagino que ellos no van a los comisariatos que uno va a comprar las cosas para una semana, para 15 días, don William, pero dese una vueltita, pues suben los pasajes y automáticamente las cosas en los comisariatos suben.
13: Donde yo vivo,
12: todos los productos tienen de 30 centavos a 50 centavos y en algunos productos hasta $1, don William.
10: Ay, ay, ay, es que a Luque me lo imagino así, ¿no? Con a propósito del tren.
14: Así. Compro plomo, bronce, cobre, aluminio, bocha de ladera, motor viejo, estamos comprando colchones de lana. Todo lo que no le sirva, estamos comprando, señora. Compro plomo, bronce, cobre, aluminio.
10: Todo lo que no le sirva. Todo lo que no le sirva, Progen, haz el negocio rápido, Germán Monar, buenos días. Hola Germán, Voces de la Ciudad, buenos días.
15: Buenos días, señor William Udeña, Carlos Murrieta y todo el personal de el noticiero de primera. Es verdad que todos tenemos derecho a trabajar, a invertir, a todo eso. Pero no estoy de acuerdo con lo que dice Carlos Murrieta de que dejemos a la libre empresa, dejemos todo eso.
10: Claro, yo tampoco estoy de acuerdo.
15: Pero lo que pasa es que el monopolio no es bueno.
10: Ajá.
15: Y ese monopolio se lo quiere comer al pequeño, al que está emprendiendo con una tienda, ahora que no hay trabajos, no hay nada. Y un poderoso viene y le tira al suelo.
10: Mm-hmm.
15: No estoy de acuerdo con eso. Además de ese grande monstruo que es Corporación El Rosado, con todos los años que no ha dado utilidades, lo que debe de ser de utilidades, y ese dinero, ese capital lo invierten en hacer tiendas, más almacenes, todo eso. Eso es el trabajo que le da a las personas del pueblo. cuando vino la pandemia, ¿no? El personal de estos comerciales no tenían ni expreso.
10: Ajá.
15: No tenían comida, no tenían nada. Trabajaban obligados a hacer horarios que no correspondían. Todo eso. Está bien eso, mi estimado Carlos Murrieta. Que tengan un buen día.
4: Usted está exagerando la realidad, la verdad. Eso,
10: ¿por qué está exagerando?
4: Lo que dijo al final es una mentira, que no tienen expreso. O sea, eso es una falacia lo que acaba de decir,
10: caballero. Tú sabes que en los cines...
4: Es una mentira.
10: Porque yo conozco.
4: Yo también conozco. Pero permítame reaccionar a lo que dijo el oyente. Permítame reaccionar.
10: Espérate, pero no te desesperes que vas a tener tu tiempo para hablar.
4: No, ya no quiero hablar, porque usted siempre...
10: No hable. Yo te estoy diciendo el tema de... Yo tengo un testimonio de una persona que salía a las 12 de la noche en los cines. No había cómo llegar a la casa, tenía que tomar un taxi. Hay gente que trabaja 12 horas.
4: Eso no es así, señor. Eso no es así.
10: Ah, es porque tú lo dices.
4: Porque también tengo conocidos que trabajan en cines. Bueno, y tienen expreso. Y trabajan en esa corporación.
10: Pero
4: lo que el amigo está diciendo, lo que el amigo oyente está afirmando, es que existe un monopolio de esa empresa y que se hacen ricos. Por eso siguen poniendo locales y no le pagan las utilidades a los trabajadores. Para decir lo que acaba de decir el amigo, se necesitan pruebas, pues.
10: Sí hay.
4: Se necesitan pruebas para aquello. Y las pruebas no se conforman.
10: Vamos a esperar los próximos días.
4: Esto no se puede.
10: Yo tengo testimonios.
4: No se puede lanzar eso muy suelto de lengua.
10: Yo
4: también tengo testimonios de que hablen de lo otro, pues.
10: Entonces,
4: contrastamos el tema.
10: Exacto.
4: Pero a lo que dice el amigo, yo creo que deben escuchar la totalidad del comentario.
10: Okay.
4: O sea, yo no puedo estar de acuerdo. Me quiere limitar mi intervención. Usted habla lo que quiere, me quiere limitar mi intervención.
10: ¿Qué te estoy diciendo?
4: ¿Me está diciendo qué? Como que ya quiere ir con más participación ciudadana.
10: No, lo que está diciendo tú, te estoy diciendo. Ok.
4: ¿Puedo continuar?
10: Continúa.
4: Bueno.
10: Y aquí me voy a poner a escuchar.
4: Sí, por favor, gracias. Tírese para atrás. Cuando usted se tire para atrás es porque me va a dar chance de hablar. Siempre lo ha dicho usted. Si no, usted me interrumpe aquí. Yo no sufro aquí por sus interrupciones. Yo no sufro.
10: Qué hombrecito.
4: Cuando me da chance de intervenir, yo lo hago.
10: Ya perdió 30 segundos.
4: Escuche el amigo oyente mi comentario. Escuche la totalidad. Ahí queda el video. Yo lo que estoy diciendo es que no se puede limitar a la libre empresa y a la capacidad que tiene una empresa, una importadora que aquí ha generado empleo en el país. De decirle, no inviertas aquí, no pongas dos o tres locales. Aquí lo que hace falta, escuche la totalidad de mi comentario, es que existan políticas públicas que respalden a los que generan empleo en el país, que son la pequeña y la mediana empresa, que es ese de la tienda, de la ferretería, del bazar. Ellos son los que generan empleo, son los grandes generadores de empleo en el país. ¿Eso de dónde tiene que provenir? Del gobierno central, pues, mi amigo. O sea, aquí al que genera empleo se le quiere encargar. ¿Hasta cuándo? Al que genera empleo, al que le paga el sueldo a fin de mes. Y usted es empresario, pues, señor Ludeña, pues. Me extraña que usted esté de acuerdo con esas ideas de limitar. Es como si le dijeran a usted, ¿sabes qué, Ludeña? Tu informativo se tiene que escuchar en la Alborada y no en Urdesa. ¿Por qué? Porque te escuchan mucho y le estás restando oyentes a otras radios. ¿Le gustaría?
10: Se le está terminando el
4: pero
10: tiempo.
4: Pero le gustaría con
10: se
4: el ejemplo.
10: Se le está terminando el tiempo.
4: Le gustaría.
10: Habló 3 minutos ya.
4: ¿Le gustaría? ¿Le gustaría que lo limiten? No, pues entonces no pidamos que limiten otras actividades productivas, pues.
10: Bueno,
4: no seamos tan sectarios.
10: 8:21 minutos. A propósito de Tuti, tú sabes que hay chicas que son, aparte de ser cajeras, tienen que estar limpiando y tienen que estar ayudando a meter las cosas.
4: Pero ese es el trabajo.
10: No, lo multiplican.
4: Es el trabajo, son polifuncionales.
10: Bueno, está bien.
4: El que ha trabajado en un supermercado sabe que el trabajo es así.
10: A propósito, eliminaron, ya no hay las personas que, ¿cómo es que te enfundaban, que te empaquetaban? Ya no hay los empaquetadores, ya no tiene, por ejemplo. Chazarnik ya no tiene. Eliminó. ¿Por qué eliminó? Porque no quería asegurar a esas personas. No los quería asegurar, entonces dijeron... No, quítate de aquí, tú no vas. Que la propia gente haga sus paquetes aquí. 8:22 minutos. Cosa contraria, por ejemplo, ¿qué pasa con Coral? Coral sí tiene empaquetadores. Sí los tiene. Como también los tiene Supermaxi. Jesús Tigrero, hola, ¿qué tal? Voces de la ciudad, buenos días.
13: Buenos días, buenos días. Buenos días, Radio Turbo. De primera.
16: No hable mucho, muy duro, porque ya mismo sale el resentido de ayer cuando ustedes sacaban la... porque me sacaron una risa cuando sacaban compro, chatarra, bueno, y toda esa cuestión. Salió un herido, entonces hoy le tocan la cuestión de la medicina y la y del hospital. Entonces ya mismo manda su mensaje diciendo, hoy, ¿por qué la chacan tanto si no es así? Esa es la realidad, yo soy de la península de Santa Elena. En antes los asegurados, de asegurados, digamos, íbamos o iban al hospital, se lo atendía bien. Ahora...

0: van a poner mi audio. Esta es la persona que dijo, deja ponerle el audio. Porque primero dice y está molesto y ahora insiste. Vamos a poner el audio que nos quiso decir, pero va desde el comienzo. Escuchen lo que dice. Él se llama Nico Méndez Marín. Nico Méndez Marín. Adelante, don Nico, adelante. Dale.
1: Mira, y camaradas en cabina, espero que esta vez pasen el audio.
0: Él dice, espero que esta vez pasen. O sea, nos está ordenando, espero que esta vez... Él manda, es como que fuera el bacán, el dueño del espacio, todo eso. Dice...
2: No deja hablar a la gente.
0: Sí. Ah.
2: Usted no deja hablar.
1: ¿Cómo está, licenciado William y camaradas en cabina? Espero que esta vez pasen el...
2: Y a sus compañeros.
0: Espero que esta vez, dice...
1: Odio. Espero.
0: Y, bueno, dice, y dice otra vez, espero. Es como que amenaza. Espero.
2: ¿Que no deja hablar a nadie? Ahora
1: voy a hacer mi comentario.
2: Los interrumpe.
1: Ahí en la ATM existen miles de irregularidades. Y este nuevo comandante que nació de la nata, porque esa es la palabra, de la nada, porque no tiene una carrera. Usted tuvo un papá que fue militar, sabe que es una carrera debe tener para tener los grados superiores. Llegó a mesa puesta. Hay muchos señores que tienen años en la ATM y siguen sin escalar, sin subir, sin tener otro cargo, más que el mismo de siempre. A este, creo que se llama Bayro, no me acuerdo cómo se llama este...
0: Lago.
1: El señor encargado de la ATM, que no se lo puede nombrar comandante, discúlpeme, pero no es comandante. Usted fue hijo de un militar y comandante no se le puede llamar a un civil que ocupa de la noche a la mañana el puesto de... hasta director puede ser.
0: Sí, sí.
1: Un comentario, señor William.
0: Bueno. Sí, pero él no es comandante. Y a la gente, yo le digo comandante por la costumbre. Pero él es director.
2: Director del control de tránsito.
0: Director del control de tránsito. Así está el nombramiento como director de control de tránsito.
2: Pero sino le dicen que coronel también.
0: Es por la que a veces la gente se confunde.
2: Es que son inventados también los rangos.
0: Claro, en las instituciones de tránsito. Hay coronel.
2: Partamos de eso. Los rangos en las instituciones de tránsito son inventados. Nada que trayectoria. Eso es policía y fuerzas armadas.
0: Claro, claro que sí. A ver, tengo a Daniel. Daniel, hola, ¿qué tal? Buenos días de Dios. Hola.
3: Con todos en cabina. Licenciado Ludeña, un pedido a la municipalidad de San Borondón.
0: ¿Qué pasó?
3: El día de ayer y antes de ayer hubo varios accidentes. Ayer hubo incluso una persona fallecida en la noche en la vía Tarifa-San Borondón. La mayoría de las luminarias están totalmente oscuras.
0: Atento.
3: Y en el mismo lugar anoche,
0: atento,
3: yo no creo, en el mismo lugar.
0: Atento, Juan José Yunes.
3: Dos accidentes. Uno con la pérdida de una vida y el otro porque por la curiosidad, ¿verdad? Los curiosos se detienen como el lugar está oscuro. Hubo otro accidente, pero ese solo resultó herido. Así que un llamado de atención al municipio, porque el municipio fue el que puso toda esa vía, la iluminó, pero la mayoría de las lámparas están quemadas.
0: Ay, Dios mío santo.
3: Buen día, licenciado.
0: Ya habló. A ver, hola, Voces de la Ciudad, buenos días.
4: Hola, señor Carlos Moret.
0: Buenos días.
4: La verdad que yo no estoy de acuerdo cuando dicen que estos pseudos periodistas están desinformando a la ciudadanía. La verdad que están desinformando. Pero ellos al fin y al cabo están cobrando su plata y lo hacen por un sueldo. Aquí los únicos culpables de que este país siga al mando de este mal gobierno es la ciudadanía, que se cree todo lo que estos periodistas pautados hablan. Porque ellos no tienen criterio propio, no analizan, no se dan cuenta. ¿Cuántas veces este gobierno miente y sigue mintiendo? De todo lo que ofreció en campaña hizo todo lo contrario.
0: Bueno. Un abrazo para mi compadre Carlos Enrique Borbor López. Dice, a ver, por acá... me están indicando, a ver, las luminarias son responsables los de CENEL, me dice Carlos Enrique, los responsables de estas luminarias son los de CENEL, ahí tenemos que apuntar.
2: ¿Qué luminarias es?
0: De lo que está diciendo en la vía esta de Tarifa San Borondón, de esa vía, ellos son los responsables.
2: ¿Ya?
0: Y el que me está escribiendo sabe el asunto.

0: Dice, ellos cobran las planillas por alumbrado público. Cobran por alumbrado público CENEL, no lo cobra el municipio. Y eso le corresponde entonces a CENEL. Un llamado de CENEL, la vía de tarifa, ¿no? Tarifa San Borondón. ¿Y bueno, tú te has ido para Tarifa? ¿Conoces Tarifa?
1: Sí, conozco.
0: Tarifa. La vía es estrecha, ¿no?
1: Sí, conozco.
0: A mí me hubiese gustado que la ensanchen la vía. Es zona rosera allí. Zona rosera.
1: Va a continuar hablando, no va a dar el pase. O sea, no amarre la pelota, o sea, dé el pase de vez en cuando.
0: Es que a veces hay que quemar el tiempo, ñaño.
1: Ah, no, porque yo tengo tres noticias que se me quedan.
2: Dale.
1: Pero no deja. Eso es matar el tiempo, mira. Ah, el triciclo. Lo modificaste, oye. Bien, ¿eh? Lo modificaste, bien.
0: Lo ha puesto ahí a Roberto, lo ha puesto con. Está comprado.
1: No. Ahí quedó completo. Ocho y 30 minutos.
0: Es lo que debe estar pensando. Dice, este noticiero dice, se acuerda de mí todos los días, no descansa, utiliza inteligencia artificial, me pone lo del metro, me pone lo del tren, tren, que es un vagón nomás, ¿no? Es un vagón.
1: Luna locomotora.
0: Locomotora. Nos vamos, gracias, Gerald Sainz.
1: No dejo informar, por Dios.
0: Está todo bonito el informativo. Nos vamos, gracias, Carlos.
1: Informativo sin información.
0: Nos vamos, chao, pasen bien. Mi nombre es William. Nos despedimos, chao, pasen bien. Buenos días.
1: Dios los guarde, un abrazo para todos.
3: En el bus.
4: Buenos días, disculpe la molestia. Ya va con la vista, caballero.
3: Apretaditos. Pero contentos. Porque la Turbo te puntea con buena música. 106.9 FM.

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nuestros queridos amigos que están por ahí compartiendo. Nosotros

los masturbados que están por acá compartiendo este inicio ya del fin de semana. ¡Nos vamos de feriado! Así que ya saben, soy la talentosa Genesis Bermeo y estoy lista para acompañarte en esta mañana espectacular, pero no estoy sola. Estoy sumamente acompañado. Acompañada. Es que lo está, por estarlo viendo a este hombre, pues, que está tuco, que ha venido sumamente elegante en este.

0: y usted no se lo puede perder en esta mañana. Así que desde ya vamos a dar la apertura al señor
1: Chico Johnny. Una voz turbo.

0: semana con ustedes.
1: Mezclando en vivo.
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0: Metiéndole potencia a este jueves espectacular, nosotros arrancamos en tu programa.
3: Los más.

0: minutos, señores. 9:09. Excelente día a cada uno de nuestros fieles oyentes que están enganchadísimos con nosotros. Ahí están en las oficinas, en sus lugares de trabajo, los guardias de seguridad. También muy buenos días a todo ese personal en diferentes puntos de Guayaquil y, cómo no, del Ecuador entero, que nos escuchan a través de la web también. Buenos días, excelente jueves. Con olor a fin de semana, jueves. Toma este ánimo para que juegue. Haciendo no. ¿Cómo es la otra cosa?
1: Loco.
0: Bueno, en sí, hoy vamos a tener, como usted me dijo, lo dijo mi querida talentosa, un programón también, y el agradecimiento enorme a cada uno de nuestros oyentes que ayer se hicieron presente con el cumpleaños de nuestro compañero Stewart Luna, ¿no? Qué lindo, qué emocionante. Bien, sin ser mi cumpleaños, me sentí muy feliz el escuchar full notas de voz deseándole lo mejor a nuestro compañero Stewart Luna en su cumpleaños.
1: Qué lindo, nos sentimos muy regocijados ahí por todo el cariño, el amor y el respeto que tienen los oyentes. Claro. Yo siempre digo, lo mejor que tiene la Turbo son los oyentes. Los oyentes de la Turbo son incomparables, inigualables. Así que desde ya, un beso rico para todos ustedes que se portaron espectaculares. Mi respeto a todos ustedes que el día de ayer, igual, de eso se trata. Aunque no llegues con algo material, aunque no llegues con algo caro, costoso, lo importante es no olvidarte de esa fecha y hacer énfasis con unos buenos deseos. A veces lo que nace desde acá adentro, y si viene de una manera sincera, es mejor que regalarle una computadora como usted lo hizo ayer con...
0: Claro, oiga, es que en verdad... Fuera de broma, yo veo sus estados a veces y dice, ¿quién tiene una laptop de alquiler? Y ya.
1: Por eso le regaló la laptop del día de ayer.
0: Es el momento adecuado para hacerle llegar este bonito detalle. Pero hay algo que no me cuadra, compañero.
1: Bueno, ¿qué no le cuadra?
0: Lastimosamente no se encuentra aquí el compañero Colcha.
1: Por si... A mí tampoco me cuadra.
0: Pero mira,
1: que vamos a hablar un poquito de los regalos de Stewart.
0: Exacto. Y bueno, se subieron a las redes sociales, ¿no? La foto de cada uno, de cada detalle, en el caso suyo también.
1: Claro.
0: Pero en el caso del señor Colcha, que le regaló, era una bolsita, ¿no?
1: Es que usted es la primera vez que usted está con nosotros. Yeah. Es su primera vez con la familia de la Turbo. Acostúmbrese.
0: Ya, venía un guineo.
1: A los regalos de Colcha, ya, correcto. Nunca falta el guineo.
0: Aceptable, porque a la final es potasio, bien para el compañero que ni ha de comer potasio. Bueno, un guineíto está bien, pero hay algo que no me cuadraba, compañera, era la taza. Usted se dirá, bueno, la tacita para un cafecito.
1: Para un cafecito,
0: hasta
1: claro.
0: Ahí todo bien. Pero en la taza yo vi el subliminado, esa vaina, eso de ahí que decía, feliz día mamá. No sé.
1: Dios mío.
0: Quiero pensar... Quiero pensar que a la final eso lo compró ya, porque ya no había más. Y no quiero pensar que a la final lo agarró de la casa, de un detalle de la mamita del señor Colcha, y se lo vino trayendo acá al Stewart Luna.
1: Pobre amiga Consuelo, Dios mío, Consuelito. Hay que darle consuelo a Consuelito.
0: Bueno,
1: y eso no es todo, pues. ¿Qué más estaba ahí? Que era, a ver, el guineo,
0: el
1: la
0: guineo,
1: tacita.
0: La taza, la lacto.
1: Ajá.
0: El perfume suyo también, ¿no?
1: Claro, el perfume árabe que le regalé.
0: Caramba. Bueno, y total también que de los que pusimos aquí para lo que es la comidita y toda la vaina, el señor Colcha se
1: No, eso no era lo cumbre. Creo que nuestro querido Grandototote se dio cuenta que en la funda de regalo...
0: ¿Ya? ¿Qué ha pasado?
2: Es verdad.
1: Decía Eduardo Colcha y él había tapado con un marcador...
0: ¿Ya?
1: La fundita del regalo. Eso fue lo más llamativo entre los regalos de Stewart Luna.
0: También, bueno. Oiga, y el señor Colcha se ofreció a traer las bebidas para la comida que íbamos a tener allí por Stewart.
2: ¡Por gusto!
0: Y viene trayendo esa cola, compañera, que ni estando con la sed de camello...
1: ¿Le pasa?
0: No pasa, oiga. ¡Qué madre! Y rápido, yo pongo la cola, dijo así. Yo pongo
1: y de
0: la
1: tres
0: cola.
1: Litros.
0: Y todavía dice, ¿qué color quieren? ¿Negra, la amarilla, la rosada? Negra trae la cola, entonces su...
1: Pero nunca dijo la marca, pues.
0: Claro, pues cuando Pururú viene trae eso que parece remedio, pero bueno, lo importante es la intención, eso es lo bueno.
1: Ahí está. Esos fueron los pormenores del día de ayer, del cumpleaños de nuestro compañero Stewart Luna. De antemano, gracias Dios y gracias a ustedes. Y gracias, bueno, acá todo el equipo de la Turbo que estuvo presente brindándole un pequeño momento especial para conmemorar ese año de vida que Dios le regala. Pues bien, estamos jueves 6 de julio, 6 días de... Perdón, 6 de agosto, de julio, Dios mío, quiero regresar a julio. 6 de agosto, donde usted tiene que prepararse por ahí porque se viene un feriado, días asueto. Se tiene manifestado que el IVA baja del 15 al 8%. Hay aguaje en diferentes playas por ahí. Usted tiene que informarse antes de visitar alguna parte costera. Recuerden que el pasaje subió. No se vaya a dar un patatún cuando vaya a querer ir a las terminales. Ir a las terminales y decir que quiere ir a Cuenca, Ambato, a Baños. Las diferentes ciudades más visitadas son las partes de la serranía, como Exacto. Baños, como Cuenca, como la capital, nuestra hermosa capital.
2: Es verdad.
1: Y
2: es
1: bueno,
2: verdad.
1: Así mismo viceversa. Hay gente, hay ciudadanos que de la sierra se vienen acá, a las playas, a lo rico que tiene nuestra hermosa Guayaquil. Y sin duda alguna, pues bueno, métale ganas a todo lo que tenga que hacer en esta nueva semana, en este día. Estamos acá para acompañarte.
0: Oiga, si tiene familia grande, ahora ya le va a tocar aplicar el sorteo. El sorteo familiar de quién va y quién no va para el feriado.
1: Una familia de 6, 7, bueno. ¿Por el alza de pasaje?
0: Por claro.
1: No, a ver, son 5 hijos. Con 2 nos vamos y los 3 se quedan para el otro feriado.
0: Exacto. Por ejemplo, nosotros ya no tenemos feriado porque ayer no gastamos la plata del feriado.
1: Correcto.
0: Al menos usted que estaba pom. ¿Cuándo la conferencia? ¿Cuándo la otra? Oye,
1: ¿qué eres loco?
0: Dios mío, mejor que se fue el señor Byron. Mejor nos quedamos los que ya, pues bueno, en fin. 9:15 a.m, señores, 9:15, hoy jueves de debate.
1: Hoy jueves de...
0: Oye.
1: Jueves de debate. ¿Qué te gusta, el grande o el más pequeño? Ay, no, esa no es la pregunta. Ahora sí, tenemos una pregunta interesante. Hoy lo vamos a hacer jueves familiar, pero polémico.
0: Claro.
1: Para que nuestros queridos oyentes interactúen, salgan de su zona de confort. Por ahí, algunos toca a veces como que meternos en el papel. A veces no nos damos cuenta por ahí, o escuchamos solamente del lado izquierdo y no del lado derecho.
0: Exacto.
1: Pero bueno, siempre es bueno abrirnos más horizontes, más caminos, para que inclusive la relación marche de una mejor manera. Entonces, la pregunta preguntona de este jueves de debate, mi querido
0: La pregunta
1: Johnny.
0: De hoy, señoras y señores, para que usted pueda interactuar con nosotros. Aquí nos gusta la polémica, nos gusta también saber la opinión de cada uno de los oyentes, ¿no? ¿Está bien contarle todo a la pareja o hay cosas que deben mantenerse en privado? Es la pregunta de hoy. ¿Está bien contarle todo a la pareja o hay cosas o detalles que hay que tener, ¿no? En privado y decir, no le cuento a mi pareja, prefiero estar calladito. Y a veces prefieren contarle a los amigos.
1: Eso
0: no
1: iba a decirle.
0: A la pareja.
1: Eso iba a decirle.
0: Es la pregunta.
1: Justamente, por ejemplo, yo viví un caso, el esposo de mi hermana, un caso. Un caso, señor.
0: Ya.
1: Y el esposo le había contado a su pana, pues.
0: Ya vio.
1: Y en una conversación se acerca mi hermana por atrás y se entera de algo que no sabía. Entonces, ¿cómo es posible que Cristian no me haya dicho a mí y sí le haya dicho a Gerardo, digamos, ¿no? Entonces, ahí se armó la polémica. De ahí nacen los diferentes problemas, las desconfianza. Pero bueno, ¿será malo o bueno decirle todo a la pareja o en algún momento quedarnos con algo? ¿A usted qué le ha pasado?
0: Es que yo a veces pienso que contarle todo a la pareja puede jugarte en contra a futuro, ¿no?
1: A futuro.
0: ¿En qué sentido? Porque a veces uno dice, no, ella es el amor de mi vida o él es el amor de mi vida, hasta viejito siempre, pero uno nunca sabe el mañana. Y a la final, uno de aquí a mañana termina la relación. Y es de ahí donde hay parejas vengativas que se acuerdan, ¿no? A veces de los puntos bajos o los puntos negativos de la pareja y comienzan. Y ha pasado casos en las redes sociales, compañera. En videos que cuando se pelean con la pareja, que sí, que lo tiene chiquito. Por decirlo así, ¿no? Por decirlo así. Entonces, por eso es preferible.
3: Chico Johnny.
1: Oiga, pero ya eso ya está atacando la integridad de su pareja. Eso es algo íntimo
0: es
1: también,
0: que en
1: pues,
0: el momento
1: ¿no?
0: del coraje a veces no están viendo nada. No, que ya si ya no tengo nada con él, ya no voy a regresar. Que bueno, que se joda, no sé por eso.
1: Y entonces, ahí lanza como quiera lanzarla.
0: Exacto. Entonces, a veces creo yo, en lo personal, no es preferible contarle todo. Le reitero la pregunta, ¿está bien contarle todo a la pareja o hay cosas que deben mantenerse en privado?
4: ¡Lo juego chiquito!
1: Algo así. Oiga, tenemos un sinnúmero de reportes de sintonía. Vamos a mandar esas notas de audio seguiditas, mi querido grandototote, para no quedarnos en deuda con esas. De bienvenida a nuestros queridos oyentes. ¡Buenos días!
5: Muchachos, ¿qué tal, compañero? Buenos días.
1: Muertos vivientes.
2: Año tomando hasta las 4 de la mañana. Voy a ir un poquito tarde. Byron.
1: ¿Qué eres loco? Buenos días.
3: Señorita Génesis Bermeo, dígale que mañana es mi cumpleaños. Me puede regalar una lacón también.
5: Buenos días con todo el personal. Oye, chico Johnny, no estés contando tus intimidades.
6: Mía Génesis, chico Johnny, gran
1: hola.
6: Buenos días, chico Johnny. Usted no leyó bien en la taza. Decía feliz a mamá de los DJs.
1: Ah, está buena.
7: ¿Cómo estamos? Buenos días, estamos aquí.
1: Jueves
7: de Note a Web. Pero aquí estamos en la 106.9 Radio Turbo y Los Masturbados. ¿Qué más? ¿Cómo está mi pana Chico Johnny?
0: Hello.
7: ¿Cómo está, preciosa, talentosa? ¿Y qué
1: hola
7: más, mi pana Byron?
8: Hola.
7: Y bueno, respondiendo a lo que está diciendo Johnny, también depende de la loca, depende de la loca que te, con la que te metiste.
0: ¿Verdad es?
9: Buenos días, compañeros de las Turbo. Bueno, contarle toda la pareja, eso es como que en un futuro lo usen para perjuicio de uno mismo. Siempre hay cosas que uno debe guardarse la mano.
1: El amigo es partícipe de que hay cosas que se deben guardar, no todo hay que decirle a la pareja. ¿Qué dicen los otros oyentes? Buenos días,
10: señorita Génesis, niño Johnny, grandotote. Mejor que sea mi casi amante, niño Johnny. Gracias enorme para usted. Y mi colchita no ha llegado todavía. Bueno, estamos en contacto.
11: Saludos, Génesis, saludos. Por aquí andamos, por la calle de Guayaquil. También saludos para el chico Johnny,
0: hello,
11: cuerpo de rompero. Y para el DJ, el grandototote. Ahí, saludos, aquí andamos. La verdad que contarle todo a veces es malo, porque después te sacan en cara todo, que sí, que tú me contaste esto, lo otro. Y a veces mejor es decirle ciertas cosas nomás.
1: Decirle ciertas cosas.
2: ¿Quién me invita a un encebollado?
1: ¡Qué eres loco! Pero bueno, un abrazo a Javier, que por acá también nos están enviando notas de audio y mensajes. Me dicen, un excelente día, mi estimada talentosa. Full sintonía trabajando con la Turbo. Gracias, Javi, un gran amigo de la radio que reporta sintonía por acá. Franklin también nos envía notas de audio por ahí.
0: Oiga,
1: cuénteme.
12: A ver, sobre el tema, muy buenos días, muchachos.
1: Buenos días.
12: Si tienes una pareja ya en el proceso, ya de muchos años juntos, hay mucha confianza, no le cuentes nada.
0: ¿Verdad?
1: Yo pensé que iba a decir, no, ya sí, ya están muchos años contigo, ya vale la pena como que entregarse en cuerpo y alma.
0: ¿No dice por ahí que jamás se termina de conocer a la persona?
1: Así dice el refrán.
0: ¿Sí no? Entonces,
1: no me pregunte, pero soy mala por los refranes.
0: Claro.
1: ¿Qué nos dice? Después han de contarnos sus intimidades, Johnny. Por eso es que usted, bueno, usted es partícipe de contar todo, ¿o no, mi querido, estimado compañero?
0: No, nada que ver. Sí, he tenido detalles en los cuales he preferido mantener, que sí se los he contado, es a mi señora madre. Es
1: o así. Sea, si uno se sienta a conversar con su señora madre, lo conoce desde la cabeza hasta los pies.
0: Caramba, Rosa,
1: hasta el lunar que tiene la espalda.
0: Por favor.
1: Hasta el pelito que tiene al ladito.
0: Hablando de lunar.
1: Hasta eso que usted y yo sabemos.
0: Oiga, hablando de lunar, yo no sé de dónde salió este lunar, porque ayer no lo tenía.
1: No le puedo ver, le tapa el micrófono. Ahí, sí.
0: Ayer no lo tenía, yo amanecí con este lunar.
1: Eso no es lunar, querido compañero.
0: Entonces,
1: eso es la mordisca que le pegó Eduardo Colcha.
0: No, hablando de Eduardo Colcha, por ahí nos está escuchando, dice que se han olvidado de todos los regalos, no hemos olvidado pronunciar el detalle que le dan en el Ministerio de Salud Pública. Los globitos.
1: Por ahí andaba entregando mi querido Eduardo. Nada más que tenía que regalar, que hasta por ahí estuvo dando. Hola.
13: No le puedes decir todo, porque si algún momento uno llega a tener un amante, no le va a decir, ¿sabes qué? Me voy a la casa donde el amante. No, pues eso no se puede. Ciertas cosas, nada más.
12: Por favor, estamos hablando de un tema muy importante, así que no le estoy

0: Querido compañero, a nuestros queridos amigos que están trabajando, que están en casa, en las oficinas, que nos están escuchando, a full parlante, potente, sonido potente, algunos han dicho por ahí que no se debe contar todo, ¿verdad? Con respecto a la pregunta de este jueves de debate.
1: ¿Está bien contarle todo a la pareja o hay cosas que deben mantenerse en privado? Es el tema de hoy. Estamos en un mundo de ocultamiento, de decir, no, mejor me callo, ¿no? Y no le cuentan, no le hemos preguntado a usted, compañera. Ahí nomás. Ya el silencio lo dice todo. Por gusto, pregunto también.
0: Yo le iba a contestar de una manera muy, muy íntegra, pues, pero ya no le digo nada. Lo que sí le tengo que dar es excelentes recomendaciones.
1: ¡Vaya!
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a Dios para que usted diga, hoy lo hago y hoy lo hace. Hoy lo hice y hoy lo hago. Así como quiera exhortarle. Así que bueno, métele ganas, métele buena actitud para todos nuestros amigos que están en los diferentes mercados, en las ciudadelas.

0: agáchese un poquito para entrar. Vamos ahí. A entrar al zurdo, dice.
1: Ay. ¡Oh, Dios mío!
0: Ahí, ahí. Un poquito más, un poquito más.
1: Y como usted lo dijo, compañera, hoy jueves, si usted se propone hacer algo, hágalo. Amiga, si usted se ha propuesto quitarle el marido a su amiga, hágalo.
0: Ay, que eres loco, ¿no?
1: No,
0: pues.
1: No. Se vale hoy día.
0: Después se mete en problemas.
1: No pasa nada, para eso están los abogados. Ya vamos a tener aquí un futuro abogado. Solución inmediata.
0: Caso perdido con Eduardo Colcha. Oiga, para la gente que se ha preguntado a nuestro compañero Eduardito Colcha.
1: No hemos traído la tabla.
0: ¿Cómo, cómo?
1: Para invocarlo.
0: Se nos olvidó la tabla para llamarlo. Claro. No, se fue a hacer una cosa, me dijo. Compañera, hoy no voy a ir porque me voy a hacer la tercer cosa.
1: Pura cosa, ¿no?
0: Anda encociado el señor.
1: Caramba.
0: Así ya sabe. Hoy estamos jueves, no te

comunistas, sino para luchar junto a los revolucionarios.

0: modo revolucionario.
1: Sienta la satisfacción de poseerla. 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
2: Nosotras estamos haciéndote San Jueves. Jueves no te puedes quedar en casa aburrido. No. Póngase a limpiar si eso es lo que tiene que hacer por ahí. Ordene las cosas en casa. Aproveche el tiempo. No malgaste el tiempo, oiga. Porque el tiempo ido, tiempo perdido y nunca más recuperado. Así que estamos acá haciéndote compañía. Un abrazo para nuestros amigos de la línea taxi que por ahí nos reportan sintonía. Gracias a la gente de los buses, a la gente de las Triciturbo que están compartiendo con nosotros en sectores como Papasingue, a la gente de la entrada de la 8, a la gente de Sauces, a la gente que está por ahí también compartiendo con nosotros en Bastión y en Mucho Lote, que tenemos una sintonía permanente.
3: Así es, compañera, a la gente de la Florida también enganchadísimo con la 106.9. Y bueno, por acá vamos a reiterarle la pregunta de hoy para que usted pueda seguir interactuando con nosotros. Pregunta polémica. ¿Está bien contarle todo a la pareja o hay cosas que deben mantenerse en privado? Es el tema de hoy, ¿no? Usted, a la final, hay detallitos que no desea contarle a su pareja, que prefiere mejor guardarlo hasta la tumba.
4: Es verdad, es verdad.
3: ¿O usted es de las personas que le cuenta todo? Todo, hasta las novelas y todo. Oiga, yo tengo un amigo así, le comento, compañera.
2: ¿Ya?
3: Le cuenta todo a la mujer. ¡Todo!
2: ¡Ay!
3: Yo no le puedo, porque es para mí. No le puedo
2: contar. ¿Usted no le puede decir nada suyo?
3: Porque ya enseguida le cuenta la... Y yo cuando lo llamo, porque a veces lo llamo a saludar, lo primerito que le pregunto, oye, ¿no está tu mujer ahí al lado? Ya. Sí, me dice mi hijo, ya, entonces hablamos luego. Paz, le cuelgo. Por gusto.
2: Oiga, ¿se ha dado cuenta que esta pregunta sí es polémica?
3: Claro.
2: Porque si usted cuenta todo, es malo. Y sí, si no cuenta, es también malo.
3: Exacto.
2: Entonces tiene dos puntos que son desfavorables por ahí, pero todo es malo, contar y no contar. Si no cuentas, te reclama que por qué no cuentas. Y si cuentas, luego te dicen esos defectos íntegros, muy íntegros, que tenemos nosotros los seres humanos. Así que...
3: Por ejemplo, a ver, ¿qué puede ser un ejemplo de algo que no se pueda contar a la pareja?
2: Algo que no se pueda contar
3: a la pareja.
2: Tal vez algo de... Puede ser algo dedicado de su mamá. De su mamá.
3: ¿De la mamá?
2: Claro, de la mamá.
3: ¿Ya?
2: Puede ser que alguna intimidad que haya tenido la mamá. Y a usted viene su mamá, se siente y le dice, mijito, debo conversarte esto. ¿Y usted qué le va a contar a su esposa? Digo yo, puede ser.
3: Puede ser. Como ejemplo, también pues, como tocó el tema de la mamá, pues si sabes qué, mira... ya tenemos 30 años de casado, no te lo quería decir, ya tenemos hasta hijos y te comento que yo no soy hijo de mi mamá.
2: De la vecina, del vecino.
3: Soy adoptado.
2: Oh. Oiga.
3: No conocí a mi mamita, jamás la he conocido. Y bueno, pero en fin, no son detallitos que
2: claro,
3: al final en el momento uno no lo dice, sino ya con la confianza de los años de casado. ¿Qué dicen nuestros turboyentes al aire?
2: Buenos días, hello.
3: A ver qué pasó. Se colgó el WhatsApp.
2: Está cargando. 098-846-5612. Ahí tenemos la comunicación. Buenos días.
5: Cuando la pareja tiene la suficiente madurez y la sinceridad del caso, y uno pensando que un matrimonio o una pareja está para terminar una relación de viejitos, o si no, como dicen, hasta que la muerte no se pare, es bueno contar, todo es bueno contar en la vida. Igual, si usted tiene alguna infidelidad, igual contarla con tiempo. Es preferible contarla a que mantenerse callado.
2: Mire, buen punto. Ha sido decidido el amigo, el estimado. Claro. Un abrazo al caballero que por acá nos está enviando esa nota de audio. Inclusive, yo creo que él va siempre con la verdad. Imagínese a lo que incentiva el amigo por ahí, que nos están escuchando en los buses, en casa, en las oficinas, la gente que va por ahí recién a sus actividades diarias en este jueves, que si le ha sido infiel a su pareja, que también lo diga con tiempo. Puede ser posible, porque quizás usted esté arrepentido y,
3: claro,
2: y no todo puede terminar como uno se imagina, en mal plan, en desánimos, en tantas cosas. Ahora, si usted va y le dice a su esposa o a su esposo de aquella infidelidad, ya ahí queda como que él o ella lo perdonen.
3: Bueno, ¿qué dice? Seguimos.
6: Cosa que no se le puede decir a tu pareja después de tanto tiempo.
4: Uy, mi amor, te engañé con mi amigo. ¡Qué chichiricoso!
3: Terminé con mi amigo.
6: Buenos días, compañero. Buenos días, directora Génice Bermeo. Estoy por acá, por el municipio, haciendo un trámite. Ya, si pronto salgo de esto. La pregunta del día de hoy. Si tu pareja estaría pasando por un mal momento, ¿qué harías tú? ¿Le ayudarías o la abandonarías?
3: Esa es la de ayer, pues la
6: que. Esa es la pregunta, señor, esa es la pregunta. Mañana tengo otra pregunta más a Venena.
7: Lárgate, salado.
6: Y oyentes.
2: Ay, qué loco. O sea, tras que no viene, tiene tiempo de mandarnos nota de audio y tras de eso, ni siquiera se quedó pensando ayer toda la noche para una nueva pregunta, porque esa pregunta fue de ayer.
3: De ayer. Por acá, saludos para Juan Guaranda, dice, en la Bahía, en el local de Las Gorras. Está en sintonía.
2: Gracias. Un beso para Sebastián, que nos escucha desde Estados Unidos, Nueva York. Un besito para él.
8: Génesis Bermeo.
2: Cuente, ¿qué pasó?
8: Bueno, contestando su pregunta.
2: Conteste.
8: Si a veces uno le cuenta, le pegan a uno. Y si no le cuenta, también le pegan. O sea, igual uno recibe golpes, pero no. Eso no es así. No es respeto.
9: Ese... Señores, tengan muy buenos días. Preciosa, hermosa.
2: Hola.
9: Mi Génesis. La talentosa.
2: Presente, siempre en su mente.
9: Respecto a la pregunta.
2: Cuente.
9: Eso no se debe contar. Eso es un secreto de Estado.
3: ¿Ya?
9: Muchas bendiciones. Desde el suburbio. Para el mundo.
10: Buenos días, Radio
2: Turbo.
10: Buenos días,
2: hola.
10: Señorita Génesis, la
2: ¿cómo
10: más
2: está?
10: Guapa, preciosa. Don Johnny. Don Grandote o Chiquitito, confirme.
7: Hola. Acá está el Grandote.
10: Señorita Génesis, una consulta, por
2: cuénteme,
10: favor.
2: Claro.
10: En la radio no están pagando, porque acá en la 6x3, acá Colchita lo veo que anda con la lavacara. Entra un cliente donde la niña Colchita va con la lavacara.
3: Ese es cachuelo. Claro.
2: Lo que pasa es que los chicos de la Turbo somos bien trabajadores. Vamos a hacer cachuelos por ahí.
3: Exacto.
11: No, mi talentosa. Hoy día Colchita le tocó estar conmigo. Se nos pegaron las sábanas.
2: Caramba.
12: Buenos días, Reto.
2: Hola.
12: Cosa, a veces hay mujeres que en esa relación con una persona y hay mujeres como hombres conversan de sus relaciones anteriores, de su pasado. Y a veces uno ya sabe, en una pelea le saca en cara todas esas cosas que
3: claro.
12: Se conversan ambas personas. Por eso es mejor no conversar nada, que el pasado es pasado y vivir el presente. Esa es mi opinión, no contar nada. Es mejor a veces no contar, porque uno cuenta algo y comienzan los problemas.
2: Bueno, mire usted, una más, querido compañero, una más.
13: ¿Cómo
2: escuchamos
13: está,
2: que nos cuenten.
13: Hola. Muy
2: buenos días, ¿qué tal?
13: No está Colchita para que haga la pregunta que alegra, divierte y emociona a todos los oyentes. Con respecto a la pregunta, la vida, la experiencia me ha demostrado que es mejor no contar absolutamente nada de tu vida pasada. Lo que sí se recomienda, en mi experiencia, es conocer a tu nueva pareja o la persona que estás conociendo poco a poco antes de. Porque, como dice el dicho, uno no termina conociendo a las personas.
2: Es verdad.
13: Adicional, queridísima Génesis, no sé si es que se pueda tomo el atrevimiento en estos momentos de que necesitamos una ayuda. No sé cómo hacerlo, si es por este medio, cómo comunicarme con ustedes para ver si nos puede ayudar para un señor que sufre de azúcar y ya no puede estar en el hospital. Entonces, no es económico, sino sería en lo que es. O sea, no es económico, no quiero decir tanto. Entonces, si es que se puede con esa ayuda, cómo comunicarme, cómo hacerlo. Y esperando las respuestas de ustedes. De ahí, excelente programación, como siempre. Muchas gracias.
2: Muy bien, háganos llegar en interno en un mensajito el número de contacto en que le gustaría que le ayudemos. Claro. Porque dijo ayuda, pero no nos dice
3: en qué ayudamos.
2: Estamos en que esperamos. Entonces comuníquenos ahí en un mensaje en interno, ¿ya? Un besito al caballero que por acá se está comunicando. Pregunta de este jueves de debate. Che, boludo.
3: Está bien contarle todo a la pareja o hay cosas que deben mantenerse en privado. Mire que hay algunas personas, y me apunto, yo también me incluyo.
2: Cuente.
3: En lo cual hemos tenido una vida, podría decirse, no aburrida.
2: ¿Ya?
3: Sino tranquila, serena, sin deberle a nada ni a nadie. Entonces, creo yo que no hay nada que ocultar ni contar a la pareja, en mi caso.
2: En su caso.
3: Claro, yo he sido tranquilo.
2: Pues bueno.
3: Yo del trabajo a la casa, de la casa al trabajo, como lo dije anteriormente, no conozco ni los nightclub, nada.
2: Ajá.
3: Nada que ver, nada de barras, nada, compañera. Se lo juro que yo debo ser un monaguillo.
2: ¡Ah, caramba!
3: Por favor, hablando de monaguillo, yo una vez en mi juventud fue monaguillo.
2: ¿Sí? ¿Y qué pasó?
3: ¿Ah?
2: ¿Se retiró?
3: Me retiraron de ahí de la iglesia porque me pusieron una vez en Navidad a cantar.
2: Ya.
3: ¿No? Y yo no me sabía. Pero es que también me ponen a mí a cantar una música que no sé si los oyentes sepan, una que más o menos dice así: tu taina, tu tururaina, tu taina. Algo así.
2: No, ¿ya? No han escuchado.
3: Y a veces venían las músicas en una. ¿Cómo se llamaban esas? Donde venía un librito que venían las músicas.
2: Se me fue.
3: Bueno, pero así venía. Y uno leía eso ahí, ¿no? Y salía ahí tres veces, había que repetir tres veces y la gente no se la sabía y el padre se puso molesto y me echó de la iglesia.
2: Y se le terminó la vaina.
3: Y se me terminó lo artista. Si no, ahorita yo fuese famoso, hubiese sido artista cristiano a la final.
2: Puede ser, mejor. 10 de la mañana con 3 minutos. Nosotros estamos en ese jueves de debate, debatiendo con una pregunta interesante por acá, para todos nuestros queridos amigos. Oiga, yo pienso que no es que a veces las personas quieran guardarse algo, sino más bien existen momentos y momentos en los cuales tú sí le puedes contar a tu pareja, pues no. También hay otras parejas, según estudios, que ellos le cuentan todo, absolutamente todo. Y no es porque quieran, sino que es una manera también de desahogarse con el peso que traen y le comentan a la pareja todo lo que acontece por ahí. Y bueno, el receptor, que es la pareja en esa instancia, tiene que saberla recibir, pues, y guardarla, porque si no, ahí se vienen los problemas, señores, los problemas.
3: Claro.
2: 10 de la mañana con 4 minutos, Chico Johnny.
3: Oiga, por acá permítame saludar a nuestra querida amiga Estefanía Córdoba, que está en sintonía de la radio rumbo al trabajo. Ya 10 de la mañana con 4 recién al trabajo. Caramba, Dios mío, qué manera.
2: Ya se parecen por ahí a alguien que conocemos que todavía no arriba la radio por estar haciendo una cosa. Dios mío.
3: Yo siento que está en la casa, como. Te lo juro.
2: ¿Por qué? ¿Por el pequeño ruido insonoro que había ahí?
3: Claro, porque si usted escucha el audio, no se escucha buses.
2: Nada.
3: No se escucha bulla de gente.
2: Más bien eco.
3: Se escucha eco, quiere decir que o está en el cuarto o está en el baño. Una de dos.
14: Es verdad.
2: Más seguro está en el baño, sin duda alguna. Vamos entonces, nosotros avanzamos en este jueves, te hacemos compañía. Gracias. Están alistando sus maletas porque para este feriado te vas de viaje. Ten mucha precaución. Ya te vamos a comentar lugares para que tú puedas visitar en el feriado. ¿Cómo vas a hacer para distribuirte de una manera correcta en estos 3 días de asueto que tenemos acá en nuestro territorio ecuatoriano?
3: Listo. 10 de la mañana con 5 minutos. 10 con 5. Seguimos avanzando en esta mañana de jueves aquí en Los Más Turbados.
0: Ahora en las mezclas.

0: mañana con 26 minutos. 10 de la mañana con 26 minutos. Bienvenidos a los amigos que recién nos envían su reporte de sintonía. Acompañamos en distintas provincias. Quiero saludar a la gente que nos escucha ahí en Machala, nuestro amigo César, que está reportando sintonía. Gracias, César. En los cantones de la provincia del Guayas, a la gente de Naranjal, que ya se viene el tema del cangrejo, pues, ¿no? Ya mismo viene la veda. Y está por ahí también la feria del cangrejo.
1: Es verdad.
0: La ensalada más grande de cangrejo en Naranjal. Así que un beso para todos nuestros amigos de Naranjal que nos están escuchando. Del Triunfo, de la Troncal, a la gente de Naranjito, Milagro, Bucay, Cumandá, un beso gigante. A la gente de Isidro Ayora, a la gente de Novol, a la gente de Palestina, de Petrillo, de Daule. Bueno, buenos días, gracias por estar compartiendo con nosotros.
2: Oiga, compañera, hablando del tema de Naranjito, ¿usted qué tiempo lleva aquí en Guayaquil? Me dijo que 6 años, ¿no?
0: Ajá, sí.
2: Ah, ya, qué bueno. Una preguntita así que me está volando en la nube. Allí en Naranjito, me imagino, no sé, es mi pregunta, sáqueme de la ignorancia.
0: Ya va a preguntar vainas, seguramente. No, no. Dios mío.
2: Allí en Naranjito, ¿sí hay lugares aniñados así como aquí en Guayaquil o no?
0: Hay lugares aniñados, claro, así como aquí en Guayaquil. Aquí, claro, Sota, sí, Morada, sí.
2: Ahí.
0: No, pues.
2: ¿Ah? ¿Allá hay o no hay lugares
0: aniñados? No, no hay lugares aniñados. Nah. O sea, hay lugares reservados que son un poco caros, pero ya. Nada de otro nivel.
2: El terminal.
0: Nada imposible de ingresar o cosas por el estilo.
2: Calla, pero
0: hay, por ejemplo, hay donde venden comida, asados, costillas. Son un poco costosas, pero uno va, ingresa.
2: Y en la noche no hay ahí donde visitar.
0: Atractivos.
2: Sí, claro.
0: No, en Naranjito se destaca por sus recintos. Y los recintos tienen balnearios. Y los balnearios tienen agua cristalina. Entonces,
1: se destaca
0: por esos lugares turísticos, que son los diferentes balnearios. Que si usted va a algún balneario que pertenece al recinto de Naranjito, queda encantado.
2: Por acá Colchita dice sí, que por ahí hay un nightclub, uno famoso.
0: Le dicen el Punto Rojo, sí.
2: Punto Rojo, vea. Ya vio, qué bueno.
0: Y está, está al fondo.
2: Para las personas
0: atrás
2: que
0: atrás del cementerio
2: Naranjito,
0: de Naranjito.
2: Atrás del cementerio.
0: Atrás del cementerio.
2: Ya vio. Bueno, las personas que visiten Naranjito, ahí está, ¿ah?
3: Doble entierro,
2: claro. Obvio, bueno, listo, señores. 10 de la mañana con 29 minutos. 10 con 29, 09-88-46-56-12. Nuestro WhatsApp para que usted pueda interactuar el día de hoy con la pregunta: ¿está bien contarle todo a la pareja o hay cosas que deben mantenerse en privado?
0: Porque hoy estamos jueves. ¡Sí! Jueves de debate. ¿Eres team arriba o team abajo? No. Esa no es la pregunta, Oiga, la pregunta ha causado polémica, realmente. Algunos me decían por ahí, me están escribiendo en Instagram y me decían talentosa. Realmente, en una ocasión, yo por no contarle todo a mi esposa, recibí una sacada de mi casa por una semana. Que la esposa se enojó, le dijo que se vaya de la casa, casi hasta termina. Ahora no le cuenta todo, porque es sincero, me dice, no le cuento todo, pero sí le hago como que partícipe. Porque había pasado un caso similar, pero no con un hombre, sino con una mujer.

0: Había contado a su compañera de labores y ya pues usted sabe si usted es varón y yo soy su amiga de ley, su esposa se va a cargar con, claro, con el sexo femenino, pues no. Entonces ahí sí le hizo como que un poquito de problema.
1: Por ejemplo, ¿yo qué le voy a estar contando a mi pareja que anoche soñé con Byron?
0: Dios mío.
1: Se
0: podría... Claro.
1: Imagínense. Algo.
0: Y verdad, señores oyentes, ustedes que nos están escuchando por ahí, es cierto lo que dice el señor, nada, no está preparado nada. Justamente yo ingresaba y me decía, talentosa, les cuento. Anoche soñé con el grandototote.
2: Acá está el grandote.
0: Y yo le dije, y usted lo pudo soportar, ¿eh? Usted lo aguantó. ¿Cómo entró este grandototote en sus sueños, chico Johnny?
1: No sé, compañera, pero en el sueño yo estaba dormidito en mi humilde camita y cuando menos pensado volteo a ver, ya estaba al lado mío, durmiendo también. Oye, le digo, oye, guay, ¿qué haces aquí? No, dice, déjame dormir, que por aquí, que por allá. Ya vio. De ahí no me acuerdo más.
3: Ay, me haces reír, pareces tonto.
1: De ahí no me acuerdo más.
0: Y tampoco quiere acordarse.
1: Tampoco quiere acordarse.
0: Ahí está. Ay, Dios mío. Muchas gracias a nuestros diferentes amigos. Entonces, así pasa. ¿Está bien contarle todo a la pareja? ¿O hay cosas que no se deben o deben quedarse prácticamente en privado? ¿Usted se lo queda a usted? De repente le comparten algo y dicen, no, es que a mí, mi mejor amigo me contó, ¿y cómo te lo voy a impartir a ti? Entonces, claro, no viene. En cambio, otras personas dicen, no, yo sí le cuento todo a mi pareja. O sea, mi esposa, mi novia sabe todo. Sabe los aconteceres de mis mejores y mis peores amigos, de mis compañeros de labores, cómo me fue en el día, qué hice en el trabajo, con quién me peleé, con quién insulté y tantas cosas por el estilo. Pues no, hay tantos pensares por ahí. Vamos a escuchar algunas notitas de audio, mi querido chico Johnny, para saber qué es que opinan nuestros queridos amigos en este jueves debate, y que gracias a Dios no fue como el jueves pasado, polémico con relajo, está terminando bien, está hasta ahora, está avanzando bien. ¿Qué nos dicen por ahí los oyentes? Buenos días.
4: Buenos días, mis amigos de Masturbados. Bendecido. Hola. Día para cada uno de ustedes. Aquí reportando sintonía como todos los días.
0: Chéverísimo.
4: Después de la pregunta de mi niña talentosa, pues a veces es bueno contarle, pero lo necesario, no todo. A veces uno se le confía en cosas de ex, que sabes que ella era mi ex o cosas así, y le venga uno conversando con la ex porque se queda como buenos panas y ya. Se armó la película, no por...
0: Oiga, sí.
4: Y te manda pateando la casa. Por eso no es bueno contar todo.
0: Oiga, bueno, es cierto, hablando de aquello, imagínense que usted le cuente, yo con mi ex hacía esto, hacía el otro, y de repente en una peleita su esposa, exacto, o su esposo lo va a molestar, eso es visto. O va a contar sus pormenores y pormayores. Buenos días.
2: Uy, tú estabas de espalda, y cuando te volteaste... Te volviste porque sentiste algo, ¿sí o qué? Confirma la copia. Confirma la copia, pues.
5: 7-3, ya dejamos al 300, ya damos al 300 en el punto, ¿ah?
4: Hola, talentosa. Buenos días para ti y para el grupo de la Turbo.
6: Hola.
4: Que tenga un feliz día, Saluda de aquí de Petro Comercial, Petro Ecuador Pascuales.
7: Sí, discúlpeme, lo que pasa es que estaba conduciendo.
8: Temazo de música, Geni Cibermeo. Temazo de música, te saluda Jorge López, la importadora CIC, importadora Canelo. ¿Cuándo se viene para darle una docena de vincha? Le voy a regalar una docena de vincha,
0: Una docena de vinchas, Dios mío.
1: Claro, porque se ponga un
8: emprendimiento. O sea, Génesis Bermeo se pasó con su temazo de música. Es un temazo de música, Génesis Bermeo. La importadora de CIC, Canelo.
0: ¿Qué eres, loco?
1: Yeah.
0: ¿Qué música?
9: ¿Qué tal, amigos masturbados? ¿Cómo están todos? Muy buenos días. Bueno, yo sé que suena un poquito feo, pero como decía mi abuelito, que en paz descanse, no confundas la jalea con la diarrea. Por ejemplo, yo soy un libro abierto con mi esposa. Por supuesto que si ella le incumbe todo lo que tenga que ver desde que comenzó nuestra relación hasta el día de hoy. A ella no tiene por qué importarle lo que haya tenido yo en mi pasado. Esas son cosas que me guardo yo, para mí. Asimismo, si yo llegase a terminar con ella y vuelvo a rehacer mi vida con otra persona, esa persona no le importa lo que haya tenido con mi actual esposa. Le debería importar lo que he vivido con ella. Por supuesto que sí, voy a hacer un libro abierto con esa persona. Yo creo que sí hay cosas que uno tiene que guardarse y hay otras cosas que con las que hay que sincerarse con la pareja. Definitivamente estoy de acuerdo.
0: Bueno. Muy bien.
1: Pero yo pienso que lo que dice el amigo en cierta parte es verdad, ¿no? A la actual pareja no debe importar de lo que pasó en el pasado, pero hay a veces detalles del pasado que pueden afectar en el presente. ¿Me explico? Entonces, eso también hay que saber coordinar, saber analizar y pensar qué sí y qué no.
6: Usted cállese, que usted es bailarina.
0: 10:35, escuchemos, ¿qué nos cuentan? Buenos días.
10: Los libritos donde venían las letras de las canciones. En ese entonces, cuando uno era muchacho, cuando yo era muchacho, se llamaba Cancioneros. Ahorita ya no existen esas notas. Los Cancioneros.
1: Ya vio, tan fácil era la palabra.
0: Yo le iba a decir eso, pero yo iba a terminar diciéndole calendario.
11: Hola, hola, ¿qué tal? ¿Cómo están? Muy buenos días, Radio Turbo y lo más turbado. ¿Qué tal, Génesis? ¿Cómo están? Buenos días, señor.
0: Buenos días.
11: Chico, Yuri, ¿qué tal? ¿Cómo que se llama el grandotototote? Aquí ya reportando sintonía al Chino Suárez, aquí en la entrada de la 8. Como siempre, sintonizando la mejor radio, como es la 106.9. Génesis, le voy a pedir un gran favor. Para ver si que hace llegar un audio, ya que hoy día el jefe está de cumpleaños. Él se llama Jorge Maquilón. Porfa, páseme un audio felicitándolo, Génesis. Disculpe la molestia. Bendiciones y excelente día para todos.
1: Jorge Maquilón.
0: Jorge Maquilón, Jorgito. Claro que sí, Chino, con mucho gusto. Más adelante le mando un audio por ahí grabadito. De un beso para el señor Jorge, que hoy está de Happy Birthday to you. Happy Birthday to you.
1: Que le sube el sueldo.
0: Happy Birthday, Happy Birthday. Y que nos mande para acá para... ¿Para el almuerzo? Pues no, ahí está. Así que bueno, ya saben, ¿está bien contarle todo a la pareja o hay cosas que deben quedarse en privado? Cosas que realmente se tienen que quedar ahí. Contéstanos a nuestras líneas de contacto.
1: 098-846-5612.
0: Mientras tanto, nosotros nos vamos con un segmento espectacular. Recuerda que tu salud es primero. Tu salud es muy importante para nosotros. Sin salud, prácticamente los seres humanos no hacemos absolutamente nada. Cuando son las 10:37, nos vamos con el segmento La Turbo te cuida.
1: Y bueno, señoras y señores, este mensaje, ¿no?, que vamos a decir a continuación, yo pienso que más sirve para los caballeros que para las mujeres. ¿Por qué? Porque cuando le llegan los cólicos menstruales a las mujeres, es donde no aguantan nada. Cuando dice, estoy en mis días, que sí, que no te soporto, al marido lo botan de la casa, no quiero saber nada de ti, todo, ¿sí o no, compañero?
0: Uy.
1: Claro, por favor, Dios mío. Y a veces
0: somos terribles, entonces.
1: No, en serio. Y hay caballeros que a la final son bien sentimentales, en lo cual esas palabras le ofenden, ¿no? ¿No? No ven por el lado de los cólicos.
12: Es una señora muy grosera. A mí por dos ocasiones me va mandando el...
1: Y no ven por el lado de los cólicos, sino ven por el lado ofensivo, ¿no? Y dice, bueno, ya, y me incluyo también. Bueno, listo.
0: Oiga, es que los cólicos son terribles.
1: Exacto, claro. O imagínense que eso le caiga a los hombres, ¿no? Ajá. Gracias a Dios. Dios tuvo compasión con nosotros. Bueno, en los cólicos menstruales que le da mensual a las mujeres, ¿cómo usted puede hacer como caballero también? Porque a veces las mujeres no tienen cabeza en ese momento, ¿no? Y usted como esposo, como novio, puede ayudarle a que le calme esos cólicos, esos dolores, caramba, insoportables. Usted puede aplicar calor. ¿Cómo? Usted puede colocar una almohadilla térmica o una botella con agua tibia sobre el abdomen durante 15 o 20 minutos. Eso va a calmar bastante el dolor de los cólicos menstruales. También puede tomar infusiones, manzanilla, jengibre o canela, que pueden ayudar a aliviar los cólicos en algunas personas. También tiene que mantenerse hidratada. Bueno, aquí en la cabina siempre nos mantenemos hidratados, al menos usted, mi querida talentosa. Beber suficiente agua para reducir la sensación de hinchazón. Hacer actividad física, pero suave. Caminar o realizar estiramiento ligero. Eso puede disminuir bastante el dolor de los cólicos menstruales. Y descansar bien, dormir lo suficiente, favorece el bienestar general. Ahí están algunos puntos positivos que pueden ayudar a calmar los cólicos menstruales en las mujeres.
0: Para las amigas que, bueno, nos escuchan, es siempre recomendable hacer las cosas de una manera correcta para evitar aquellos dolores que, bueno, solo las mujeres lo sabemos, pero empáticamente los hombres tienen ahí también esos datos importantes para saber cómo tratar o cómo ayudar a su esposa, ayudar, claro, a su novia, a su enamorada, cuando le diga, ¿sabe qué? Me llegó Andrés o estoy pasando el proceso difícil que tenemos las mujeres mensuales. Ahí les damos esas recomendaciones. Y en algo más, con el segmento de la Turbo Te Cuida, tenemos un dato importante en el ámbito de la salud. Existen señales de que tus riñones están sufriendo. De repente por ahí usted ha sentido un malestar, un dolor persistente en la espalda baja, en la espalda o al costado, y no piense, no se le viene a la mente, de que pueden ser los riñones. Pues bueno, escuche bien, existen señales de que sus riñones están sufriendo o están un poco delicados. El más importante es el dolor persistente en la parte baja de la espalda o costado. De repente usted está sentado y se levanta y comienza con un dolor ahí, ya tuvo una semana, dos semanas, bueno, chequéese. Algo está pasando con sus riñones. También el síntoma es, o la señal, es la fatiga inexplicable y poca energía, que usted de repente se queda dormido, hizo tal cosa y ya siente fatiga, la energía no, ay, se siente totalmente apagado. Esa es una señal de que su riñón está un poco delicado. Hinchazón en tobillos, pies o manos. Si usted comienza a notar que se hincha, algo pasa ahí, chequéese rapidísimo. Orina espumosa o con burbujas. Cuando usted vaya a su diferente tocador a hacer su necesidad, pues bueno, pegue un ojito por ahí también, que eso también es una señal de cómo están tus riñones en actualidad. Hinchazón alrededor de los ojos, especialmente por las mañanas. Si usted se despierta, descansó, se acostó en horas muy adecuadas, pero de la misma manera amanece con los ojos súper hinchados, algo está pasando. Falta de aire y pérdida de apetito o sabor metálico. A ver, pérdida del apetito o sabor metálico en su diferente paladar. Esos son diferentes señales de que sus riñones están sufriendo, así que mucha precaución. De repente por ahí uno le cayó con ese uno solo, vaya y hacerse los diferentes chequeos respectivos por parte de los expertos en el ámbito de la salud. Entonces, ya saben, ahí están las señales de que tus riñones están sufriendo y que tú tienes que notarlo rápidamente. 10 de la mañana con 42 minutos, este fue tu segmento. La Turbo te cuida.

Pobre. Oiga, nosotros estamos acá con un sol radiante. Jueves, sol de jueves. Queremos aprovechar, enviarle saludos a todos nuestros queridos amigos que están compartiendo en distintos sectores de la ciudad de Guayaquil. Fuera también, www.laturbefm.com. Hoy estamos jueves.

0: musicota la que tenemos por acá. Ya se siente el fin de semana. Estamos disfrutando con ustedes. Gracias a todos los amigos que están ahí conectadísimos a través de la 106.9.
1: Por acá seguimos 11 de la mañana con 22 minutos. ¿Está bien contarle todo a la pareja o hay cosas que deben de mantenerse en privado? Es el tema de hoy. Háganos saber a través del WhatsApp que está habilitado 098-846-5612.
0: Nosotros arribamos a las 12 del día. Oiga, 11 de la mañana con 22 minutos, el tiempo avanza. El tiempo avanza, ya se viene la hora de almuerzo, la hora de que usted comparte con sus amigos por ahí, sus compañeros de trabajo, que se da un tiempo para regresar a casa. Algunos tienen las ganas o el chance de salir de su oficina e ir a comer a su casa, si es que está cerquita. Pues bueno, si lo hace así, chéverísimo, aproveche. Aproveche porque no todos tienen ese don o ese regalo que usted tiene, salir de su oficina e ir a comer a casa ahí con su familia.
1: Sanamente.
0: Claro.
1: Ve, acá estamos con unos chifles de hace como 2 meses.
2: Cómprame una papi pollo y tráemela.
0: Dios mío, usted se pasa, señor. No sea así. ¿Está bien contarle todo a la pareja o hay cosas que deben quedarse en privado? Por ahí algunos han contestado que sí, otros han dicho que no. Realmente uno no tiene que contarle al 100 todo lo que acontece a la pareja. Por diferentes circunstancias. Tenemos reporte de sintonía. Vamos a mandar esas notas de audio que tenemos por ahí, mi querido grandototote. ¿A qué número, chico Johnny?
1: Al 098-846-5612.
3: Mi querida Génesis.
0: Hola.
3: Chico Johnny. Bendiciones para todo ese grupo de trabajadores ahí de la Radio Turbo, la mejor del Ecuador. Mire, usted puede contarle, puede conversar con su pareja de todo, porque no hay ningún secreto entre una pareja cuando verdaderamente se ama. Y si es que hay una separación, algo, deben de ambos tener la suficiente madurez, la capacidad de saber y no después estar hablando ni de un hombre ni de una mujer. Hay que ser suficientemente un hombre, suficientemente maduro, con pantalones bien puestos, y no hablar de una ex.
0: Bien.
1: Es que, es que todos no piensan lo mismo, pues, compañera. Eso
0: claro.
1: No, uno puede contarle de cabo a rabo, como dice, ¿no? A la pareja, a cosas del pasado, pero en momento de pelea, en el momento que usted se separa, ahí es donde se agarran a veces. No solamente las mujeres, sino también el caballero.
0: Ahí nace, claro, viceversa, la mujer o el varón. Okay. Igual, ambos molestan o le afecta.
1: Dependiendo de cómo hayan terminado, ¿no? La relación. Si usted terminó si usted terminó en buen sentido, no pasa nada, se llevan bien, cada uno en lo suyo. Pero si terminó en mal sentido, en malos términos, ahí viene la vengativa, compañera. Ahí no. Se juntan entre amigas y le preguntan, pues siempre es la típica chismosa: oye, pero ¿por qué te separaste de fulanito? No, que esa man era así, era asado, que por aquí, que por allá, no se lavaba ni las patas también, yo no sé la mujer que tiene ahorita cómo le aguanta.
4: ¡Dios mío!
1: También a la final, yo no sé cómo tenemos un hijo ya con el Conchito.
0: Por acá me dicen, saludos para los Plata Muerta.

0: pareja actual que tiene. Ese es mi pensar para esta pregunta que ustedes están haciendo.
1: Obvio. Gracias. Yo cómo me voy a contarle a mi esposa que me peleé con mi novia.
2: Pobre.
1: Jamás en la vida, eso. Jamás, negado, vetado. Eso digo, mi amor, si sabes, tengo que... Porque obviamente uno cuando se pelea con la novia, ¿no? Se pone medio cabezón, no quiere saber nada, que sí. ¿Tienes hambre, mi amor? No, no quiero comer. Y ahí la esposa, pero mi vida, cuéntame, ¿qué te pasa? Tú sabes que, como usted, ¿cómo es que usted dice?
3: ¿Qué cosa?
1: Puedes arrimarte en mi hombro.
3: Pósese en mi pecho,
1: mi amor. Usted sabe que yo soy su esposa. Ya tenemos 10 años de casado. Cuénteme algún problema en la casa. Sus problemas son mis problemas. Claro, ¿no?
3: Caramba.
1: Claro. Nuestro problema está embarazada y no se puede. No se puede contar eso de ahí. Así que, negado, vetado.
3: Tenemos más reportes en sintonía. ¿Está bien contarle todo a la pareja o hay cosas que deben quedarse en privado? Buenos días.
4: Hola, niña Génesis.
3: Hola, mi vida.
4: ¿Cómo está?
3: Bien.
4: Conversarle todo a la pareja. Como usted sabe decir, ¿quiere el loco? Negativo, eso no se puede.
3: Muy bien, más reporte. Buenos días, hola.
5: Buenos días, Radio Turbo, 106.1 de la programación, lo más turbado. Buenos días, Génesis Bermejo. Buenos días, Chico Johnny. Buenos días, grande, Byron Rojas. Buenos días, Colcha, no le saludo porque nunca llegó. Bueno, no hay como contarle nada, todo a la esposa. ¿Cómo le voy a contar a mi esposa que yo tengo un amante? Nunca se le puede conversar nada de eso.
3: Pobre infeliz.
5: Ese segundo se lleva en secreto. Siempre uno debe, la amante nunca tiene que contarle a mi esposa. Jamás, nunca.
1: Claro, ya vio.
3: Ahí está. Pónchese ahí las notas de audio. Mándelas ahí seguiditas, mi querido grandototote. Escuchemos que nos cuente.
6: Buenos días. Aquí, activo, full sintonía, con la turbo.
1: Ya es.
6: Y los masturbados. Mi opinión de la pregunta. No, mejor no opino. Después salen los sufridores.
3: ¿Qué eres loco? Buenos días.
7: Muy buenos días, grandototote.
3: Hola.
7: Con la tripita.
1: Eu.
7: Contarle a la mujer. Prefiero quedarme calladito porque cuando la mujer se pega una plutiza, se acuerda de todo y titito hasta que el día que nací, no te acuerdas. A veces uno no se queda calladito, así no pela tripita.
1: Claro, obvio, de ley eso de ahí, calladito mejor, así nos mantenemos.
3: Ahí está, 098-846-5612. Tenemos más reportes de sintonía. Buenos días, hola.
8: Por eso te digo, Chico Johnny, por eso te digo, hay que tener la madurez. ¿Sí? Por eso te dije, hay que tener la madurez. Porque tú tienes que ser bien maduro, bien centrado. No solamente en el trabajo profesional, sino éticamente también con tu pareja.
1: Claro.
8: Por eso te digo, hay que tener la madurez.
1: Pero es que a veces uno en el momento dice, no, sí, estos somos serios, pero es que cuando ya entra el coraje, ya no está viendo absolutamente nada. ¿Sí o no? Claro.
3: Todo pasa cuando uno tiene coraje.
1: Obvio. Y después viene el arrepentimiento, pero ya lo hecho está.
3: Ay, sí, las palabras y los hechos quedan, así que todo va por ahí. 11 de la mañana, 29 minutos. Quiero aprovechar para enviarle saludos a la gente que está reportando sintonía en este inicio de fin de semana. Ya estamos jueves. Se siente el viernes, la gente trabaja. Por ahí me dicen talentosa. Acá el clima está como que va a llover. En otros lados, talentosa. Acá el cielo está que nos quema. Si ponemos un huevito en una sartén y lo sacamos, se fría solito, dicen por ahí.
1: Obvio.
3: Dios mío, el sol está candente. Durante todo este mes de agosto, según expertos en el tema, manifiesta que van a haber olas de calores o temperaturas altas en toda la ciudad de Guayaquil. Así que a cubrirse, a protegerse por ahí la piel, porque estos soles ustedes saben que no es beneficioso para nuestra salud y tenemos que cuidarnos. Hablando de beneficios, quiero aprovechar para enviarles saludos a la gente de Villa Bonita. Un abrazo para la gente de Villa Bonita y un beso, pero en especial a los amigos de Taller Evolution. Un abrazo a la gente del Taller Evolution que están a full parlante en Villa Bonita, que están ahí compartiendo. Gracias a todos nuestros queridos amigos que nos escuchan en Taller Evolution. Así que besos ricos para ellos. Tenemos excelentes recomendaciones que darte por acá antes de irnos ya con el segmento de 11:30 de la mañana. Estamos jueves y la Turbo lo sabe. Así que, ¡azúcar! 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

0: continuamos en este jueves. Un abrazo para la gente que está desarrollándose. Recuerde que tiene todo este día para hacer de manera correcta todo lo que tenga previsto hacer. Besos y éxitos para toda la gente que tiene sus diferentes puntos de comercio. 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En esta mañana arrancamos
1: con el segmento de Tú la pides, tú la cantas. ¡Vaya!
0: Tú la...
1: Cante bonito, cante feo.
0: Pero cante, eso, cante bonito, cante feo, pero cante. Oiga, hablando de cantar, vamos a levantar el entusiasmo, pero directo a la vena. Yo arranco esta vez.
1: Comience.
0: Nunca pido, pero bueno, vamos a ver.
1: Pida.
0: ¿Cuál era que iba a pedir? Ese. Esa misma. A ver, vamos a ver. Este tema es de Camilo Sesto. A mí me gusta mucho. Lo canté en mi primer show cuando empecé con estos éxitos. Lo versioné y lo canté de una manera como que balada, pop, movidita, pues, ¿no? Pero sí, originalmente es interpretada por Camilo Sesto. Siempre me traiciona la razón y me domina el corazón. ¿Qué más sigue? Es buena, es buena. Así que...

0: música.
1: Así arrancamos entonces. Recuerden enviarnos su nota de audio, pero decirnos primero el nombre de la canción o el intérprete, el artista, para no perder tiempo y más bien ganar. Pero recuerde también que usted, si pide cualquier género, tiene que cantarnos un trocito de la canción.
0: Un pedacito. 0988465612. ¿Yo también puedo pedir la mía? Oye, mismo. Allá
2: mi
0: mismo.
2: Cuerpo no está hecho de metal.
1: Uy.
2: Mi cuerpo no está hecho de madera. Mi cuerpo no está hecho de cartón ni de cera. Señor DJ, ¿usted sabe cuál es?
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1: Esto es.
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0: tú la pides, tú la cantas.

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1: ¿Cómo se llama?
2: Ahí está. ¿Cómo se llama? Recuerden decir el artista y el nombre para no perder tiempito ahí.
3: 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Rico.
2: ¿Qué
3: tal, Radio Turbo? Buenos días.
2: Buenos
3: días.
2: Una
3: de Máximo Escalera.
1: Eso.
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1: Eso.
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1: Qué linda voz.
3: Es que por ahí tengo un amor oculto.
1: Claro, rico.
2: Eso.
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2: ¿Será que a veces uno se pide las canciones porque se identifica?
1: Claro.
2: Algo le trae, ¿verdad?
1: Obvio.
2: Claro, ese recuerdito que tienes a través de las canciones. Por acá me dicen, buenos días, señorita Génesis. Un saludo para la radio, para mi hijo que está de cumpleaños, para el ingeniero Julio Valareso. Música de cumpleaños, por favor. Hoy, 6 de julio, está de cumpleaños. Chévere, más adelantito lo felicitamos, mis queridos amigos. Estamos listos, esto es...

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1: Qué de loco.
2: En Génesis te dice, tú la pides, tú la cantas. Ya la he cantado como tres veces, pero no le han puesto la música todavía.
1: Confirme, ver, ¿cuál, confirme?
2: Vamos a cantarla ahorita.
3: ¿Dónde está Lolita?
2: De Vicente Fernández, la misma tijera. Por la forma en que te andas portando, ¿tando? Sé que no andas a gusto conmigo.
1: Ay,
3: caramba. Ya canto, canto un poquito más, pues, ¿sí o no?
1: Claro, no, nos deja picados. No
3: lo
1: puede
3: que
1: ser.
3: Pasa es que el DJ es reggaetonero. Por eso, 09884656 12.

0: No me fui. Ah, no, mentira, mentira. Ahí póngase la canción de H Cubano. ¿A dónde vas? Mira, es mi talentosa, excelente programa.
1: Ok, un abrazo para el compañero J.

0: Yo la pido, yo la canto. Una de Zairo. No sé por qué te conocí.
1: Buenas.
0: Y me enamoré de loco amor. Solo te pido, por favor, pila, pila. Zairo, bendiciones.
1: 098-846-5612.

0: Hola, buenos días, Radio Turbo, un saludo para todo Radio Turbo, para ti especialmente, para Génice, de parte de Javier JG, te amo. Una música, por favor, una de Daniel Santo. Yo le he visto a Lindam, parece mentira.
1: Dice,
2: yo la he visto linda, pero parece mentira.
1: Bueno, tenemos más reportes en sintonía. ¿Qué nos cuenta por ahí? Buenos días, buenos días.
3: Cordial, mi querida talentosa.
1: Hola.
3: Una de Vicente Fernández.
1: ¿Ya?
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1: Uy.
3: Vale más un buen amor.
4: Eres mi talentosa, excelente.
3: Que mil costales de oro.
4: Gracias por el compañero
3: Jen. Vale más un gran amor.
4: Siempre
3: por eso eres mi tesoro.
1: Eso.
2: Muy buena.
1: Oiga, canta bonito, ¿ah? ¿Eh? Así que bueno, ya nos vamos con Vicente Fernández en tu segmento preferido.
2: Tú la pides, tú la cantas.
1: Ay, ay, ay. 098-846-5612 para que usted empiece a comunicarse con nosotros. ¡Se nos va! ¡Se nos va! ¡Se nos va este jueves!
2: ¡Ay, ay, ay! Llegamos al fin de semana, señores. Ahí está. ¿A dónde se va usted el fin de semana? ¿Se queda en casita? ¿Se va a la playa? ¿Se va al campo? ¿Se va a la sierra? ¿O camella, como algunos por ahí que laboran los fines de semana también? Bueno, a donde quiera que vaya, siempre en sintonía de la 106.9 Radio Turbo.
1: 11:54 a.m. Estamos por acá avanzando con tu segmento favorito. Gracias a todos nuestros amigos que nos han enviado sus notas de audio y también sus mensajes de texto. Por acá ya vamos a felicitar a esos hermosos cumpleañeros. Eso es, tú la pides,
2: tú la cantas.
1: Ay.

0: mis estimados equipos de los masturbados, a full sintonía. Que tengan un bonito día. Atentamente, Magali Madrid Burgos. Gracias, Magali. Siempre con la turbo.
1: ¿Qué tal, mi gente de masturbados? Bueno, pídalo cantando de Carla Canora. Solo tú. Tú, tan solo tú, me enseñas a abrir las alas y volar. Ja, ja, ja. Que la pasen bien, mi gente.
0: Gracias. Ah, caramba. Carla Canora creo que es una artista ecuatoriana, ¿verdad? ¿Verdad? Así que bueno, ya la tenemos. Este es tu segmento.
2: Tú la pides, tú la cantas. Pum, pum, pum, pum, pum, pum, pum, pum, pum.
0: Ah, oh, qué buenos éxitos al tiempo, de cuando yo era peladita, Dios mío.
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0: Ahora ya tengo pelos. Y otras cositas más.

0: entonces. Por acá me dicen, hola, buenas, buenas. Bendiciones, chicos. Feliz cumpleaños para Rosy Mayra Piguave Neira, que hoy está cumpliendo sus 34 vueltas al sol. Lluvias de bendiciones en la O y la 23 en el suburbio de Guayaquil, de parte de toda la familia. ¡Chévere! ¡Que viva Rosy!
1: ¡Viva! ¡Bravo!
0: Un abrazo de feliz cumpleaños para Rosy, que hoy está cumpliendo sus 34 vueltas al sol. Y bueno, felicidades para ella ahí en la... en el sur, ¿verdad? En el sur, ahí nos están escuchando. Por acá también tenemos otro cumpleañero. Feliz cumpleaños para el ingeniero Julio Valareso. Señor Julio Valareso, de parte de toda su familia, muchos cumpleaños por ahí. Muchas felicidades y que siga cumpliendo muchos, pero muchos añitos más. Para Natalia, también, que hoy está de Happy Birthday to you. Muchas gracias. Y bueno, para todos los cumpleaños de este 6 de agosto.
1: Así es, señores. Felicidades a cada uno de ustedes. No, que la pasen bonito en este jueves. Y ya listando todo ese material para el día viernes, que se lo sigan celebrando. 12 puntos, señores. No hay tiempo para más. Nos estamos despidiendo y, como todos los días, agradeciéndole a cada uno por su fiel sintonía. Quien les habló, a tu humilde servidor, Chico Johnny. Será hasta el día de mañana, Dios mediante, a la misma hora, 8:30 en punto, por la 106.9. Te invito a que me sigas en mis redes sociales, en Facebook como Johnny León Torres, J-O-H-N-N-Y León Torres, y en TikTok como SP Concierto Guayaquil. De mi parte, Dios mediante, hasta mañana.
0: Gracias, compañero de labores, muchas gracias al Chico Johnny por acompañarnos en esta mañana espectacular. En controles estuvo nuestro querido DJ
2: Byron Rojas. Mezclando en vivo.
3: Mezclando en vivo.
4: Byron Rojas.
0: 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Si Dios permite, mañana estamos con ustedes, 8:30 de la mañana. Señores, ven, que me llegaron 8:30 de la mañana. Arrancamos con su programa preferido de todas las mañanas, con el Cuarteto Perfecto. Hoy no vino el señor Eduardo porque estuvo haciendo una cosa. Esperemos mañana ya termine la cosa y también lo tengamos acá en las instalaciones. Dios me los bendiga a todos. Cuídense, los quiero muchísimo. Eso fue tu programa,
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0: Señoras y señores, ya estamos aquí en su programa número uno del mediodía. Salsa al tiro, salsa para el corazón y para inspirar a todos esos amigos turboyentes que están ya listos para ser contagiados con lo más, pero más excitante de la salsa de todos los tiempos, desde los finales de los 70 hasta la actualidad. Queremos en este momento invitarles a ustedes para que formen parte de la programación a través del 098-846-5612, 098-846-5612, a las 12:10, con muchas ganas de pasarla muy bien con todas y todos ustedes. Le damos la bienvenida, gracias siempre, es un placer estar con ustedes. En controles, como siempre, está
1: Byron Rojas,
0: el gran tototote, listo y dispuesto a complacerles a todas y todos ustedes con esos muy buenos y talentosos éxitos de salsa. ¡Qué bien! ¡Gracias! Queremos saludar a los amigos del volante que a esta parte del tiempo se unen a la programación. Muy, pero muy buenas tardes. ¡Qué gusto! Siempre es un gusto estar con ustedes, interactuando, comunicándonos y siendo parte de esta subprogramación de las jornadas de mediodía en Salsa al Tiro a través de la Turbo en 106.9 y los 93.3 Sierra Centro del Ecuador. Y gracias a quienes están también en www.laturbofm a través de la página web. Vamos en este momento importante a darles a ustedes ese toquecito ideal aquí en su programa.

0: las 12:25 minutos seguimos activos con todo lo mejor para ustedes en Salsa al Tiro. Buenas tardes a nuestros amigos que están disfrutando de la programación en diferentes sectores de Guayaquil y sus alrededores. ¡Qué gusto! Buenas tardes a los amigos que están ya en la hora del almuerzo. ¡Qué gusto! ¿Cómo está todo? ¡Buen provecho! Siempre lo mejor de la salsa aquí en su espacio.
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0: 098-846-5612. Recuerden, ese es el número de contacto para que ustedes interactúen con nosotros. ¿Cómo la están pasando? ¿Qué tal es su sexto día del octavo mes de este 2026? Espero la estén pasando de maravilla. Buenas tardes con buena salsa aquí en Salsa al Tiro a través de la Turbo.

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0: Qué bien, cuando ustedes están en muy, pero muy concentrados en alguna actividad y escuchan estos éxitos, qué placentero es saber que nosotros estamos ahí junto a ustedes. 12:35 minutos a nuestros amigos que están rumbo a la ciudad hermosa de Babahoyo. Muchas gracias a Diomedes Salvatierra que va en la carretera escuchando la Turbo. Gracias. Nos solicitan algo de la misma gente. Mira mi piel, ya va a sonar. 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
0: 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Hola, buenas tardes.
3: Tiene que ingresar.
4: Elegante, señor. ¿Cómo te va? Buenas tardes. Saludos desde el centro sur de la ciudad. Aquí estamos reportando Full Sintonía.
3: ¿Qué es lo que tienen que hacer?
4: Salsa al tiro en la 106.9.
3: Darle me gusta.
4: Elegante. Complace este juego.
3: Comunicaciones.
4: Hechizo de Ángelo.
0: Chévere, vamos a complacerte después de esto. Gracias a quienes son parte de la programación. Michael Zúñiga, Netamendi, Esmeraldas Esquina. Saludos para todo el personal de Multimarcas Baterías Rendón. Buenas tardes, buena salsa.
5: Cuando

0: siempre los éxitos suenan aquí en su Radio Turbo. Hola, buenas tardes, qué gusto.
1: El elegante de la salsa, Zeta York, Salsa al Tiro, buenas tardes.
0: Chévere.
1: Reportando sintonía, camellando, full parlante con el mejor programa de salsa romántica del mediodía.
0: Gracias.
1: Buenas tardes, bendiciones.
0: Amén, bendiciones también, qué gusto saludarle siempre en compañía de la Turbo. Hola.
2: Don Zeta, muy buenas tardes, Don Zeta, grandotototote, póngase ahí, primera vez en Paticaña. Solo éxito, mi pana, solo éxito en la Turbo.
0: Gracias a quienes nos prefieren, a quienes están junto a la número uno del dial, siempre con la Turbo.

0: Siempre es un gusto estar con ustedes. Muchas gracias. Buenas tardes a quienes conducen con nosotros. Hola, ¿qué tal?
1: Elegante Z York, muy buenas tardes. Aloncito diciendo presente, con las manos al volante y oídos al parlante, mi amigo.
0: Chévere, muchas gracias. Este sol cae muy bien, con este super éxito que tenemos a continuación. Gracias a quienes se mantienen en nuestra total sintonía de La Turbo y su programa Salsa al Tiro. Junto a este, su servidor, el elegante Z George, y en controles siempre nuestro querido amigo, el que mantiene el pulso,
2: Byron Rojas.
0: Buenas tardes, buena salsa.

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1: Horas 23 minutos. Buenas tardes, ¿cómo estamos? Qué gusto compartir con ustedes este momento espectacular. Bienvenidos a todos estos románticos. Hoy estamos como que fuera lunes. El clima está perezoso, cambiante. Algunos están felices, otros están tristes. Pero bueno, este es un día más que Dios nos regala para compartir con ustedes. Bienvenidos y bienvenidas a todos a Amor para Dos en la 106.9. Buen provecho también a todas las familias ecuatorianas que a esta hora de la tarde están almorzando deliciosamente, acompañados de la que siempre te acompaña, la que está ahí 24/7, es la Turbo FM. Soy la talentosa Génesis Berbeo. Estoy feliz de compartir con ustedes el romance, las rupturas, el sentimiento, el despecho, el amor, a través de estas historias que nos hacen recordar, suspirar nuestra juventud, nuestra adolescencia, tantas cosas que acontecen en nuestro diario vivir y que sin duda alguna nos marcan como todo este tipo de canciones, historias contadas a través de estas canciones espectaculares que vamos a revivir en este espacio de 120 minutos que tenemos para todas las familias ecuatorianas. Estamos también en la web, en la www.laturbofm.com. Buenos días, buenas tardes, buenas noches a la gente que nos escucha en otros países, en otros lares, a nuestros hermanos compatriotas que se hacen presentes también, ya que este medio no solamente te hace partícipe de los artistas, sino que también une corazones. Así que vamos a empezar ya en controles. El cumpleañero que celebró desde todo el día, pero está feliz de compartir con nosotros también. En controles me acompaña el señor
2: Stewart Luna.
3: Tocando en vivo.
1: Un abrazo para nuestro querido amigo Stewart Luna, que está ahí compartiendo con nosotros en este momento especial. Vamos avanzando, ya las líneas se encuentran activas. Me encantaría saber de dónde nos escuchas, con quién compartes esta tarde. Si quieres escuchar a tus artistas favoritos, este es el espacio adecuado donde nosotros recordamos, te acompañamos mediante tus actividades cotidianas en la 106.9. ¿Qué te parece si empezamos? Abrimos el telón musical y disfrutamos de tus artistas favoritos.

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1: Escuchamos a Claudia de Colombia, tu artista favorito, sonando en la 106.9. El tiempo pasa, nosotros estamos acá comentándote que bueno, si estás con tu familia, chévere, aprovecha ese instante que compartes con tus seres queridos. Vas recorriendo las principales arterias de Guayaquil, que bueno, disfruta. Tenemos una sintonía permanente en la 9 de octubre. Buenas tardes a todos los diferentes amigos que nos escuchan. Expresos también a Natalio, que está por ahí escuchándoles, la familia Zambrano. Un beso a la gente de los Expresos que comparten con nosotros. La gente de los buses también nos van escuchando ahí mientras les coge el semáforo, hacen el cambio prudente a nuestros queridos oyentes. Y bueno, se quedan siempre en la 106.9. Buenas tardes, besos para Marcelo, que por acá está reportando sintonía. 098-846-5612. 098-846-5612. A pocos días, a pocas horas prácticamente de arrancar un feriado, y tienes que saber que en algunas partes costeras de la ciudad, del país, están algunas playas con aguajes. Si tú vas a viajar en este fin de semana por los días asueto del grito de independencia que estamos celebrando en nuestro país, pues bueno, tengan mucha precaución. Recuerden chequear todas esas diferentes anomalías que normalmente se presentan en el feriado y por ende tener siempre su vehículo en buenas condiciones, el estado de sus neumáticos, las plumas, porque no sabemos si en ese viaje de repente les va a sorprender con una pequeña lluvia o garúa. El tema de los frenos también es muy necesario que usted chequee su vehículo antes de realizar un viaje en este feriado, que seguramente lo querrás realizar con tus familiares. 13:39, tenemos excelentes recomendaciones en este jueves con sabor a viernes. Recuerda que ya empezamos un feriado y bueno, ¿quieres compartir con la familia? 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
1: Dicen, buenas tardes, mi hermosa Génesis Bermeo. Un saludo para las mejores docentes, la señorita María Sánchez, la señora señorita Olivia, que les encanta su programa, que ya estamos saliendo de Miraflores para Villa Bonita. Y una música, porfa, clásico esa Marte. ¡Auch! ¡Qué buen éxito! Porfa, de parte de Lynn Merchan, perfecto. Un beso a la línea de la docencia, que nos escuchan por ahí. Van ya en su expreso viajando en Villa Bonita, ya mismo se sitúan. Y bueno, antes comparten con nosotros a través de nuestras frecuencias. Por acá nos dicen, buenas tardes, Génesis. Reportando sintonía, compláceme con la canción Si te pudiera mentir, de Marco Antonio Solís. ¡Auch! Si te

0: Qué bueno, gracias a nuestro amigo Mario Romero, que por acá se presente con estos exitazos, estas peticiones románticas. Hola, talentosa, por favor, póngame la canción de Braulio, La Más Bella Herejía. Listo, ahí te la anotamos, mi querido amigo. Buenas tardes, talentosa, ¿me podrías complacer con el tema Ven, que quiero verte feliz? Claro, qué buen tema. Tenemos un reporte de sintonía desde el WhatsApp. Escuchemos que nos dicen hola.
1: Hola, hola, señorita talentosa. Tenga la bondad, complácame con la canción De Enero, Enero de Rodrigo.
0: Muy bien, De Enero, Enero de Rodrigo, te la vamos a buscar, mi vida. Mientras tanto, vamos a irnos con más éxitos, con más temas que suenan a través de la Turbo FM.

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1: 14 horas. Nosotros avanzamos en esta tarde con un sol radiante en la perla del Pacífico. Te seguimos haciendo compañía. Gracias a todos nuestros queridos amigos que se contactan con nosotros al 098-846-5612. Sandy Muñoz nos dice, talentosa, hola, hola, ¿qué tal? ¿Cómo están? Qué gusto. Gracias por estar compartiendo con nosotros. Un abrazo para nuestros diferentes oyentes que comparten esta tarde de buenos éxitos, de clásicos y contemporáneos de siempre. 098-846-5612 para que usted se comunique con nosotros. Tenemos reporte. Hola.
2: Radio Turbo y amor para dos. Muy buenas tardes, Génesis. Ya reportando sintonía el Chino Suárez de aquí, la entrega de la 8. Como siempre, sintonizando a la 106.9. Solo éxitos en música del recuerdo. Full volumen aquí en la 8. Se los escucha mejor que cadena nacional. Ahí también saludo para mi pana Franklin, ahí en el Fortín, que también está en sintonía de la Turbo, la mejor, más conocido como Fosforito. Bueno, bendiciones, Génesis. Excelente tarde para todos los que conforman la radio. Bendiciones.
1: Muy bien, un abrazo para la gente de la entrada de la 8 que nos escucha, y en especial el Chino Suárez, que está compartiendo con nosotros. A esta hora de la tarde el tráfico ya va incrementándose en las diferentes arterias de la ciudad. Mucha precaución, más aún en este jueves. Jueves, como muchos le dicen por ahí. ¿Has tenido historias? ¿Te has enamorado? ¿Has tenido rupturas amorosas? ¿Estás cumpliendo meses, bodas de plata, de oro, quizás aniversario, quizás esa persona especial hoy está de cumpleaños? Tantas fechas que uno puede conmemorar en el día al día. Así como conmemoramos fechas importantes, nosotros te acompañamos constantemente a través de la 106.9 en tus actividades diarias para enmarcar, pero con canciones, con estas canciones. ¿Escuchaste en algún momento cuando los sapos bailan flamenco? ¿Tienes alguna historia con estas canciones que nos dejan gratos recuerdos? ¿En algún momento le dijiste, me cuesta tanto olvidarte, me cuesta tanto dejarte, quisiera entregarte? Pues bueno, vamos a irnos con esos temas que por acá nos han solicitado nuestros queridos oyentes. Justamente empezamos con Flechazos al Corazón, pero antes tenemos reporte de sintonía. Vamos a escuchar qué nos cuentan nuestros oyentes. José se comunica con nosotros y nos dice, hola, buenas tardes.
3: Buenas tardes Radio Turbo, buenas tardes mi queridísima Génesis Bermeo. Por favor, si me puedes complacer con una música, una de Chayanne, Un Siglo Sin Ti. Creo que es eso. Bueno, muchísimas gracias, mi talentosa. Aquí, pintura y empaste. Aquí, Vía La Costa. Ya no estamos en Chingón, estamos Vía La Costa.
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1: Bueno, un abrazo para el amigo que está por ahí compartiendo con nosotros. Gracias por escucharnos. Nos vamos con Ella Baila Sola, este grupo musical. Ella Baila Sola es un dúo musical femenino español cuya formación original se mantuvo desde el año 1996 hasta finales del 2001, formado por Marilia Andrés y Marta Botia. Sin duda alguna, estas mujeres hermosas nos interpretan este tema que tú lo cantaste, lo lloraste, por ahí lo coreaste, ¿verdad? Claro, una historia contada a través de canciones que nosotros vamos a revivirla justamente acá. ¿Qué te parece si decimos juntos? Me alegra tanto oír tu voz, aunque dormido, porque viajabas como en tus sueños, buscando un sitio para volver.
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1: Cantamos junto a Leopoldo Dante, más conocido en el ámbito artístico como Leo Dan. 14 horas con 17. Quiero aprovechar para enviarle saludos a la gente del Ayacucho que nos están escuchando en este jueves. Un abrazo para toda la gente que comercializa sus productos. Están ahí disfrutando. Besos a la gente de Bastión, de Mucholote, a la gente que nos escucha en la Perimetral, a la gente de la Narcisa de Jesús, vía Daule, presente también, a la gente de la Prosperina, Florida, gracias a todos los diferentes. Juan Montalvo también presente, buenas tardes, un abrazo para todos ellos. Norte, Sur, Este y Oeste presentes a través de la 106.9 en Amor para Dos. Nosotros avanzamos acá junto a tus artistas favoritos. Sé que vas viajando, quizás estás escuchándolos en tu empresa, en tu negocio, en tu emprendimiento por ahí o haciendo algunas de tus actividades. Tenemos reporte de sintonía, mi querido Stewart. Escuchemos que nos cuentan. Hola.
2: Hola, hola, chicos de Radio Turbo. Buenas tardes, ¿cómo están? Bueno, aquí reportando sintonía como todos los días, escuchando desde la mañana hasta que anochece en el taller de Nachito. Saludos.
3: ¿En serio?
1: Créelo, qué talentos. Dios mío.
4: Hola, hola, ¿cómo estás? ¿Cómo estás, mi querida Génesis Bermeo? ¿Cómo estás? Aquí en Amor para Dos de la Turbo. Por favor, quisiera que me complazcas con una música bien bonita, bien hermosa, de Enrique Iglesias. Nunca te olvidaré. Muchas gracias, mi querida Génesis. ¡Ah, caramba!
1: Abel, un abrazo, gracias. Un beso para Nati también, en Taller Nachito, donde tenemos una sintonía 24-7 con la Turbo. Estas chicas hermosas que están trabajando con nosotros, siempre ahí pendientes a la programación en todos sus diferentes programas. Gracias, Nati, por esas notas de audio, reporta de sintonía que tenemos a través del número de contacto. Por acá nos dicen, hola, querida Génesis, ¿qué tal? Aquí estamos en el trabajo y con buena música con ustedes. Por favor, compláceme con la canción de David Bisbal. Nadie cambiará mi amor por ti. Saludos cordiales, atentamente, Eric. Un abrazo para Eric, que por acá se está comunicando con nosotros en su lugar de trabajo, haciendo que el tiempo sea más ameno en compañía de la 106.9. También quiero aprovechar para enviarle saludos a la gente de Samanes. Por ahí están reportando sintonía. ¿Qué planes tienen para este fin de semana? De repente ya tienen listo esas maletas para viajar, salir del país o quizás salir simplemente de la ciudad para tener unos días asuetos espectaculares, ¿verdad? Así que bueno, coméntanos a través del 098-846-5612 ese viaje que te vas a pegar con tu familia en este fin de semana. Recuerda, aprovechar el tiempo, porque el tiempo ido, tiempo perdido. Vamos con más clásicos, vamos con estos temas espectaculares. Pero antes tengo que darte excelentes recomendaciones. ¡Azúcar! 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

0: 14:24, dicen en la voz de Pamela Cortés, la reina del amor de Ecuador, la voz dulce, letras que llegan al alma y ese carisma guayaco que enamora. Un dato importante de esta gran intérprete, esta cantante, pues bueno, nació en Guayaquil, 100% guayaquileña, siempre dice que el calor de la gente de aquí la hizo cantante. En una entrevista comentó que de chiquita se subía a los buses a cantar para ayudar en la casa. De ahí salió esa voz que no le teme a nada. En el 2005, el tema Lágrimas de Hombre, ese tema se volvió himno. La sonaban en todas las radios, discotecas y hasta en los velorios. Pamela Cortés nos ha cantado a través de la 106.9. Vamos avanzando en esta tarde, 14:25. Esto suena así.
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1: Horas 35 minutos, 14 horas con 35 minutos. Cantamos junto a estos éxitos espectaculares. Recordar es volver a vivir, y lo que no puedes decir con palabras lo dices con estas hermosas canciones. Tenemos reporte de sintonía de nuestros fieles románticos que nos escuchan mientras hacen sus actividades. Están reportando al 098-846-5612. Buenas tardes, hola.
2: Hola,
1: Entosa,
2: buenas tardes.
1: Buenas
2: tardes. ¿Me puede complacer con el tema? Ven que quiero verte feliz. Estoy escuchando, porfa. O si no, complázcame con la canción de Enrique Iglesias. La canción de Enrique Iglesias, Nunca Te Olvidaré. Gracias, desde Milagro.
1: Perfecto, ya te vamos a poner el tema que por acá nos está solicitando. Más reporte, buenas tardes, hola.
3: Ya, Génesis, me equivoqué. La música de Cristian Castro, Volver a Amar. Haga el favor. Bendiciones y bella tarde.
1: Muy bien, ya te buscamos el tema para poder ubicarte. Mientras el tiempo avanza, nosotros te hacemos compañía. Hola, buenas tardes.
4: Stewart, te comento que esa es la música de Chico Johnny con Byron. Pregúntaselo a Chico Johnny por qué.
1: Ay, Dios. Imagínese usted por ahí. Pues bueno, gracias. Un abrazo para Carlos Álvarez, que por ahí también nos está escuchando. Gracias a todos nuestros queridos amigos. Saludos, estimada Génesis Bermeo. Compláceme con una canción, Los Ángeles Negros. Como quisiera decirte, estamos full volumen desde Manabí y Lorenzo de Garicoa. Gracias a Bismarck, que están ahí compartiendo. Por acá me dicen saludos, niña Génesis, Frank. 1975. Perfecto, Frank. Un abrazo para usted, 1975, que está compartiendo con nosotros esta tarde. Más abajo hay una, hay notas de audio ahí, mi querido Stewart. Escuchemos, hola.
5: Mi bella y hermosa Génesis Bermeo, la talentosa de la Turbo.
1: Hola.
5: En su programa Amor para Dos. Mi niña talentosa, complázcame con la canción de Yo Quería, de Cristian Castro. Por favor, esa canción es bonita.
1: Perfecto, ya te vamos a poner ese tema. Buenas tardes.
6: Sí, buenas noches. ¿Puedes hablarme una música, una de Enrique Iglesias, una experiencia religiosa para ti, Stewart?
1: Por aquí me dicen buenas tardes, bendiciones, que tenga una excelente tarde. La talentosa Génesis, por favor, me puede complacer con la canción Te Pareces Tanto a Él, de Miriam Hernández. Listo, Nayeli, ya te listamos. Por acá este tema espectacular. Bueno, son las 14 horas con 38 minutos mientras vas viajando en los buses acá urbanos de Guayaquil. Bueno, te comento que la Autoridad de Tránsito y Movilidad ATM reforzará los controles a los vehículos de carga pesada en la vía a la costa, desde el viaducto que conecta con la perimetral hasta el peaje ubicado en el kilómetro 24. Para esta labor se desplegarán 22 agentes civiles de tránsito y 22 motocicletas de manera permanente. Edgar Lupera, gerente de la ATM, indicó que los controles se enfocarán en verificar que los automotores pesados circulen por fin en el carril derecho. Los conductores que se movilicen por los carriles centrales o izquierdos podrán recibir las respectivas notificaciones y sanciones. Según la entidad, el 18% de los siniestros registrados en esta arteria involucra retransportes de carga pesada. Asimismo, la autoridad reforzó la señalización vertical y horizontal y coordina acciones con el gremio de transportistas, la ANT, los puertos y CENER. Además, se prevé instalar alumbrado público entre los kilómetros 9 y 24 hasta diciembre, con el objetivo de reducir los riesgos y mejorar la seguridad vial en este corredor de Guayaquil. Así que ya saben, nuestros queridos amigos, en Vía La Costa tendrá 22 agentes para controlar la circulación de vehículos pesados y reforzar también todo lo que acontece con el tema de los motociclistas, con el tema de los vehículos con los siniestros que suelen darse en esta vía, para una mejoría de la colectividad en general. Tenemos más reporte. Hola, buenas tardes.
7: Mi bella y apreciada Génesis Bermeo, Román de Ramírez. No te pongas bravo tú, Stewart Luna. Ayúdame con un temita, Estigua, ladrón de tu amor. Pónmela completa, por favor.
1: Más reporte de sintonía. ¿Qué nos cuentas, José? Hola. ¿No se escucha? Ok. Me dicen, hola, mi estimada Génesis, ¿cómo estás, la talentosa? Seguimos escuchando tu programa acá en la Bahía. Atentamente, Magali. Listo, Magali. Un abrazo. Cristian, full sintonía en la 106.9, lo mejor en ese mundo, mi estimada Génesis Bermeo. Gracias, Cristian. Un abrazo para usted. Que tenga un día espectacular. Última nota de audio de este bloque. Hola.
8: Hola, buenas tardes, mi querida Génesis. ¿Me podría complacer con la musiquita de Los Ángeles Negros? Yo sé que estás. Gracias.
1: Yo sé que estás en la 106.9 y bueno, nosotros nos encanta que estés. Vamos a irnos con más éxitos, más temas. Recuerda enviarnos tu reporte de sintonía al 098-846-5612. Se vienen grandes intérpretes de la buena música del ayer, del hoy y de siempre.

0: continuamos con más éxitos en este jueves, donde estamos haciendo planes para compartir con la familia. Los que nos van escuchando en el vehículo, buenas tardes, gracias. Los que se suman a la programación mientras van en los buses, chéverísimo. A la gente de las Triciturbo, a la gente de transporte pesado. Por ahí me dicen, hola, soy Oscar, te estoy escuchando desde mi tráiler. Me encanta tu programa, ponme algo de José José. Listo, ya nos vamos a ir con algo de José José. Mientras tanto, tenemos reporte de sintonía. Hola, buenas tardes. ¿Quién saludamos por ahí? Hello.
1: Hola, preciosa Génesis. Qué linda voz que tienes. Aquí encantado de escucharte y encantada la música que estamos colocando en sintonía. Quisiera que me complazca con la música de Franco de Vita. No basta. Gracias. Buenas tardes.
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0: Muy bien, muchas gracias a nuestro querido amigo. Hola, buenas tardes.
3: Hola, buenas tardes. Mi querida Génesis, ¿cómo está? Beso para usted.
0: Rico.
3: Y abrazo, aquí reportándome. Gracias. Por Durán City, aquí, al volante, con la Turbo. Por favor, complázcame con la canción de Servando y Florentino, Si yo fuera tú, por favor. Besos y abrazos y bendiciones.
0: Muy bien, gracias. Un beso y un abrazo para ti también, mi corazón. Gracias por estar en sintonía. Hola, buenas tardes.
4: Hola, muy buenas tardes. Mi bella Génesis Bermejo, la talentosa. Amor para dos, ¿cierto? Una musiquita, mi reina. Entrégate de Pecos Camba, entrégate de Pecos Camba, porfa. No se olvide mi talentosa.
0: Muy bien, claro. Frank también reporta sintonía. Vamos a escuchar qué nos cuenta Frank a través de notas de audio, ya que se ha estado comunicando. Buenas tardes.
5: Buenas tardes. Seguimos aquí en la sintonía de la 106.9 Radio Turbo. Ya estamos aquí en Amor para Dos con... ¡Ah, caramba! La talentosa y mi pandita, el cumpleañero Stewart. Ah, no, ya fue ayer, ya, ¿para cuándo, Stewart? Ya, pues, todo bien, excelente. Después complacer con la música Sin Remedio de Camilo VI. Gracias.
0: Como fiestas patronales, el señor va a celebrar todo este mes de agosto, dice él. Dios mío, el cuerpo le da para celebrar todos estos días restantes. Más reporte de sintonía. Hola, hola, buenas tardes. José Méndez, la primerita.
6: Hola, mi Génesis Bermejo. Muy buenas tardes. Hola. Bendiciones. Por favor, complazcan una canción de Pasteles Verdes. Gracias.
0: Perfecto, muchas gracias a todos nuestros queridos amigos. Estamos llegando a la parte final. 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Quiero aprovechar para enviarle saludos a Christopher, que por acá se está contactando con nosotros. Gracias, Christopher, por estos mensajes. Y gracias a nuestro amigo Fernando Sigüenza, que también está en sintonía. Nos estamos despidiendo. Muchas gracias. Gracias por toda esa audiencia espectacular que tuvimos o que tenemos al diario acá en la 106.9. Quédense con nosotros porque ya se viene el equipo completo, ahora sí, de Ponte Turbo, junto a nuestro compañero de labores, Guillermo Salvatierra y Débora Flores, que están ahí, ya este dúo perfecto de las tardes, para hacerte compañía en tus labores cotidianas. Así que quédate luego a las 18 horas, qué chimba de guaro. Y si Dios permite, mañana nos encontramos a las 8 y media con el programa Los Masturbados. En controles se queda el cumpleañero.
7: Estiguar Luna, el duro del mí.
0: ¡Ah, caramba! Bueno, quédense compañía de nuestros queridos amigos que están por ahí compartiendo. 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Lo que vives es lo que te llevas. Nos vamos. Dios me los bendiga a todos. Cuídense mucho. ¿Qué pasó? ¿Hay llamada? Cuente, cuente. Hola.
8: Talentosa.
0: ¿Qué ha pasado?
8: A mis queridos oyentes de Radio Turbo, hasta ayer, baby, por favor, ya no me invites.
9: Duele la cabeza.
0: Ay, Dios. Solo me toca decir, ¿qué eres loco? Nos vamos. Ha sido una tarde espectacular. Gracias a Dios. Cuídense, los quiero mucho. Que el amor, la felicidad y la salud los acompañen. Chao, chao.
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0: Hola, hola, hola, hola. Muy buenas tardes, familia. ¿Cómo están? ¿Dónde están los relajosos? Bienvenidas y bienvenidos a este programa de jueves, donde ya falta muy poquito para ese viernes, para ese fin de semana. Obviamente, eso. Venimos con la mejor energía, con la mejor actitud y a darlo todo por el todo. En esta tarde no estoy sola porque me acompaña en los controles
1: Estiguar Luna.
0: Así es, el eterno cumpleañero, como fiestas patronales, claro que sí. Dale, no, cálmate, oye, cálmate. Ayer se la pasó espectacular y como ya lo dije, como fiestas patronales se va a ir de largo todo el mes. Y pues bueno, bienvenida a usted, bienvenido a usted. Pásela súper, qué bonito en este su programa Ponte Turbo.

Feriado, ya se percibe el feriado este día lunes, prácticamente mañana viernes, último día de labores para muchos. Oiga, seguimos todavía por acá enfiestados, la fiesta sigue, como decía Débora, como fiestas patronales, el cumpleaños de Stewart Luna. Sí, señor, ayer una fiesta, acá en la cabina con los compañeros, hubo de todo. Así es, bienvenidas, bienvenidos a todos ustedes. Recuerden que estamos hasta la hora 18 acompañándote ahí en tu vehículo, ahí en tu casita, ahí en tu trabajo, donde te encuentres. Esta es la 106.9.

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1: Bueno, si usted recién está llegando a esta programación, bienvenido, bienvenida, pase, tome asiento porque van a ser las horas más divertidas de su tarde. Y ahora sí, como dice mi querido Guillermo, empezó la locura y también está aquí el trío de a tres. Este trío sí está chévere, este sí.
2: Oiga, ya por ahí estamos acá conversando por interno con Débora. Ajá. Para el evento que se viene este 14 de agosto, un día antes de la veda.
1: Claro.
2: Oiga, el evento va a ser en un cangrejal donde los cangrejos son riquísimos, deliciosos, así que ponte pila, asegura tu entrada, una gran constelación de artistas, precios súper cómodos. ¿Quién va a estar por ahí, Débora?
1: Así es, este 14 de agosto. Ya tenemos las entradas ya físicas, que es lo más chévere. Qué de bueno. Todo. Ajá, nos va a estar acompañando Salma, la nena del vallenato. Va a estar David Guerrero con ese tributo a la cumbia y el merengue. Raquel Mendieta cantando esas canciones que nos llegan al chungo a las mujeres. Sigo siendo tu esclava, sigo siendo, yeah. Claro. Jimmy Gilson, también va a estar Harold Salsa. Va a estar Alex Javier con un tributo al despecho y el corazón. Es que no puede parar de amar. Y también nos va a acompañar Kim Rosales. Así es, va a estar, oiga, esto muy, muy, muy chévere con respecto a la música. Va a ser un viernes sin censura. Y en la animación, nada más y nada menos que va a estar Elena Viteri, la prima. Chévere. Así es.
2: Bacanísimo.
1: Claro, para que vaya y coma cangrejos y también distraiga el ojete.
2: ¿El qué?
1: El ojito.
2: Ah, el ojito.
1: Ajá. Ahí está, anda pilas. También obviamente nos va a acompañar nuestro querido Guillermo Salvatierra.
0: Guillermo Salvatierra.
1: Ese mismo, usted ya lo va a ir a conocer allá. Yo no sé, porque supongo que él va a ir con la esposa, ¿no?
2: Ya,
1: tiene,
2: claro,
1: que estar juicioso.
2: No, ella ya sabe cómo es uno cuando
1: allá
2: trabaja.
1: También va a estar Kevin Estrada y Denise Bastidas, la roja de la salsa. Una mujer espectacular también, con ese cabello de fuego. Y obviamente también vamos a tener varios auspiciantes, los cuales están como ópticas, hay estéticas.
2: Va a haber premios entonces.
1: Va a haber muchísimos premios. Puede que te lleves la lipo por ahí.
2: Claro. También hay para hacerse la, ¿cómo se llama lo de la nariz? Rinoplastia.
1: Claro que sí. Ya. Ellos hacen absolutamente todo. Los resultados son súper que chéveres. Pero para más información, usted puede ir a las redes sociales de Débora Flores o la Sexy Salsa, o también de cualquiera de los talentos y artistas que les he mencionado, porque todos están ahí publicando y compartiendo.
2: Bacanísimo, maravilloso jueves, antesala de fin de semana por acá, el reporte de sintonía a esta hora de la tarde. Saludos cordiales a mi pana, a mi brother, Johnny Mena, DJ. Ahí está todo el personal, los huesos de auditoría en sintonía de la 106.9. Por ahí el ingeniero John Billón también ya dice, pila con las entradas. Ah, póngase pila, ingeniero. Póngase pila. Mi pana Ignacio Basilio también en sintonía. Y las unidades de Ebenezer también, que van a estar también en el evento, me dicen. ¿Ah?
1: Oiga, chéverísimo. Lo más chévere de todo es que si es en el norte, personalmente las puedo ir a entregar.
2: Ya. ¿Y si es en el sur?
1: Si es en el sur, nuestro querido Guillermo Salvatierra nos va a ayudar. No, mentira, también me pego por ahí una carrerita. Pero si usted desea también poderlas retirar, los puede hacer en este horario de 3 a 6 acá en la radio sin ningún problema.
2: Listo, perfecto. Por acá también está mi brother, mi pana Darío Ping. Dice, pila, hoy estoy de cumpleaños. Felicidades, mi pana Darío.
1: ¡Qué viva!
2: Allá en el sur, la gente de los allá por Tulipanes, si no me equivoco.
1: ¿Allá?
2: El sur de la ciudad de Guayaquil. Mi pana Alvarito también ya está ahora. Saludos para la señorita Sheila Carpio. Vamos rumbo a la Academia de Ballet, escuchando la Turbo 106.9.
1: Mira tú, para que veas que aquí tenemos es un horario familiar, claro, un contenido súper que chévere, divertido, pero no pasando las líneas de lo ajá, para que todos los miembros de la familia puedan escuchar el mejor programa de las tardes.
2: Claro, por acá también como cadena nacional, mi pana Erwin Flores nos dice a full sintonía con Lucrecia, la gente del suburbio, la gente del batallón, diferentes sectores. 098-846-5612. Envíanos tus notas de voz. Por ahí tenemos reporte a esta hora. Buenas, buenas. Hola.
3: Hello. Hola, ¿qué tal? Sí, muy buenas tardes, muy buenas tardes, muy buenas tardes. ¿Qué tal? Reportando sintonía de aquí del mercado San Vicente de Paúl. Estamos activos con Ponte Turbo.
2: Chéverísimo.
3: Estamos activos, piloso. ¿Qué tal, Débora? Devórame el corazón. ¿Qué tal, Guillermo? Salva tierra.
2: ¿Todo bien?
3: ¿Qué tal, Lunita? Ya sabes, estamos activos, métale un poquito de cumbia ahí, un poquito de cumbia, piloso.
4: ¿En serio?
2: Hablando de cumbia, claro, hoy tenemos el segmento Cumbia Pura de las 5:20 de la tarde, ¿ah?
1: Claro que sí, esta noche, bueno, esta tarde voy a sentir que me voy a poner las botas. Ustedes ya saben, los jueves son de bota. Ahí los jueves son de bota y de pelo a pelo.
2: Pues para recordar esos tiempos que usted andaba, pues.
1: Tecnocumbiambereando.
2: Claro, pues.
1: Belleza.
2: Saludos, Ponte Turbo, dice, excelente programa. Y dice, camellando con la turbo aquí, el macho de Stewart Luna.
1: ¿Cómo?
2: Erson Zambrano.
1: ¿Qué cosa?
2: No, no sé, eso DJ. Creo que Erson es DJ también, ¿no?
1: Epidemia, ¿no?
2: Ay, eso no, DJ, cuando se amanece en esa fiesta.
5: DJ, Erson Zambrano.
2: Él creo que está Zambrano los fines de semana, ¿verdad? Por ahí lo escuché, por ahí lo escuché, mi pana Erson. Un abrazo, mi pana Erson. 3 de la tarde, 41 minutos. Bueno, hoy jueves, jueves de confesiones. ¿Cuál es el tema de hoy, Débora? ¿Qué vamos a comentar el día de hoy?
1: ¿Será que me confieso? ¿Será que me confieso? Bueno, yo se lo quiero escuchar a usted. Recuerde que es al 098-846-5612. Así es. En esta tarde vamos a decir esa mentirita, esa travesura que hicimos de pequeños y nuestra mami o nuestro papi nunca se enteraron. Cuéntame tú cuál fue esa travesura, esa picardía de que tú te acuerdas a veces y te ríes solito. Ya. ¿Qué fue eso que hiciste que tu mami ni tu papi jamás se enteraron? Oiga, por acá yo ya le estaba diciendo ya a los amigos del Tikitoki y ellos me decían que una vez le había subido la falda a la compañera del trabajo del papá. Yes. Y que él nunca se enteró. O sea, el papá nunca se enteró que le levantó la falda a la señora.
2: O sea, la señora tampoco.
1: O sea, la señora se enteró, pero no sé por qué no le ha de haber dicho al papá. Está como raro. Como dicen por ahí, rarísimo, andaban ahí. Esos chicos cuando andaban ahí hechos los brinquillos con las mujeres más grandes que ellos.
3: Malcriado este hombre.
2: Bueno, hoy estamos entonces jueves de confesiones. ¿Qué travesura o qué picardía hiciste de pequeño y tus padres nunca se enteraron? Hasta el día de hoy se han enterado, pero hoy se van a enterar porque yo sé que están escuchando la Turbo 106.9. Así
1: ¿y
2: que
1: usted? Cuénteme algo de lo que se acuerde, Guillermo.
2: Bueno, yo recuerdo que una vez saqué malo en el colegio, una nota súper baja, que casi nunca lo sacaba porque yo era bien...
1: Bien pila.
2: Ajá, pila, me cogían es para todo en la escuela.
1: Lo cogían, lo cogían. Ya. Siempre lo han cogido, entonces.
2: Sí. O sea, para los eventos que hacían, ¿no?
1: Ah, ya, desde chiquitito.
2: Las recitaciones y todo aquello.
1: Claro, desde chiquitito, ¿ves? Para los eventos, pila.
2: Ya, entonces, ahora ya cobro, así que...
1: Claro.
2: Nada de gratis.
1: Nada.
2: Bueno, un día yo saqué una nota baja. Siempre, mira, cuando uno sacaba la nota en los aportes, hacían pegar la hoja en el cuaderno. Y al siguiente día llevarla firmada por el representante.
1: ¿Ya?
2: Como la firma de mi mamá era facilita, súper fácil.
1: Ok.
2: Cogí, yo mismo la firmé.
1: La rica
2: la
1: falsificación.
2: Ajá. Hasta ahorita mi mamá no sabe.
1: No sabe. O sea que si hoy se entera hay paliza.
2: A estas alturas ya no.
1: Oiga, no, si mi mamá me dice que hasta que ella tenga fuerzas y si ella algo no le gusta, frácate.
2: Ahí va tú. Aunque le cuento que a mi mamá, hay personas, una tía, que cogía a mis primos, le daba, los hacía arrodillar con las tapillas, ponía las tapillas al revés y le metió una latiguiza con ese cuero de vaca.
1: Uy, no.
2: Ay, gracias a Dios, mi mamá nunca me castigó de esa manera.
1: Terrible. ¿Y después por qué uno no le quiere decir las cosas?
2: ¿Y usted, Débora?
1: A ver,
2: ¿esa
1: yo?
2: Picardía que se acuerde.
6: Entre paga.
1: Ay, no sé.
2: Ah, entonces Estigua lo
1: Ya lo dijo.
2: Casi
1: ya
2: lo dijo. Casi lo pilla. No lo pillaron.
1: No lo pillaron, Estigua, confirme. Negativo.
2: Volando cometa.
1: Uy, no, ya basta. Bueno, alguna picardía por ahí. Realmente, algo que yo sí hice en algún momento fue decirle a mi mamá que tenía clases. Esto fue en el colegio. En la escuela no, porque ya estaba cerquita. Tenía clases y realmente ese día, por alguna razón, no había clases en el colegio.
4: Matas al hombre.
1: No, modelo, se está en el colegio.
2: Se fugó.
1: Y me fui a pasear en la Metrovía con mis amigas.
2: O sea, no había clases.
1: No había clases. Me fugué de la casa, sería. Ya. Prácticamente. Entonces, con mi mamá trabajaba bastante.
6: No hacen nada.
1: Pues nada, lo único que sí es que le dije que salíamos más temprano del colegio y regresamos a la casa. Eso fue.
2: ¿Y
1: realmente
2: dónde se fue?
1: A pasear en la Metrovía con un par de amigas. Así.
2: Ah, ya.
1: Sí, pasábamos.
2: No andaba por ahí echarla. No.
1: No. Noviecitos no. Eso ya fue ya cuando después estaba en la matutina. En la matutina se andaba echar la enamorada.
2: O sea, que usted salía y se iba a dar vuelta en la Metrovía.
1: Sí, con unas amigas del sur, que en ese tiempo vivíamos en el sur.
2: Pues.
1: Sí, pero.
2: Yo cuando faltaba al colegio, cuando pasaba. Aquello,
1: cuando se fugaba ya.
2: Cuando nos fugábamos, porque sí me fugué, ¿para qué voy a mentir?
1: Fuguero.
2: Yo en el colegio. El famoso Modesto Carbo Novoa en el sur de Guayaquil.
1: ¡Claro!
2: Trepamos pared y nos íbamos a los bailes fugueros.
1: ¡Vía!
2: A los bailes fugueros. Una tacita de caña. Ahí se armaba la bailazón. Hasta que veíamos la supervisora con un palo.
1: ¡Uy, no!
2: Se acaba soplado.
1: Sí. ¡Uy, no!
2: Pero mi mamá tampoco nunca se enteró.
1: No. Pero bueno. Terrible, terrible, Dios mío. Oiga, y usted confirme, se fugaba para andar en los famosísimos marroneos, como le llamaban. ¿Cómo?
2: 098-846-5612.
7: Débora.
2: ¿Débora o Débora?
1: De mora, de frutilla, de mango.
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1: Oiga, moderes, Estigua anda, pero en fiesta patronal, anda loco. ¿Crees que porque es el cumpleaños no le voy a decir nada?
2: Tenemos mensajes a esta hora de la tarde por acá. Saludos, ponte turbo. Saludos a Débora de parte de Pato. Ahí está el Pato también en su vehículo.
1: Patito.
2: Acá nos dicen saludos desde el batallón del suburbio 29 y la Q. Estamos refrescando con 4 six pack.
1: Vea.
2: Vaya
1: eso.
2: Ahí.
1: Hoy es jueves, modérate.
2: Alonso Rizo, ¿qué nos dice Alonso? Ya otra vez. Buenas, buenas.
9: Guillermo, padrastro, que está peleado con mi mamá que no ha venido a la casa.
2: ¿Qué eres loco?
1: Oye, respóndale al bebé, mira que hasta por la radio te anda buscando el bebé.
2: Hola, buenas.
10: Mi Débora se fue a pasear a la Metrovía.
1: Ajá.
2: Ajá.
1: No, es que estaba súper chiquita, tenía como 12 años. O sea,
2: o sea estaba que. Era el colegio.
1: Claro,
2: ¿no?
1: Estaba en noveno. Yo me gradué.
2: Segundo año.
1: Ajá, yo me gradué como a los 17. Entonces, realmente no, en ese tiempo no. Ya cuando pasé a los años superiores, ahí sí andaba.
2: O sea, todavía no lo, ni lo dibujaba.
1: No, nada que ver. Solamente ahí ponía corazoncitos, pero por los artistas de televisión. Modérense.
2: Tras de la tarde, 48 minutos, el tema de hoy jueves de confesiones. ¿Qué travesura, qué picardía hiciste de niño y tus padres hasta el día de hoy no se han enterado? Escríbenos o envíanos tu nota de audio a través del 098-846-5612. Hoy jueves se viene más adelante el segmento Pura Cumbia, diversión en su máximo esplendor en esta tarde de jueves antesala de fin de semana.

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1: Y aquí sigo para que tus tardes sean súper que relajosas. Bueno. Claro que sí. 098-846-5612. Arrancamos ya con el tema increíble de hoy. ¿Y cuál fue esa mentirita, esa picardía? Eso que nadie sabe, solo tú y tu conciencia, que hasta el sol de hoy, pues obviamente tu mami y tu papi no te han podido descubrir. Cuéntanos por acá al 098-846-5612. ¿Los escuchamos? Claro que sí. Hola, hola.
2: Buenas, buenas.
1: Hello.
2: ¡Yuhu! ¡Hola!
3: ¡Yuhu! Radio Turbo y Ponte Turbo. ¿Qué tal, Guillermo? ¿Cómo estás? Buenas tardes.
2: ¿Todo bien?
3: En verdad que sobre la pregunta me da ganas de reír, en verdad.
1: ¡Claro! Pero
3: no digan mi nombre, ¿no? Porque la plena que tengo un poco de, como de vergüenza.
2: Ya, chino. Ya, tranquilo, chino, tranquilo.
3: Lo que nunca se dieron cuenta mis padres fue que yo me hacía justicia con mis propias manos, ¿me entiendes?
2: ¿Ves?
3: Desde los 10 años hasta como los 13 años.
2: Ya.
3: locura de la niñez, ¿me entiendes?
2: Claro.
3: Bueno, bendiciones, excelente tarde para todos.
2: ¿Qué es eso de que hacía justicia?
1: No sé, yo creo que era un justiciero enmascarado. Yo creo que sí, andaba ahí volando con la capa.
2: O sea, lo pillaron en plena...
1: O sea, él dice que nunca se dieron cuenta, que por eso es que le da risa y que le da vergüenza, que se acuerda...
2: Por poquito.
1: Por poquito, tal vez él sabrá cómo se volaba ahí como los gatos por los techos.
2: Cosas de niños, de los varones.
1: De varones, ¿no? Supongo, porque...
2: Porque las mujeres también... también le hacen.
1: ¡No! ¡Va a creer! No creo. No,
2: en
1: chicas.
2: Esos momentos de soledad.
1: No sé yo de esas cosas.
2: Porque dice por ahí, sí, dice por ahí estudios. Hay estudios que si uno no libera, no bota aquello,
1: ¿ya?
2: Se puede volver loco.
1: Pero siendo niño, oiga. ¿Ya? Siendo niño.
2: No, pues ya estamos hablando más o menos que ya, pongamos que ya 13 años.
1: Niño.
2: Ya le comienza.
1: Son unos bebés. Uy, no, Dios mío. Oiga, y no es por nada. ¡Me la tromba!
2: Hasta se pegó con el micrófono.
1: Los nervios, que me dan nervios. Terrible. Yo creo que cuando, por ejemplo, ¿cómo se hace cuando las familias viven en casitas pequeñas? Ha de ser duro, ha de ser duro si tienes un hermano, una hermana ahí. Esos instintos que comienzan a salir en la adolescencia, terrible.
2: Claro, imagínese. Por acá está Betty Wall en la Oila 23, suburbio de Guayaquil, a full parlante. Hoy está de cumpleaños Rosy Mayra Piguave Neira. Muchas felicidades para Rosy en su cumpleaños número 34 de parte de su prima hermana Betty Wall Neira. Que la pase súper que bonito, súper que bien. Carlita Villanueva también ya a full sintonía en el batallón del suburbio, escuchando la Turbo. Un abrazo. Me quería Carlita, la gente del suburbio activadísima como todas las tardes, ¿no?
1: Claro.
2: El tema de hoy, ¿cuál fue la picardía o qué travesura hiciste de niño, de pequeño, y tus padres hasta el día de hoy, hasta el sol de hoy, hasta el día de hoy se han enterado? ¿Cuál fue esa picardía? ¿Cuál fue esa mentira?
1: Y es que aquí compruebo con el audio del amigo que el que se ríe solo de sus picardías se acuerda. Definitivamente.
2: Claro. A veces uno está por ahí y se viene a la mente esos recuerdos y se ríe solito.
1: Dios mío. Oiga, ¿usted se acordó ya de alguna otra picardía?
2: De otra picardía.
1: Ajá.
2: Que hasta ahora se han enterado.
1: Aquí nos confesamos
2: todo. Bueno, ya le hablé de la que me fugaba
1: de la fugada,
2: colegio.
1: Ajá.
2: Ya fueron como 4 veces que me fugué.
1: ¿Ya? ¿En un año?
2: Claro, ya prácticamente fue en el último año.
1: Ahí
2: en
1: sexto.
2: En el colegio porque yo me retiré al cuarto año, le comento.
1: ¿Por qué se anda retirando,
2: sí,
1: oiga?
2: Yo ya...
1: ¿Enamorado?
2: No, yo quería trabajar, yo quería plata.
1: Me quería money, plata. Cash,
2: claro.
1: Cash.
2: Gracias a Dios de ahí comencé a trabajar, me compré mi primer carrito.
1: Ok.
2: Un huevito.
1: Ya.
2: Ajá.
1: Ok.
2: Mi primer carrito, comencé a trabajar. Después, al tiempo, ya me dio nuevamente la de estudiar porque quería ser bachiller.
1: Ah, ok.
2: Bachiller de la República del Ecuador.
1: El futuro de la patria.
2: Me metí a estudiar en el provincia de Galápagos, glorioso provincia de Galápagos.
1: Ya.
2: Y bueno, también, esto nunca se enteró mi mamá.
1: Señora, escuche.
2: Que ya era el último, el examen final, pues ya para graduarse.
1: Ajá.
2: Viene el profesor, dice, ¿sabe qué, muchacho?
1: ¿Qué pasa?
2: Había que hacer, ¿cómo se llama esa? Ese que usted hace que una carpeta con prácticamente, la no me acuerdo el nombre de esa.
1: Bibliografía, no, no, tenía otro nombre.
2: Pero ya es para culminar el,
1: okay, el
2: estudio,
1: el
2: ya
1: libro,
2: para graduarse.
1: El libro ese libro, ese mismo, ese
2: no,
1: libro.
2: La maestría, no es maestría, no.
1: No, ese libro, ok. No.
2: Loco.
1: Oiga, usted que nos está escuchando, ¿cómo se llamaba ese libro que uno necesitaba para poderse graduar del colegio? Listo, ya mismo nos dicen.
2: Entonces, el rector.
4: Pregunta, por favor.
2: El rector y el profesor a la vez vivían en el sur también. En ese tiempo, la famosa fritada del Guasmo.
1: Es riquísima. Ahí se conoció mi mamá y mi papá y nací yo.
2: Ya.
1: ¿De verdad?
2: Bueno, ese es otro tema. Monografía. La gente está pila. Monografía.
1: Esa misma.
2: Ahí sí comenta la gente y no comentan del tema, ¿no?
1: Bien. Oigan, gracias, porque la plena que no daba con el nombre.
2: Y es oyente nuevo, ¿ah?
1: ¡Oyente nuevo! Agréguelo, por favor.
2: Vamos a escuchar los audios, a ver, para seguir con el tema.
1: Hola.
5: El último año que el colegio bachiller se llama la monografía.
2: Eso.
5: Tenemos que hacer monografía.
2: Eso.
1: La escenografía, andamos pensando en show.
2: ¿Quién más por ahí? Hola.
6: Era la monografía.
2: Monografía, ahí está.
1: Monografía.
2: Hola, buenas tardes. Ya. Oiga, no, bueno, seguimos.
1: Si hubiese sabido que iban a estar así de pilas, les regalaba una entrada para el evento del 14 de agosto.
2: Ya, pero en estos días vamos a ver si regalamos por ahí unas entraditas.
1: ¡Claro!
2: Para la gente que está pila.
1: Pilosa. Bueno, continuamos, que nos vamos el tema.
2: Bueno, entonces estábamos, ya había que hacer la monografía.
1: Esa, la monografía.
2: Entonces, como yo soy del sur, la gente, la mayoría de los estudiantes que ya estábamos por graduarnos, éramos del sur.
1: ¿Ok?
2: ¿Sabe qué, muchachos? Vámonos tal día. Ya, ya no haga la monografía.
1: Ajá.
2: Me compran una fritada, por ahí una de esas cervecitas. Papá, la pasamos bien.
1: Una
2: y
1: rubia.
2: Les pongo 18 a todos. Todos se gradúan con 18.
1: Sí.
2: Y me gradué con 18.
1: Pero sí. Si no daba la fritada, ¿con cuánto se graduaba?
2: Imagínese.
1: ¡Uy, no!
2: Me gradué. La cosa es que me gradué.
1: Claro.
2: Bueno, de ahí seguí trabajando, de ahí me dediqué ya a los eventos, me metí a cursos de locución.
1: Okay.
2: Gracias a Dios estuve en diferentes cursos con Hermenegildo.
1: No sé si
2: recuerda Hermenegildo.
1: Claro.
2: De ahí estuve con Fernando Antonio Dueñas, el cantor de las emociones del gol.
1: Claro.
2: Y ahora aquí estoy, gracias a Dios.
1: Conmigo.
2: Después otro día vamos a hablar sobre los trabajos, qué trabajos o qué querías ser de grande, ¿no?
1: Claro.
2: Ese tema lo vamos a tocar después. Abel Vilatunia, ¿qué nos dice Abel? Buenas tardes, hola.
7: Hello.
2: Bueno, por acá nos envían otro mensajito. Dice, no digas mi nombre, pero cuando era joven en el colegio, me comía la comadre de mi mamá.
1: ¡Uy!
2: Dice, loco. Hubo el tiempo y eso nunca se enteraron mis padres. Ahí está, incógnito.
1: Era lo que le decían antes. Yo estoy escuchando que eso ha sido más normal de lo que yo pensaba. No digo que sea bueno, ya. De que muchas señoras andaban atrapando a esos niños, esos babies.
2: Colágeno.
1: Los que hoy por hoy se les conoce como colágeno. Oh, ¿usted se considera colágeno o Ensure?
2: Yo.
1: Ajá.
2: Colágeno, pues sí, yo estoy en toda la flor de la juventud, 20 años.
1: Claro.
2: 20 añitos, pues. Estamos todavía pollito.
1: Uy, ando buscando sugar. No, mentira. Ay, no, Dios mío. Es que de verdad, me estoy acordando de esas cosas del colegio. Yo no sé, por ejemplo, ¿cómo fue que le escondí a mi mamá que me quedé supletorio? No tengo idea de cómo ella no se enteró. O sea, ella se enteró de que hubo una época en la que yo en contabilidad no entendí nada del pasivo y el agresivo y el no sé cuantivivo y
2: en
1: todas esas cosas.
2: Ajá, cuento que a mí me pasó lo mismo, contabilidad.
1: Ajá, sí, se me hizo complicado contabilidad, pero pasé raspando. Entonces, mi mamá
2: raspaba las paredes.
1: La pared ahí pidiendo auxilio. Mi mamá estaba muy pendiente de contabilidad. Y como yo estaba muy asustada con el tema de la contabilidad, no le paré bola a las otras materias que según yo era buena, pues no.
2: ¿Serio?
1: Y me termino quedando, no sé si usted que me está escuchando recuerde la famosa materia de taquigrafía.
2: ¿Ya?
1: ¿Ya? Taquigrafía, que es el arte de escribir tan rápido como se habla. Mira tú, todavía me acuerdo. Entonces, me quedo en taquigrafía, que no era tan mala, y en contabilidad pasé.
2: ¿Pasó?
1: Pero
2: copiando,
1: mi mamá.
2: Copiando.
1: No, me puse pilas porque yo se le tenía pavor a que mi mamá, pues, me. ¿Usted me entiende? Y pasé. pero mi mamá nunca se enteró que me quedé en esa otra materia.
2: Ah, ya.
1: No sé cómo hice. Ahí estoy que le doy
2: pero,
1: y le doy vueltas.
2: ¿Cómo hacía para ir al supletorio? Porque ahí, es que, en ese tiempo, los supletorios eran todo el tiempo de invierno casi, ¿no?
1: Claro, o sea, no me acuerdo. Yo creo que tal vez la Miss también le tenía miedo a mi mamá y por ahí me fue ayudando a hacer el examen quizás antes, pero sí me quedé supletorio en esa bendita materia.
2: Ah, ya, chévere.
1: Después con las reformas, muchas materias fueron quedando en el olvido, pero eran materias muy chéveres.
2: Ajá. Ahora había nomás, una materia también que daban que se llamaba...
1: Mecanografía.
2: Sí, era con la
1: máquina.
2: Con
1: la máquina de escribir. Claro. Ajá. Sí, alcancé yo también esas materias súper chéveres.
2: Félix Zambrano, ¿qué nos dice Félix? También el tema de hoy. Hoy estamos hablando y recordando aquella picardía, aquella travesura que hiciste de pequeño. Y tus padres hasta el día de hoy, hasta el sol de hoy, se han enterado. Félix Zambrano, ¿qué nos dice? Hola.
4: Ella dice que no sabe cómo hizo, pero todos sabemos cómo hizo para pasar.
1: Estudiando.
2: Money, Kuski.
1: No, es que eso fue en la etapa de cuando yo estaba chiquita y no tenía esa malicia todavía.
2: Ah, ya. Por acá nos dicen saludos cordiales para Denis Altamirano. Ahí está escuchando la Turbo también a la gente en Alejo Lascano y antepara a toda esa people, como todas las tardes, ya en sintonía de Ponte Turbo. Mi padre, el ingeniero Villón, Carlita Villanueva, su esposo Armandito Puerta, a full sintonía. Ingeniero, coméntenos el tema de hoy. Así como todos escribieron mecanografía, algunos mensajes que llegaron.
1: ¿De verdad?
2: Sí, algunos mensajes llegaron enseguida con el tema de la mecanografía. Coméntenos el día de hoy, ¿cuál fue la travesura o la picardía que cometió de niño? Y hasta el día de hoy, sus padres se han enterado. Ya no vamos a decir los nombres, ¿ya?
7: ¡Música!
2: No, ya no vamos a decir los nombres. Por acá nos dice, buenas tardes, un saludo para mi sobrina Ailani Tigreros, Villón a full sintonía en el batallón. La gente del batallón está encendida.
1: Bien.
2: La gente del batallón está prendida.
1: ¿Cómo?
2: Con la 106.9. 4 de la tarde, 16 minutos. Recuerde que más adelante se viene el segmento Cumbia Pura. Hoy estamos hablando de alguna picardía o alguna travesura que hiciste de niño. Acá nos dicen... saludos cordiales para el taxista Ángel Alexis. Anda junto con Zeta George. Ahí está Zeta George. Buenas tardes, saludos para Ángel Alexis, el taxista. Un abrazo a mi pana Zeta George, Jorge Zárate. Hablando de Zeta George, también lo recuerdo a Zeta George.
1: ¿Cómo? ¿Qué? ¿Cómo qué? Espérate.
2: En mis inicios.
1: ¿Qué? ¿Lo bautizó?
2: Antes que yo inicie.
1: ¿Lo estrenó?
2: En esto de la radio.
1: Ah,
2: me gustaba cantar.
1: Ah, usted sí canta, se hace loco, que usted sí canta. Ya lo he escuchado.
2: Me gustaba cantar. Había un programa que Zeta George tenía en la antigua radio que yo estuve, pero esa radio estaba anteriormente por allá por la Francisco Orellana. Había un edificio como color... aguacate, más o menos.
1: Que nos digan cuál era el edificio, que están pilas ahí.
2: Era un programa de lunes a viernes en las noches.
1: Ok.
2: Yo fui como cantante en ese tiempo, todavía no era locutor.
1: Míralo.
2: Fui a cantar todavía el tema de Américo. Yo no entendía eso de los tonos.
1: Ok.
2: De los tonos. Américo es bien, un tono bien agudo, tono alto.
1: Ya.
2: Y me pongo a cantar.
1: Y hoy te vas. Te vas, ¿cómo dice?
2: Ese programa, qué bacán. Sí, ahí estaba también Cucurucho, recuerdo. Grandes profesionales. En ese tiempo también un gran locutor como es Rommel Ramos, que ya no está con nosotros. Mi amigo Rommel Ramos. La chica Lai, también que está por el exterior. Así es, mi pana Zeta George. Ahí están en sintonía con Ángel Alexis, el taxista. Audio, mi querido Stewart Luna, Franklin. ¿Qué nos dice Franklin? Buenas.
8: Yo tenía, creo, 13, 14 años en Durán, de niño.
1: Uh-huh.
8: Me metí a bañarme con una vecina. Uh-huh. Tenía 13 y esa señora creo que tenía unos 20, 22, 25
2: años. Imagínese.
8: Come bien. Ahí me metí a bañar con ella.
2: ¿Ya?
8: Ella desnuda.
2: ¿Y qué pasa?
1: Y se levantó el espíritu.
2: Solo se baña.
1: Oiga, es que eso es todo como
2: sí.
1: que...
2: ¿Usted le ha pasado esos casos o no?
1: No. A eso sí que no. De chiquitita no. Le voy a preguntar a mi hermano, porque él mucho andaba con la niñera. Mi mamá tenía contratada una niñera y a veces me dejaban dormida y ahora estoy entendiendo por qué. Terrible. Te lo juro, ustedes, los hombres, ustedes bien come bien.
2: 098-846-5612. Buenas, buenas. Oye, Turbo.
7: Llevo padrastro. Sin nombre, incógnito.
2: Esa es.
7: Me acuerdo que de pelado, yo tenía una vecina así como Débora.
1: ¿Qué?
7: Y yo vivía en una casa de caña. De
1: ¿ya?
7: Piso. Bueno, la parte de arriba era de caña. Entonces, ya, pues, yo se veía la hora que la man se iba a bañar, pues. Y imagínate qué hacía yo. Imagínate.
2: Volaba cometa. Esa era otra también, ¿no?
1: ¿Cuál?
2: En el tiempo de las casas de caña, pues.
1: Ya. Yeah.
2: La casa de caña. Uh-huh. Estaban justo pegadas a la casa de al lado.
1: Ya. Yeah.
2: Y estaba, daba con el patio.
1: Ajá.
2: Antes los baños eran...
1: Un hueco.
2: Eran en el patio. Usted salía en el patio.
1: Claro.
2: La vecina salía en el patio. Como
1: uy,
2: Dios
1: no.
2: La mandó al mundo.
1: Ya me hizo acordar.
2: Y se iba al baño, imagínese.
1: Claro.
2: La casa de caña. Claro, recuerdo también allá en el sur de Guayaquil.
9: Miedo.
1: No, en muchos sectores, porque por ejemplo yo tenía mi casita de caña en el norte.
2: Ya.
1: Y claro, pues tú ves todos los patios. O sea, en ese tiempo tú veías todos los patios. Y yo recuerdo que a veces una vecina salía y se le caía accidentalmente la toalla. Ya.
2: ¿Vecina o vecino?
1: Una vecina.
2: Ya.
1: Y ya, pues yo estaba chiquitita. Y unos que otros vecinos se le van a ver, no sé, justamente algo al patio. Y
9: ¡oh,
1: ya.
9: My God!
1: ¡Terrible! ¡Ay, no! ¡Dios mío! Los tiempos de antes.
9: Oh,
1: antes
9: God.
1: No había tanta zapada.
2: Claro.
1: Nada, que te tomo la foto, que te hago el cactus, que te pongo cámara de vigilancia.
2: Bueno, una vez también hablando de eso.
1: ¡Uy! ¡Se acordó! ¡Se acordó!
2: Ya la casa ya no era de caña, era de cemento.
1: Ya.
9: Primera vez que he dicho una verdad.
2: Pero siempre íbamos. Bueno, esto nadie se enteró tampoco. Y ahora se van a enterar.
1: ¡Entérese!
2: Al lado vivía una...
9: ¡Aventoso!
2: Eso yo tenía, qué sé yo, unos 10 años, 11 años.
1: Ok.
2: Al lado vivía una vecina, unos vecinos.
1: Ya.
2: Yo siempre iba al lado a jugar. Ya más o menos ya calculaba por qué lado quedaba el baño.
1: Ya.
2: Entonces yo fui a la casa y comencé a hacer un hueco a donde estaba ubicado el baño.
1: ¡Pilísima! ¿Pero para qué hacía el hueco?
2: Porque vio a una vecina al lado, no le digo.
1: Ah, ya, yo creí que era por otra cosa.
2: Y justo cuando la vecina... 4 de la tarde con 21 minutos. ¡Qué picardía! ¿Recuerdas o qué travesura hiciste de niño? Y tus padres, hasta el sol de hoy...
1: No le he vuelto a ver.
2: Hasta el sol de hoy se han enterado. Coméntanos a través de 098-846-5612. Mientras tanto, disfruta de la buena música. Estigo Arlura en Ponte Turbo.

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2: ¡Qué rico, qué rico, qué rico jueves! ¡Sí, señor! Maravilloso jueves. Un jueves, en este jueves no te aguantes las ganas de escuchar la 106.9. ¡Ponte Turbo! Así es. Oiga, con este sol rico, un rico sol, este sol que ha pegado fuertísimo todo el día. Desde muy temprano ya estaba azotando el sol en la perla del Pacífico. Por acá tenemos un poquito de información a esta hora de la tarde. Ya desde varios días atrás están cerrando los túneles en la ciudad de Guayaquil. El túnel San Eduardo, el Cerro del Carmen, cerrarán por las noches debido a los trabajos de mantenimiento preinvernal. Sí, por el mantenimiento preinvernal, ya que se viene el invierno. Esta medida anunciada el 31 de julio del 2026 por la Agencia Nacional de Tránsito y Movilidad de Guayaquil busca evitar inundaciones en la ciudad. El cierre nocturno se llevará a cabo desde el 3 de agosto hasta el 27 de agosto en el horario desde las 11 de la noche hasta las 5 de la mañana. Así que a tomar vías alternas a quienes trabajan en la noche, a tomar vías alternas y no circular en su vehículo por ese sector.
0: Stewart Luna.
2: Así que ponte pila, Stewart. Aunque los que conducen moto no pueden ingresar a los túneles. Los que conducen moto es prohibido. Por eso es que lo andan multando. Bueno, el tema de hoy, estamos hablando del tema de hoy.
3: Claro que sí, oiga.
2: Dígalo, Débora.
3: Así es, cuénteme cuál es esa picardía de la cual usted se acuerda y que obviamente ni su mami, ni su papi, ni ningún adulto responsable de usted se haya enterado. Tenemos audio, ¿verdad?
2: Así es.
3: No entendí qué pasó, meñique arriba.
2: Esto es el teléfono, audio.
3: Contéstame. Hola. Bueno. Aguanta, espérate.
2: Buenas.
3: Hello.
4: Hello.
3: Hola.
5: Hola, Radio Turbo. Muy buenas tardes.
3: Hola.
5: Débora preciosa.
3: Dígame, mi amor.
5: Las diabluras que he hecho. Y mi mamá no lo sabe, pues.
3: Ok.
5: ¿Qué te puedo decir? Es algo que una vez.
3: Tengo miedo.
5: Una amiga de mi mamá llegó a buscarla, pues, a visitarla, pues, ¿no?
3: ¿Qué tienen ustedes con las viejas?
5: Mi mamá no estaba, se había ido con mi hermano a hacer unas diligencias.
2: ¿Ya?
5: Y yo me había quedado en casa, haciendo los deberes de la escuela,
2: imagínate,
5: del colegio. Entonces, en ese chance, yo tenía 16 años.
2: A 16 años.
5: La amiga de mi mamá tenía 35.
2: ¿Ya?
5: Entonces, conversas van, conversas vienen. La señora ya me gustaba demasiado también a mí. Siempre me han gustado así,
2: la mayor,
5: bien proporcionadas,
3: pues, maduras,
5: ¿verdad? Entonces, para no alargarte el tema, pues, ¿no?
3: Uh-huh.
5: Y tuvimos intimidad.
3: Uy.
5: Entonces a la señora le agradó, pues a mí me fascinó. Entonces,
2: ¡me muero!
5: Esa diablura no sabe mi mamá.
3: Uy, ya.
5: Entonces, pero no fue la única vez.
3: Ya.
5: Me gustó tanto a ella y a mí, porque cuando teníamos oportunidad, pues lo hacíamos. Yo era un chico de 16 años.
2: Menor de edad.
5: Ella era una señora de 35.
2: Claro, era menor de edad.
5: Una vez lo hicimos hasta en una finca.
3: Míralo.
5: Nos fuimos de visita de camper a la finca de un pariente.
2: Qué rico, ¿eh?
5: Y pues, con el supuesto amague que nos íbamos a coger naranja,
2: ya
5: nos fuimos los dos.
3: Cogieron.
5: Y también lo hicimos allí.
2: Pero no naranja.
3: Pero el que cogieron.
2: Eso. Oye.
3: Uy, no, terrible.
2: La mayoría de los oyentes han enviado más o menos sobre esos casos, ¿no?
3: Sobre esos casos. Y bueno, a veces de las mismas amigas, de las mamás. ¿Qué pasó?
2: ¿Qué pasó?
3: No sé. Explícame, Stewart. No he entrado.
2: ¿La página de qué?
3: No tengo usuario creado. Algún día,
2: ¿Ve?
3: ¿Tú qué andas haciendo por ahí, Stewart? Sí, capaz que eso tampoco nadie sabe, ¿verdad? Nadie sabe.
2: Oye,
3: modérate.
2: Dice, Un tema, por favor, Shory. Saludos para Justin, salúdame al personal Ñato, Serafín, Barón.
5: Estate quieta.
2: Está la gente en sintonía. Bueno, por acá nos dice también, respecto al tema de hoy, nos envían otro audio. Buenas tardes, 098-846-5612. Hola.
1: Muy buenas tardes, Ponte Turbo.
2: Hola.
1: Con respeto, buenas tardes, señorita Débora.
3: Hola.
1: Buenas tardes, don Guillermo.
2: Gracias.
1: Buenas tardes, don Stewart, con respeto.
3: Con respeto.
1: No puedo opinar del tema porque todos me descubrieron, todos me sacaron una de la puchica. Ya entonces no puedo decir nada, solo era para reportarme, nada más, más le voy a pedir la cumbia. ¡Chao!
2: Oye, no,
1: ¡chao!
2: Creo que este pana nunca comenta, ¿sí?
3: Con respeto. Él es el con respeto. Él es el con... Él es el con respeto.
2: Acá dicen, ¿qué tal? Buenas tardes, chicos. Hablando...
5: Toma, por ser el primer sapo.
2: ¿Eres loco?
3: Estoy emocionado. ¿Qué es el cumpleañero? ¿Por qué
2: eso,
3: el cumpleañero?
2: Ya pasó.
3: Ah, para mí.
2: Carlos dice, respecto al tema, dice, mis padres nunca se enteraron que yo me iba a pie, dice, en esos tiempos, a la conocida 6x3.
3: ¿A dónde?
2: 6x3.
3: ¿Ya? ¿Dónde es eso?
2: ¿Dónde las niñas?
3: ¿Qué niñas? ¿Una guardería?
2: A la carnicería.
4: Vamos a 18.
3: ¡Uy!
2: Ya. Dice, ¿ya? Yo cogía...
3: ¿Qué?
2: El bus.
3: ¿Qué cosa?
2: Yo soy
3: ¿qué?
2: Del sur, dice. En ese tiempo cogía el bus.
3: Espera. Ya me mareé. ¿Eso están escribiendo o lo está acordando
2: no,
3: usted?
2: No, ahí está el mensaje de texto.
3: Ajá, te nomás.
2: Cogía el bus, dice, y me quedaba en la calle Cuenca.
3: Ya.
2: En ese tiempo había los buses del sur al centro, la línea 125.
3: ¿Usted se está acordando?
2: No, ahí está. 125. Imagínense, ¿ya? Ahora de la calle Cuenca tiraba patas hasta allá donde las niñas.
3: Allá, ¿ya? La guardería.
2: Iba solo a ver, porque en ese tiempo era un niño, no tenía plata para gastar. En ese tiempo dice que dejaban entrar libremente. Él iba, solo veía, recorría, regresaba a su casa y a volar cometa.
5: Solo vamos a conversar.
6: No se ponga molesto.
3: Para eso se compraba Electra, nomás. Digo, no sé, se compraba ahí un periódico.
2: ¿Qué nos dice por ahí? Nos escribe también, nos envía notas de audio. 098-846-5612. Hola.
7: Hola, buenas tardes.
3: Hello.
7: Sobre la pregunta, mi padre nunca supieron que yo ya salí de closet. Hasta el momento no lo sabe. No me
2: digas mi nombre. Está bien.
5: Tranquilo, papi, no pasa nada.
2: Ha sabido guardar el secreto,
3: Eres secreto de amor, secreto.
5: Bueno, esta gente.
3: Nos da.
2: Tenemos audio Stewart por ahí a través del WhatsApp 098-846-5612. El tema de hoy se titula ¿Qué picardía o qué travesura hiciste de pequeño, de pelado? ¿Y tus padres hasta el día de hoy se han enterado? Cuéntanos a través del 098-846-5612. Mientras tanto, se viene el segmento de todos los días, La Farándula con Débora Flores.
3: Modérate. Ponme la musiquita para inspirarme, que va a entrar la Débora comunicativa. Mientras tanto, usted recuerde que puede comentar con nosotros al 098-846-5612.
2: Ahora sí, se viene el segmento con Débora Flores faranduleando.
3: Se
2: fuera de la radio.
3: Y pues bueno, arranca tu segmento Turbo Farándula. Y ok, yéndonos al lado internacional, 3 semanas después del nacimiento de su hija Koa, la creadora de contenido Isabela Ladera publica un video en el que nos mostró los cambios que ha experimentado su cuerpo durante el postparto y reflexionó sobre la presión que enfrentan muchas mujeres por recuperar rápidamente su figura. En este mensaje, la venezolana explicó que quizás debemos visibilizar una realidad. Ella dice, yo también te voy a mostrar la verdadera realidad de los cuerpos de las mujeres después de ser madres. Y lo más novedoso de todo esto es que muchas mujeres le agradecieron por haber hecho esta publicación, ya que realmente muchas de nosotras nos acomplejamos cuando somos mamitas, tenemos flacidez, ese bultito, pero bueno, hemos realizado uno de los actos más hermosos que puede hacer el ser humano y extraer vida. Y pues bueno, yéndonos a la farándula nacional, pero también un poquito internacional, Samantha Kennedy deja el Miss World. Así es, Samantha Kennedy anunció que no va a representar a Ecuador en el Miss World 2026 debido a complicaciones de salud. La reina de belleza explicó que tomó la decisión por recomendación médica para continuar con su recuperación. Kennedy señaló que el viaje a Vietnam podría afectar un proceso en su salud y que no se encuentra al 100% para competir. La representante ecuatoriana aseguró que fue una decisión muy difícil, pero necesita cuidar su bienestar y obviamente pues pide el apoyo de todo su público. La gala del Miss World 2026 se realizará el próximo 5 de septiembre en Vietnam y bueno, es un poco lamentable saber que no tendremos representante, pero también entendemos que son por situaciones de salud. Y hasta aquí tu segmento Turbo Farándula.

0: 9.
1: Ajá. Ajá, te cogí en rojo.
2: Ah, el paso de Anita.
1: A ver, espérate, ah, bueno, déjame. Ahí voy. ¡Tra! Ay, espérate, que no me puedo parar.
2: Ya esa edad, ya.
1: Ya necesito colágeno. Confirma.
0: 5:13, ya se viene el segmento Cumbia Pura.
1: Claro.
0: Así que ya vaya pidiendo sus temas musicales al ritmo de cumbia. Ya se viene a las 5:20 de la tarde. Mientras tanto, por acá saludos cordiales a toda esa gente que está activa a esta hora. Ahí está mi tocayo Guillermo Hidrobo, ya en su vehículo blanco. Y pana, mi brother, recorriendo las diferentes avenidas de la Perla del Pacífico.
1: Claro que sí, que hubo, don Guille. Y recuerde que ya mismo se viene Cumbia Pura al 0988465612. Es momento de que usted comience a armar el relajo, que bailemos hasta las 15. Por acá tenemos una notita de audio. La escuchamos antes de seguir con muchísimo más de la programación. Ya la vio. Oli.
0: Hola.
1: Hello.
0: Buenas.
3: Cumbia pura. Ahora sí voy a pedir una. Con respeto, igual. Con respeto. Okay. Una de Rodolfo Aicardi.
0: Ya.
3: Boquita de caramelo. Con respeto.
1: Con respeto.
0: Buen tema.
1: Con respeto. Pues
0: anótelo.
1: Bueno. Anote.
0: Anote.
1: Oiga, así como él, usted ya mismo en el segmento de Cumbia Pura puede elegir esa canción, esa cumbia que le encanta, al 098-846-5612.
0: Saludos cordiales a mi pana Danilo Sánchez, a mi querida Anita de Mera, allá en el sur de Guayaquil, la gente de las cinco esquinas, todo ese barrio grandioso en sintonía. Mi brother Iván Yagual dice, pila con esas entradas.
1: ¡Pila! ¿Ah? Oiga, claro que sí, se viene.
0: Hablando de las entradas, ahí se están viene. Las entradas ya impresas, mi querida Débora. Ya estamos listos para el evento el 14 de agosto.
1: Así es, el 14 de agosto. Muchísima música, excelente animación, increíbles premios y muchísimo más. 14 de agosto, para más información, recuerde seguirme en mis redes sociales. O también a nuestro querido Guillermo, que tiene ahí es una buena tanda de entradas que vender.
0: Así es, ya sabes. Un día antes de la veda, el evento se va a realizar en un cangrejal muy conocido de Guayaquil.
1: Sí.
0: Para que usted vaya, disfrute con los cangrejos. Dije, anda, hecho tacaño, saca a su esposa de vez en cuando.
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1: Claro que sí, van a haber electrodomésticos por ahí.
0: Ah.
1: 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Una estética. Entonces hay muchísimo para ustedes.
4: No tienen esperanzado que van a pagar hoy día.
1: Claro, y lo más importante de todo es que la veda ya es el 15. Entonces el 14 usted va a comer su cangrejo de...
0: La veda siempre es un mes, ¿no?
1: Claro, va a ser desde el 15 de agosto al 15 de septiembre.
0: Un mes y cangrejo, y usted puede ese día deleitarse de unos ricos cangrejos. La entrada, cinco latas, nada más.
1: Claro que sí.
0: Si va con la pareja, 10 latas.
1: ¡Ya está!
0: Aproveche la promoción, 3 entradas por $15.
1: ¡Belleza! ¿Y 4?
0: 4 por 20.
1: ¡Increíble! ¡Oye!
5: ¡Se termina!
0: ¡Últimas entradas!
1: Los escuchamos por acá. ¡Hola!
0: Buenas.
6: Tremenda dupla locutora. ¡Buenísimo! ¡Felicidades!
1: Bien.
6: Oiga, yo me adelanto con mi cumbia. La voy a pedir.
1: Ajá, pida.
6: Contáctame con la cumbia. ¡Ay, mi vecinita de Máxima Escalera! ¡Porfa!
0: Apúntele ahí.
1: ¡Claro!
6: ¡Ay, Débora!
4: Come vieja.
1: Oye, te lo juro.
0: Ay, mi vecinita.
1: La gente que ha andado hoy día con las confesiones. Claro. Yo lo que hoy más he aprendido es que los muchachos son bien. ¿Qué cosa, Stewart? ¿Qué bien, son los muchachos? ¿Bien? ¿Bien come qué?
0: Ya se le perdió
1: el... Se le perdió ya el sonido. Eso mismo.
0: Buenas tardes, tenemos audio, hola.
7: Bendiciones, don Guillo.
0: ¿Qué fue?
7: Señorita Débora. Saludos, bendiciones. Un saludo para mis panas aquí, taxiando. Richie Rey el Sambo, confirme, día. Ajá. Saliendo del taller. Una musiquita, dice, hay una cumbia de los diamantes.
0: ¿Ya? ¿Cuál?
2: Cualquiera.
1: Uno de los diamantes, pues bueno, ya más adelante, ya en nada, se viene este segmento espectacular.
2: Vaya
1: cumbia
2: apuntando,
1: pura.
2: Vaya apuntando ya.
1: Así
2: ¿cuántos
1: es.
2: Van? ¿Cuántos temas van?
1: Tres.
2: Tres, ¿ya? ¿Cuál es el primero?
1: Ese. De la vecinita y el de los diamantes y el otro.
2: Y el de este man fue de Alberto.
1: Claro, ese.
2: Ajá.
1: Claro.
2: Pregúnteme cuál.
1: Ese mismo.
2: 5:17, ya se viene el segmento Cumbia Pura, así que vaya pidiendo su cumbia al 098-846-5612. Por acá saludos cordiales, nos dicen hola, ¿qué tal? Excelente programación, estamos en sintonía a la gente allá en la Ayacucho y la octava, toda esa people allá en el área, allá por la Ayacucho, usted encuentra los repuestos también para su vehículo. Un abrazo a la gente que está por ahí camellando todo el comercio que se mueve en los diferentes lugares, diferentes sectores. Hablando de comercio también, a la gente allá por el Mercado Central, 10 de agosto, Pío Montúfar, allá por la 6 de marzo, por la calle Lorenzo de Garaycoa, a la gente en la Bahía, a la gente de las Cuatro Manzanas, la people que se encuentra allá, por supuesto, en la cadena, por el Malecón 2000, toda esa people que está camellando siempre con la 106.9. Tenemos audio, buenas tardes.
1: Hello.
2: Hola.
5: ¿Cómo están, Radio Turbo? Aquí les saluda Angie Chóez.
1: Hola, Angie.
5: Quisiera que me pongan la cumbia Mi Joven Profesor de Amor. Se la dedico para
1: Guillermo,
5: mi esposo, Leonardo Hurtado.
1: Que lo oye.
2: Bueno,
1: ¿qué pasa? Que me tiene aguantado.
2: El segmento de hoy, así es, cumbia pura. Tenemos como invitado Américo.
1: Bienvenido, pase, acomódese, siéntese.
2: Así es, Américo, conocido como el rey de la cumbia. Es un cantante chileno que ha conquistado el público latino con su inconfundible estilo romántico y tropical, con una carrera de más de 30 años.

0: Oye, en verdaderos himnos de la cumbia, su carisma y potente voz y sobre todo energía en el escenario mantienen como a este hombre uno de los más grandes artistas y más queridos y exitosos de la música latina. Bienvenido a Américo, bienvenido.
1: En este segmento Cumbia Pura suena Américo en Ponte Turbo.
0: Oye.
1: Vaya.
0: Dale.

0: 56-12. Ay, ay, ay.
1: Pídeme esa cumbia, por favor, para complacerte. En cumbia pura. Canela.
2: La verdad, las cosas como son.
1: Las claro.
0: Para las profesoras. Las mises.

0: Complaciendo esta hora de la tarde en el segmento Cumbia Pura.
1: 098-846-5612. Pide tu cumbia, pide.
0: Ay, ay, ay.
1: Ajá.
0: Aunque me muera, dejaré a Manuela.
1: Mentiroso.

0: bailado la cumbia en los hospitales, en las clínicas, enfermeras, doctores, en los talleres, en los locales donde venden los repuestos de vehículos, donde venden las baterías de los vehículos, en las llanteras, alineadoras. Buenas, buenas.
1: Hello.

0: la vecina del barrio.
1: ¿Qué es que tiene usted con la vecina?
2: Ana Manavita.
1: Joder, sí.
2: Mucho swing.
1: Mucho me andan saludando a la vecina.
0: La gente de Manaví.
1: Ah, ya. Los primos.
0: Manaba, que no. No es Manaba.
3: Wow, besitos en el siempre sucio.
1: ¡Uy!

0: Así es, y continuamos por acá escuchándolos al 098-846-5612. ¿Qué me dicen? ¿Qué me dicen? Hello, hello.
1: Ya pues, Radio Turbo, póngale ahí maestra. Si le cantan a los profesores, también cántenle a las maestras.
0: ¡Oye!
1: Que me enseñe esa maestra. Sí, la Radio Turbo, saludos.
0: ¿Qué lo hicieron, hombre?

0: Maestro.
1: ¿Sabe cuál es el maestro?
2: ¿Cuál? No, no, por gusto pregunté.
0: Caen mal.

0: 0986-8462. Hoy te estamos complaciendo con ese tema al ritmo de cumbia. Pídelo al WhatsApp de la radio 098-846-5612.
1: Cordiales 73 para todo el 1045 que se encuentra en la frecuencia martiana para prestigiosa radio. ¡Ah, caramba, caramba, caramba! A ver, belleza. Póngame ahí. No sé cómo se llama. Échame ¿cómo a mí dice? La culpa si es lo que quiere. Cúbrete con tu espalda, con mi dolor.
0: Allá en el otro mundo.
1: Póngame esa cancioncita, mi reina. Sí, ¿no? Bendición acá, Peluche Amarillo del Cantón Durán.
2: Vaya. Que se la ponga.
0: 5:31 p.m.
2: Pónsela, pónsela, antigua.
0: ¿Cómo llama? Allá en el otro mundo, ¿cómo?
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0: Mezclando en vivo.
1: 098-846-5612. En el segmento Cumbia Pura, tú la pides, aquí te la ponemos. Hola.
2: 73 cordiales.
1: 73.
2: Guillermo, que ponga de los diamantes.
1: ¿Cuál?
2: Quiero ser feliz. Gracias.
1: Quiero ser feliz de los diamantes. Buen tema musical también. Acá el abrazo a toda esa people que está, oiga, están en la calle a full parlante con la Turbo 106.

0: Ya afloja, afloja.
1: Ya afloja, ya, ya te llevó a la primera cita, te pagó todo.
0: Te compró una hamburguesa triple.
1: Ya te compró carro, casa, ya, pues afloja,
0: no,
1: hermano.
0: No, pues ya carro ya no, pues sí, ya
2: afloja. Oye, chúpalo, oye, oye.

0: palote.
1: No, no, no, muérese, muérese.
2: Buenas tardes, hola.
1: Hello.
0: Póngase turbo, póngase esa una musiquita que dice así. Hoy se acaba nuestro amor.
2: Buen tema.
0: Dime tú, ¿qué vas a hacer?
1: Nada.
2: Ese es de los selectos, ¿no? ¿De quién? Radiantes.
1: De los radiantes.

0: Betú. Saludos cordiales para Ignacio, de parte de Ignacio Basilio, para Yamilet. Ahí también está escuchando la radio. Vaya ahí.
1: Claro.
0: Hablando de amor.
1: ¿Qué pasó?
0: Ahí le envían el saludo para Yamilet.
1: Ah, Yamilet.
0: Bueno, hoy no estamos con reggaetón, hoy estamos con cumbia.
1: ¡Qué emociono!
2: Estoy fumando esa marihuana, papito lindo, no
0: fumes. 098-846-5612, hola. Buenas, buenas.
3: Buenas tardes, Guille, Débora.
1: Dígame.
3: Complacemos una música de Franklin Van con Sharon Dolencia.
1: Uy, gracias. Qué linda.
0: Dolencias.
1: Déjame de mis dolencias. Déjame de mis dolencias. Algún día me has querido.
0: Ya, ya. Vamos a escuchar la música, ¿ya?
1: Claro. Sabe cantar, oye.
4: 3, 2, 1.

0: amigos los taxistas. Hola, hola, ¿cómo van?
1: Ahí.
0: Ahí.
1: Con este sol.
0: Terrible, pero suba el volumen y relájese. A mi amigo que va en el bus, vaya ahí, moviendo los hombritos. Ya mismo llega a la casa, ya mismo llega.

0: Saludos cordiales para mis hijos Sebastián, Christopher, Cristel, Gabriel. A full sintonía. 098-846-5612, el segmento Cumbia Pura. Hola. Hola.
1: Se puso tímido. 7-3
2: cordiales, Radio Turbo.
0: 7-3.
2: Amiguitos, buenas tardes.
0: Buenas.
2: Aquí en Cumbia Pura, póngase la cumbia chonera de Don Medardo.
0: Ahí está, la cumbia chonera de Don Medardo y sus players.
1: ¿Cómo te gusta?
0: Así como te encanta.
1: ¡Ahora! ¡Eso! ¡Eso! La otra semana voy a estar por Maravilla, cuento.
0: ¡Ah!
1: ¡Claro! A visitar a los primos.
0: ¡Bien!

0: Oiga, si existe la esquina Pérez.
1: No sé.
0: ¿Qué lado de Manabí será la esquina Pérez? Alguien que sepa y nos haga saber a través de WhatsApp.
1: Mi no sabe. Tal. Yo no sé.
0: 20 minutos y las 6 de la tarde, 20 y las 6. Estamos en el segmento Cumbia Pura. Tú la pides y aquí te la ponemos. Hola.
2: Guillermo. Buenas tardes. Aquí sintonizando la 106.90.
0: Bacán.
2: Un saludo para el ingeniero en minas y petróleo, Homero Rojas. Póngame ahí la de Aguilar y su orquesta a través del vaso, mi gente.
0: Oh. A través del vaso.
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0: Hay un tema que no se sepa, ¿no?
3: No, hay varios que no me sé,
0: Ahí está el ingeniero en minas. ¿Por qué le dirán así?

0: vuelva.
1: Ya que se quede por allá, ¿no?
0: ¡Claro!
1: Y si trae plata, no importa.
0: Tampoco, vaya por allá.
1: Si le regala un carro.
0: ¡Qué pena!
1: Por gusto.
0: Nada.
1: Peor si es un spa.
0: ¡Peor! 098-846-5612. La rica cumbia, la rica cumbia.
1: Acá nos dicen, sí existe la esquina Pérez. Ajá. En el centro de Puerto Viejo. Venden empanada, corviche, morcilla. Conozco porque soy manaba, ¿eh? Para que vean nomás.
0: Belleza,
1: la
0: gente
1: famosa esquina Pérez. Buenas.
2: Okay. Buenas tardes, estimados. Me pueden complacer con la canción El Aguajal de Don Medardo y sus players.
1: El Aguajal.
0: El Aguajal.

0: Y ponte pila, Tiguar Luna. Mezcla, mezcla cabeza gabardina.
1: ¡Qué modelos!
2: Después la gente va a pensar que estamos por allá.
1: No, estamos por acá.
2: 098-846-5612.
3: Andate, huevo.
2: Buena.
1: Hello.
2: Hola.
1: Pidan su cumbia, pidan su cumbia.
4: Un día antes de la veda. Ajá. El evento se va.
1: ¿Qué pasó?
5: Siete, tres cordiales.
1: Hello.
5: Este San Juernes, ponte turbo con la canción. No debimos conocernos ni encontrarnos, ni beber de aquella fuente.
2: Ese...
1: Que no se debió encontrar, dice.
2: ¿Cómo llama el tema, amigo, joven?
1: Hello.
5: ¿Cómo llama? Amor, siento un dolor aquí en el pecho de mi vida al saber que te querías, vida mía, ya no estás.
6: ¿Qué dijo?
2: ¿Y cómo llama el tema?
1: Saludos.
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2: Okay. Chévere.
7: Si me puedes poner la cumbia, la que dice Zapatito Blanco.
2: Zapatito Blanco.
1: Por acá también me piden mi cumbia, mi corazón, tun, tun, tun, tun, dice.
2: ¿Ah?
1: Mi cumbia, mi corazón, tun, tun,
2: este
1: tun, tun.
2: Este corazón, tun, mi corazón. Vaya. Zapatito Blanco.
1: La mujer de ahora.
2: La mujer de ahora quiere plata.
1: Claro que sí. La mujer de ahora quiere que la lleves el 14 de agosto a comer cangrejo.
2: Claro.

0: Guillermo a la próxima, si hacemos cumbia puro, la dejamos a Débora que haga programa solita, sí. Toda la música se sabe.
1: Sí, porque no vea.

0: nos dice, ¿qué le pasa a Débora? Parece que tiene un DJ en la boca, dice. Trece.
1: ¿Cómo?
0: 13 y 6.
1: I am.
0: Déjale vivir.
1: Oye.
0: Por ahí parece que nos envía el nombre del tema musical. Buenas tardes, hola.
2: Complácteme una música de Gustavo Velázquez. La cumbia de Chomelo. Gracias.
0: ¿Cuál? ¿La cumbia de qué? Repítale el audio para escucharle bien. Hola. Aguanta, que te aguante.
2: Complácteme una música de Gustavo Velázquez. La cumbia del Chomelo.
1: La cumbia del Chonero.
0: Y la cumbia del Chonero, dice.
1: Así es.
0: Búsquele por ahí, búsquele por ahí.
1: Póngasela, póngasela. Por acá la gente sigue activa en el TikTok.
0: Ya, es la misma. Ah, por acá ya está Jorge Ronquillo, mi pana el Flaco, hola.
3: Entonces, a ver, Débora.
1: Dígame.
3: ¿Sabe la tumba abandonada? Cántala, la tumba abandonada de la fórmula, la original.
0: Ah, la tumba abandonada, claro.
1: Bacancísima esa canción.
0: Ese la canta también este.
1: Yo no sé quién es este.
0: Valentín.

0: La gente de París Chiquito, la gente de Vince, también conectadísimo a esta hora de la tarde. A la familia Salvatierra, ya en Abras de Mantequilla, donde Zapí por al fondo, Vince para adentro.
1: Ah, ya. Bueno, yo en cambio quiero mandar saludos para Coaque.
0: ¿Coaque? ¿Dónde queda Coaque?
1: Coaque queda más allácito de Pedernales. Saludos para la familia Ceballos, para los Toral, para mis abuelitos, para mis tíos de allá de Manabí.
0: Ah, también tiene familia de Manabí.
1: Claro que sí.
0: Manabí,
2: o sea, parece que te he visto a ti metido en los chongos.
1: ¿De dónde crees que yo salí?
0: ¿Qué? ¿De los chongos? No.
1: ¡No!
0: Como Stewart pone el efecto del chongo, te dice, ¿de dónde crees que salí?
1: No, yo salí de Esmeralda y de Manabí.
0: Ah, ya, o sea que usted es media cruzada.
1: Claro, yo soy media cruzada, media mestiza y una cosa, una combinación exótica.
0: Chévere, imagínese, esmeraldeño con manaba.
1: Claro, está potente eso.
0: Potente.
1: Verde con maní.
0: Ya se dará es miedo.
1: Claro, me corren nomás, me corren.
0: Buenas tardes, 098-846-5612, hola.
3: Quiero la música, la calendaria.
1: ¿Cuál?
3: 2 de febrero, calendaria. Te lo llamo.
0: Para el chiquito, la gente... ¿Qué?
1: Que el chiquito, escuché.
0: El efecto del chongo, te dice, ¿dónde crees que...?
3: Soy muy pesante de aquí, trabajando en el Corsario.
1: Corsario.
3: Peña Parrillada.
1: O sea, una combinación de...
3: Una cumbia de la...
0: Esmeraldeño comandante.
3: Calendaria, por favor.
0: Calendaria. ¿La calendaria qué? Trate de que cuando envíe el audio, trate de bajarle el volumen a la radio para poderle entender, ¿ya? ¿Entendió?
1: Okay.
0: ¿Entendiste?
1: ¿Entendiste?
0: Por acá dice mi pana Z. George, yo soy molongo. Molongo, ese es de...
1: Vengo de Quito, ¿no?
0: Molongo.
4: No sé. Esa no me la
0: molongo,
4: sé.
0: Molongo, o sea, es como... No longo sé. Y...
1: ¡Ah! Que es cruzadito, pues, negrito con longuito.
0: Ahí está escribiendo, mitad mono y mitad longo, sí, mitad, o sea, mono, costa y sierra.
1: Claro, ahí. Él come cebollado con canguil.
0: Ah, ya. Es que la gente de la sierra nos llama mono a los costeños.
1: Claro.
0: Ajá.
1: Ellos son longos, entonces ya.
0: Molongo, ok. 098-846-5612, hola. Seguimos, súbale.
1: Claro que sí.
0: El segmento cumbia pura. Suéltala.
1: Suéltala.
0: Estás loco.
5: La profecía.
0: Ay, ahí.

0: Sé que la mamá es de Chone, el papá de Riobamba. Y él es de Esmeralda.
1: Y ella es mía.
2: Ya entendimos.
3: ¿Cómo están mis amores? Soy Guayas. Pachana.
0: Esa gente de la serranía.

0: 8:46, 56:12. Hola, buenas, buenas. Y ahí nomás, ahí nomás.
1: C3 base, ya dejamos al 300 en el punto, ¿ah? Ya dejamos al 300 en el punto. Confirme la copia, base.
0: Copiado, 10-8, 10-4, 10-4, aplique.
2: Saludos por acá a Karen Michelle, que nos envía saludos desde Europa, de doble sentido.
0: Ahí está. Hola, Michelita, un abrazo. Hola. ¿Y si le pone por ahí un tema?
2: Claro, uno de doble sentido, claro que sí, nos están escuchando en Europa. ¿Cualquiera?

0: yo.
1: ¡Vaya ahí!
2: ¡Esa pendeja!
0: Desde Europa las chicas están aquí activas.
3: Estos chicos sí que son locos.
1: Sí.
0: ¡Claro!
1: Y la gente de España, allá en Madrid.
0: ¡Dale!
1: ¡Ecuatorianos en el mundo!
0: ¡Sí, sí, sí! Muchos artistas están de gira en Europa, Estados Unidos. Y qué lindo que puedan seguir compartiendo el increíble arte por todo el mundo.

0: las amas de casa a esta hora picando la cebolla, picando la zanahoria, picando la hierbita, con ritmo a esta hora en el segmento Cumbia Pura.
1: Débora, eres como loca, eres como yo.
2: ¡Como tiene que ser!
0: ¿Cómo digo? ¿Cómo digo? ¿Cómo?
1: Débora, eres como loca, eres como yo.
0: Un abrazo, Natalie. Un abrazo, Natalie Barzola Cedeño. Ahí en sintonía. Audios.
2: Hello.
3: Ya que llegaron a la sierrita,
0: ¿ya?
3: Pueden poner esa cancioncita que dice: borrachito soy, pero bien decente, de su excelencia Rockstar.
0: Ahí, búsquele.
3: Turbo.
0: Póngale eso, complázcale a la gente de la serranía ecuatoriana.
2: Claro. Hola, por acá la gente del TikTok. Están es a full tiki-tiki.
0: Ahí.
2: La sexy salsa. La sexy salsa.
1: Débora, eres como loca. Eres como yo.
2: Bella.
0: Ahí se.

0: quién? ¡Ay, porque pregunto!
1: Consuelo es en la cantina. 098-846-5612. Buenas, buenas.
2: Débora, eres como la otra. Eres como yo.
0: Gallito, ¿cómo tiene que ser?
3: Un saludo para la señorita Débora, que ya apareció, gracias a Dios.
0: Ayer lo tenés secuestrada.
3: Okay, póngase ahí cuando estés con él, dile.
1: Cuando estés con él, dile.
0: Cuando estés con él, cuenta.

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1: Débora.
2: Mande.
3: Ya.
2: Dígame.
3: Ya le guardó ya el. Ya está guardado, está guardado.
2: Dios mío, terrible esta gente.
3: Bueno, señores, estamos llegando ya a la parte final. El tiempo se fue volando. El tiempo se fue. Oiga, rapidito. Ya estamos terminando la programación. Nos estamos despidiendo. Débora, nos vamos.
2: Así es, pues nada, nuevamente muchísimas gracias por compartir con nosotros un dígame. ¡Ay, modérate! Gracias por compartir con nosotros en un programa más. A la gente que sigue conectada en el TikTok, también muchísimas gracias. 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
4: Tú chúpalo.
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3: Claro.
2: 5 latitas nada más. Si usted quiere más información en mis redes sociales, puede tenerla conmigo. Conmigo hasta mañana, si Dios lo permite. Los quiero muchísimo. Y sigan conectados junto a nosotros, por favor. Y ya lo sabe, como Débora Flores o La Sexy Salsa, más información.
3: Hoy estuvo en los controles.
2: Débora estuvo en los controles.
5: A ver, ni se salva Guillermo y Stewart, porque también son como locos.
3: Chévere, Natalie, chévere, gracias, fiel oyente de la Turbo 106.9. Bueno, la próxima semana estaremos premiando también, dando las entraditas a los queridos oyentes, así que no se desconecte de la programación de 3 a 6 de la tarde, ¿no? Estamos despidiendo hoy en los controles, estuvo.
2: Débora.
0: Stewart Luna.
3: Su ahí amigo de siempre, Débora. Guillermo Sebastián Salvatierra Burgos, les dice hasta el día de mañana, si Dios lo permite y nos presta vida. Como todas las tardes les digo, lleguen a casa, abracen a su familia, aproveche la vida a plenitud. Hoy estamos, mañana no sabemos. Recuerde que ya se viene Z-Yors con el programa Que Chimba de Guaro. Esto fue
2: Ponte Turbo. Me tienes harta. Chao.
3: Ayer era que venga a hablar.
2: Estaba secuestrada.
5: Ni se salva Guillermo y Stewart, porque también son como locos.
3: Oye, ¿dónde es que estuvo ayer que no vino?
2: Secuestrada. Espejito, oiga, había espejito.

0: orejas.
1: ¡Qué rico, papi!
2: Bueno.
3: Hola, Isidro.
2: Hey, ¿qué onda? ¿Cómo estás?
3: Bien. Oye, hay que vernos, ¿no?
2: ¿Vernos?
3: Sí, ¿qué onda? ¿Puedes?
2: No, hombre, no tengo tiempo.
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0: Oho. Uhuhuhu. Hihihihi. Señoras y señores, bienvenidas y bienvenidos al espacio más popular de la FM. Aquí estamos con que Chimba de Guaro. Ya estamos en este jueves, antesala al fin de semana, en el sexto día del octavo mes, con toda la buena energía para ustedes. Así que prepárense, prepararse, porque hoy va a ser un programa muy, pero muy bueno. Al gusto de su paladar auditivo, señoras y señores, aquí estamos con su amigo, su anfitrión, el que siempre estará aquí a través de la Turbo, su querido amigo Zeta George, el elegante del despecho. Queremos en este momento invitarle para que usted se una a la programación. En controles, ¿quién está? Pues, ¿quién más? ¿Quién más? Este señor que viste y calza. Oiga, si todavía está Stuart en la radio, por favor, si me puede ayudar. Algo pasa en el mouse. Algún travieso ha dejado conectado todavía el mouse y nos está causando interferencia. Así que, por favor, señor, queremos darle la bienvenida a
1: Byron Rojas.
0: Muchas gracias, señor Sensei. Queremos en este momento aplicar el concurso para que usted participe en este programa. ¿Qué es lo que tiene que hacer? Simple, solamente tiene que usted estar conectado con nosotros y enviarnos la respuesta a la pregunta que vamos a hacer. Vamos a sortear 50 dolaritos, no, vamos a ponerle 10 más, $60 gracias a Huancavilca y Esmeraldas Baterías Ecuador. 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Bueno, hoy hay 60 latitas para sortear entre nuestros amigos oyentes. Tienen que contestar la pregunta que le vamos a formular, así que prepárese. Usted que me está escuchando, ya le vamos a formular una pregunta para que usted participe por esos 60 dolaritos, solamente mensajes de voz. Queremos enviar un saludo para nuestro querido amigo del volante, que está como siempre con las manos en el parlante y los oídos prestos a la Turbo. Oídos al parlante, manos al volante con la Turbo. Saludos para nuestro querido amigo Edison Granda, que nos acercó a la estación y con gusto ya estamos aquí en Quechimba de Guaro. Muchas gracias, mi querido amigo, que siempre de seguro va de ahora en adelante a mantenerse en sintonía. Gracias, Edison Granda. Freddy, ¿cómo estamos, mi querido amigo DJ Freddy? Qué gusto saludarle. Oiga, por aquí lo saludamos. Le estamos enviando un saludo para nuestro querido, bien ponderado amigo, el DJ Freddy. Qué gusto, grandes colegas que se suman a la programación en esta tardoche de jueves. Bueno, vamos a formular la pregunta, pero no sin antes. Tienen que ustedes tener presente que a través del 098-846-5612 tienen que participar. Ustedes tienen que participar con nosotros en esta muy buena tarde de jueves. A nuestros amigos que están también en las líneas interprovinciales, muchas gracias. Queremos agradecerle la presencia de todos nuestros amigos del volante. Denos ustedes en este momento ese empujoncito, dándole play a todas las buenas intenciones que le vamos a poner aquí. Y solicitudes, ya vamos a complacer. Por acá nos dice Elegante del Despecho. Saludos desde Patricia Pilar a full sintonía en la provincia Sáchila. Muchas gracias. Saludos para mi mami Eugenia, para Berenice y para todo lo más sensacional que tengo en mi vida. Para mi hija Ruby, que la quiero un montón, de parte de Julián, que estamos a full turbo con su programa Qué Chimba de Guaro. Así que ustedes estén listos porque hoy hay premio para ustedes, para que puedan participar. Así es, con una respuesta fácil a una pregunta que le vamos a formular. Una pregunta facilísima, con respuesta, obviamente, una respuesta, por favor. Queremos que ustedes, no va a ser una adivinanza difícil, ni una pregunta difícil. Vamos a formular algo bien chévere para que puedan participar. Así es. Queremos en este momento darle a usted la iniciativa de premiar su sintonía, porque ustedes son nuestro principal elemento. Bueno, me dicen que estamos en este momento haciendo las adecuaciones, pero que ya en breves momentos estamos con la pregunta. Mientras, ¿qué tal si nos vamos a compartir más música al estilo, por supuesto, inconfundible de este su programa? El único que usted disfruta, que usted prefiere, que usted está con gusto disfrutando.
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0: Es el momento del vallenato. Vallenato para el alma. ¡Ay, hombre! 18:29 minutos. Luego de este set de vallenato estamos con la pregunta, así que prepárese. Prepárese a participar. 0988 46 56 12.

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2: Sí, señoras y señores, aquí estamos en Que Chimba de Guaro, su programa totalmente especial en este viernes. Tardoches, ¿cómo están? En 18:43 minutos. Bueno, brevemente vamos a anunciar que tenemos para hoy en este programa $60 de premio. ¿Qué es lo que tienen que hacer? Escuchen muy bien. Vamos a poner esta pregunta fácil para que usted pueda responder a través del 098-846-5612. Repetimos, 098-846-5612. 098-846-5612. ¿Qué es lo que tiene que responder? Lo siguiente. Escuche bien. La pregunta dice así. Escuche. Por favor, 098-846-56 dolaritos, un bloquecito, dos bloquecitos, tres bloquecitos, aquí estamos. Listo, ahora vamos con la pregunta y dice lo siguiente, adivinen. Nace en el monte, muere en el mar. Si la tocas, te quema y no la puedes parar. ¿Qué será? Facilísimo. Por $60 usted participe. Y en este momento envíenos la respuesta a través del 098-846-5612. Sí, así es. Usted que me está escuchando, ¿cuál es su respuesta? Hoy estamos en Jueves de Reto. Yo lo reto a usted a que me responda lo siguiente. Participe, solamente participan los mensajes de voz. 098-846-5612. Nace en el monte, muere en el mar. Si la tocas, te quema y no la puedes parar. ¿Qué será? Facilísimo. 098-846-5612. Usted tiene que responder en este momento. Si lo sabe, respóndanos y participe por esos $60 que no le caerían nada mal para este feriado. En este jueves, responda en el jueves de reto de Que Chimba de Guaro en la Turbo. Nace en el monte, muere en el mar. Si la tocas, te quema y no la puedes parar. ¿Qué será? ¿Qué será? 098-846-5612. Mientras ustedes están listos a participar, nosotros seguimos con más buena música aquí en su programa.
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